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Hola, ¿qué tal? Ya son las 5 de la tarde con 4 minutitos. Soy Fonsi, por si no me conoces, mucho gusto. Un placer poder acompañarte. Y ya lo sabes, voy a estar contigo hasta las 6 de la tarde acompañándote con excelentes artistas. Fíjate nada más, adelante escuchamos a Siddhartha, Dana con El Malilla, The Weeknd, Temper City, Madonna y muchos artistas más que yo lo sé, te encanta tener tu playlist bien variada y para eso estoy yo por aquí. Así que no te preocupes, acabas de escuchar Wildest Dreams de Taylor Swift y fíjate nada más lo que son las cosas, y es que oficialmente ya se rompió el récord de la boda del año, bien lo sabemos, y Travis Kelce, su esposo, por fin rompió el silencio tras su boda con Taylor Swift en el mismísimo Madison Square Garden y soltó la frase que todos queríamos escuchar, que fue la mejor noche de su vida. Claro, ¿a quién no le encantaría decir eso? Bueno, pues sí, exactamente eso pasó. Y mira que organizar una boda ya es un deporte de alto rendimiento. Y fíjate también que uno termina pues arrastrándose en la pista. Y esa boda fue lo que sea de cada quien, pues fue increíble. Para tener entre los invitados a Selena Gomez, Julia Roberts y hasta Adam Sandler oficiando la ceremonia, vaya, o sea, imagínate el nivel de presupuesto que hay que tener. Y eso sí, la verdad es que no ha habido ninguna foto, no ha habido algo filtrado. Yo creo que hicieron firmar también a las personas que el permiso de confidencialidad y todo, ¡mucho ojo! ¿Te parece si vamos con más artistas mientras tanto? Escuchamos ahora a Siddhartha con Pedacito de mi corazón, de mis artistas favoritos. Así que súbele a esa bocina, soy tu amigo Fonsi Duarte. Yo te voy a seguir acompañando por acá. 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

El talento sinaloense también conquista las pasarelas de todo el mundo. 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Ya sabemos nosotros que Sinaloa es grande por su gente, y pues ya lo sabemos, aquí todos somos Sinaloa. Soy tu amigo Fonsi Duarte, ya son las 5 de la tarde con 24 minutos, y por aquí sigo en el Exa fin de semana para acompañarte con excelentes artistas. Escuchamos también por ahí a Madonna, Selena Gomez, Marshmello, Ariana Grande, y la canción que sigue es de Temper City. Fíjate, esta canción está súper curiosa porque precisamente es la rola de los sobrepensadores. Trata sobre estar con alguien a quien quieres, pero pues sabes que en el fondo no tienen un futuro juntos. Eso por ahí dice explícitamente la letra, y de hecho por allá en Inglaterra alcanzó el puesto número uno de los sencillos de cantantes independientes. Así que muy buena canción para continuar, pero yo te recuerdo que hay muy buenas cosas sucediendo en nuestras redes sociales, así que muy pendiente, ExaCLN en Instagram, ExaCuliacán en Facebook, porque yo no quiero que te pierdas de nada. Por ahí tenemos ciertas sorpresas y ahí te vas a poder enterar. A mí me encuentras como Fonsi Duarte FM, y bueno, no te quito más tiempo, súbele a esa bocina porque sigo contigo. Escuchamos Self Aware en todas partes. Ponte Exa.

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1: Wolf de Selena Gómez suena por acá en el 101.7. Soy tu amigo Fonsi Duarte y ya sigo por aquí. Fíjate nada más, ¿tú viste Stranger Things? Pues resulta que tras casi una década juntos, ya vuelven a circular rumores de una supuesta ruptura entre Charlie Heron y Natalia Dyer, que son actores que participaron en esta serie, y según fuentes citadas por Duke Moa, la pareja habría decidido poner fin a su relación de manera pues bastante discreta, ¿no? Que nadie se dé cuenta, aquí no vamos a hacer como que pasó mucha cosa. Y es que luego de que Natalia fuera vista presuntamente pues muy cercana a un misterioso hombre por ahí, ya todos empezaron a decir, híjole, se me hace que ahora sí, ya no están juntos. Además, Charlie y Natalia pues no han sido fotografiados juntitos desde la gira de prensa de Stranger Things 5 por allá del invierno pasado. Incluso el actor ya fue visto asistiendo solo a un concierto en julio, lo que aumentó las especulaciones. Pues aunque hasta ahora ninguno de los dos ha confirmado o desmentido públicamente estos rumores, la verdad es que los fanáticos están un poquito tristes, comentando por todos lados que no, hombre, que se veían tan lindos juntos. Pero las cosas así suceden, oigan, de una pues pasan, y hay que apoyar a ambos artistas de la manera en la que se pueda, eso sí. Oye, ¿qué crees? Ya me tengo que retirar, ya me toca despedirme de ti, pero no te preocupes que hay muy buena música. Más adelante escuchas a Ariana Grande, a Carlos Vives, Shakira, Javi y muchísimos más artistas. Además, que mañana me escuchas a las 3 de la tarde para acompañarte con el Exa fin de semana, como se debe, con excelente música, excelentes artistas y muchas buenas noticias. Soy tu amigo Fonsi Duarte, gracias por dejarme acompañarte. Escuchas ahora Hey That I Made You Love Me de Ariana Grande. 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
4: 5:55.

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1: ¿Qué tal? Muy buenas tardes. Buenas tardes, gracias por acompañarnos en esta tercera emisión de Línea Directa. Les saluda Axel Avendaño, 7 de la tarde en punto de este viernes 14 de agosto del 2026. Gracias por estar con nosotros a través de las estaciones de Grupo RSN. Si usted va en su vehículo escuchando, muchísimas gracias. Le haremos más ameno el trayecto. Gracias por escucharnos, ya le decía, en las estaciones del grupo más fuerte en comunicación. También gracias quienes nos sintonizan o nos siguen en las plataformas digitales de Línea Directa. Estamos en Facebook, en YouTube y en X, ya lo sabe, nos puede dejar un comentario. Un saludo que recibimos con mucho gusto por acá, Tere Astorga en Facebook, nos manda saludos desde California. Gracias, Tere, a Marilena Rodríguez y a todas las personas que ya están conectadas también a través de YouTube y de nuestras distintas redes. Nuestro número de WhatsApp, 6671-02-8836. Nuestro equipo ya listo para atender sus mensajes, sus saludos, sus reportes, que estaremos turnando a las autoridades correspondientes. Y ya lo sabe, nuestro código QR aquí fijo en nuestra transmisión para que lo pueda escanear y lo llevará directo a nuestro canal de noticias en WhatsApp, donde está toda la información verificada. Y nos vamos con lo más relevante de las últimas horas. Elementos de la Secretaría de Marina detuvieron a dos presuntos gatilleros que entraron por la fuerza a un fraccionamiento privado este viernes al norte de Mazatlán. Ante el reporte al número de emergencias, los agentes federales se desplegaron para capturar a los hombres armados. Un juez de control negó la suspensión condicional del proceso a la exsíndica procuradora de AOME, Cecilia N., por abuso de autoridad y delitos cometidos por servidores públicos. Esto con relación al caso del presunto arrendamiento irregular de 126 patrullas por 171 millones de pesos en el 2021. Y en información internacional, importante también, un potente terremoto sacudió este viernes a Indonesia. Según datos del Servicio Geológico de Estados Unidos, el movimiento telúrico tuvo una magnitud de 7.7 y una profundidad de apenas 10 kilómetros bajo la superficie. Las autoridades activaron una alerta de tsunami como medida de precaución. Y tendremos nuestra mesa de análisis de viernes, un poquito más relajada conforme a otros días, pero estaremos hablando pues un poco con sintonía de lo de la mañana, que estuvimos hablando del estrés en la mesa de análisis matutina. Ahora, en esta tarde, vamos a estar platicando de la reacción a las críticas y cómo pues reaccionamos cuando alguien pues nos da un argumento en contra. A ver, usted pregúntese a sí mismo cómo suele reaccionar, y por ahí va nuestro sondeo en YouTube de Activo, usted puede participar. ¿Cómo reaccionas normalmente cuando te critican? Haga ese examen, ese autoanálisis. La opción número uno, escucho y reflexiono. La dos, me defiendo de inmediato. O tres, prefiero ignorarlo. Lo dejas pasar. Es para preguntarnos a nosotros mismos cómo actuamos en este tipo de situaciones. Cuando alguien te critica, cuando alguien va en contra de lo que tú sueles pensar, ¿cómo reaccionas a ese tipo de situaciones? Digamos que un poco introspectivo el tema, pero estará bastante interesante. Y recuérdelo, por ser mesa de viernes también, al finalizar tendremos recomendación de negocios locales para apoyar a la economía aquí en Sinaloa. Así que estará bastante bueno este programa, quédese con nosotros. 6:03, vamos con Francisco Ramírez. Este caso que ya le adelantaba llama la atención: hombres armados que entran por la fuerza a un fraccionamiento en Mazatlán amenazaron al guardia de seguridad. Ellos no están armados, los guardias son trabajadores que buscan salir adelante. Imagínese, llegan hombres con armas largas, pues ¿qué hace? ¿Qué hace uno al respecto? Vamos con Francisco Ramírez, que nos tiene el reporte completo. Adelante, Francisco, muy buena tarde.
2: Buenas tardes, Axel, buenas tardes al auditorio. una entrada violenta a un fraccionamiento privado ubicado al norte de Mazatlán, movilizó rápidamente a los elementos de la Secretaría de Marina Armada de México y logró detener en flagrancia a dos gatilleros armados la madrugada del viernes 14 de agosto. De acuerdo a los primeros informes en el lugar, minutos antes de las 5 de la madrugada llegaron hombres armados a bordo de un vehículo sedán de color blanco al fraccionamiento Cibeles, que se localiza por el libramiento 2 o Pérez Escobosa. Se informó que un hombre amenazó con un arma de fuego al guardia de seguridad para que le abriera el portón de acceso. Una vez en el interior, se desplazaron por el fraccionamiento buscando al parecer a un objetivo. Al parecer, el ingreso de los hombres armados ocasionó que se activara algún botón de alerta, porque rápidamente acudieron elementos navales que estaban cerca a atender la emergencia. Al ingresar al fraccionamiento, detectaron el vehículo sedán y, sin que se presentaran disparos de arma de fuego, sometieron a dos de los tripulantes del vehículo. Se reportó que ante la alerta acudieron también varias unidades del Ejército Mexicano y de la Secretaría de Seguridad y Protección Ciudadana, quienes resguardaron todo el fraccionamiento. Fue cerca de las 5:35 de la mañana que se solicitó vía C4 el apoyo de una ambulancia porque había una persona lesionada. Al lugar acudieron paramédicos de Bomberos Veterano Mazatlán, quienes atendieron en el lugar al guardia de seguridad de la entrada, al que habían amenazado con un arma de fuego para que abriera la puerta de acceso. Se encontraba arriba de una camioneta de la Marina. Se trataba de un adulto mayor de nombre Manuel, de 68 años de edad, quien presentó una crisis nerviosa ante la amenaza que recibió. Fue trasladado a un hospital para su valoración y atención médica, y se informó que el operativo de las Fuerzas Federales se prolongó un tiempo hasta que no estuvieron seguros de que no hubiera más personas armadas en el interior, o si se trataba de una casa de seguridad o intentaban un ataque a un objetivo. Al final, dos personas fueron detenidas y, junto con las armas, cargadores, cartuchos y el vehículo en que se desplazaban, fueron asegurados y puestos a disposición de la Fiscalía General de la República para las investigaciones correspondientes. Es el reporte, Axel.
1: Francisco, este adulto mayor que sufrió una crisis nerviosa, ¿entonces era el guardia del fraccionamiento?
2: Eso es lo que dijeron los paramédicos que lo atendieron. Lo encontraron, estaba resguardado arriba de una camioneta de la Marina. Llegaron los paramédicos, lo valoraron y para prevenir cualquier contingencia lo llevaron a un hospital para que fuera valorado médicamente.
1: Justo lo que comentábamos, son personas pues que no están armadas, en muchos casos adultos mayores. Llega un grupo armado y bueno, pues ¿qué les queda? Abrir la puerta es completamente entendible. Por fortuna pudieron llegar las fuerzas de la Marina, agentes de la SEMAR, y hay dos detenidos, no pasó a mayores. Me imagino, Francisco, que los detenidos quedan a cargo de la Fiscalía General de la República.
2: Esa es la información que tenemos, Axel, de que fueron puestos a disposición de la Fiscalía General de la República. También comentarte, Axel, que en este mismo fraccionamiento, el 29 de marzo, se registró también por parte de las autoridades federales un cateo en una vivienda donde aseguraron unas personas y objetos del delito. Y también en una misma situación así, que ingresaron a un fraccionamiento privado y con portón eléctrico, hombres armados que balacearon una vivienda y quemaron un vehículo, un fraccionamiento que se localiza por la avenida Camarón, Sábalo Cerritos, perdón. También ingresaron así por el portón eléctrico, no se explican cómo pudieron ingresar, balearon una vivienda, un vehículo dañaron, y otro, tres vehículos dañados por impacto de arma de fuego y uno le prendieron fuego.
1: Importante
2: también esta situación.
1: Este contexto que nos ofreces, parte pues de las condiciones en que se encuentra Mazatlán en las últimas semanas. Muchas gracias, Francisco, y estaremos pendientes.
2: Buenas tardes.
1: Muy buenas tardes. Gracias por los comentarios que nos siguen dejando por acá a través de las redes sociales. Reportándose Felipe Jesús Coronado y María Luisa Beltrán, Marta Rojas Pérez, también siempre pendientes de Línea Directa. Les agradecemos muchísimo y, por supuesto, sigan atentos a este noticiero. Vamos con más información con Alfredo Beltrán. También le hemos comentado, como parte de los resultados que han tenido las fuerzas federales, el aseguramiento de los llamados narcolaboratorios, uno más que fue asegurado por las fuerzas del orden a nivel federal. Alfredo, tienes los detalles. Muy buena tarde.
3: Muy buenas tardes, Axel, muy buenas tardes al auditorio de Línea Directa. Por segundo día consecutivo se detectó y se inhabilitó un narcolaboratorio dedicado a la producción de drogas sintéticas por parte del ejército mexicano en la zona serrana de Culiacán. Este nuevo golpe al crimen organizado a sus finanzas fue cuantificado en 1.124 millones de pesos. Además de la estrategia de combatir los delitos de alto impacto, así como la desarticulación de grupos criminales en Sinaloa, las fuerzas federales mantienen un frente contra la producción y trasiego de drogas, lo que llevó a obtener este resultado que fue informado este viernes 14 de agosto. El Gabinete de Seguridad a nivel federal informó que en diversos poblados de la ciudad de Culiacán, elementos del ejército localizaron e inhabilitaron un laboratorio clandestino en el que destruyeron dos reactores de síntesis orgánica, tres condensadores y cuatro tanques de gas LP. Fue mediante el uso de herramientas que los agentes dañaron la maquinaria localizada. Al realizar también una ampliación de reconocimientos terrestres, se encontraron dos áreas de concentración de material diverso para la elaboración de metanfetamina. Había cientos de tambos de diferentes capacidades, ollas de peltre, cubetas y bidones. En ellos había precursores líquidos, porque lo que al momento de pesarlos se indicó que era un total de 21.910 litros. Una vez procesado el lugar y hecho de conocimiento de la Fiscalía General de la República, se informó que la afectación económica a la delincuencia organizada, repito, fue de 1.124 millones de pesos. Ante el auditorio, apenas el jueves, se encontró otro laboratorio, el cual fue cuantificado a las finanzas de los grupos criminales en casi 2.000 millones de pesos. Este es mi reporte, Axel.
1: Alfredo, ¿nos repites la cifra? Digamos, es lo que dejan de ganar estos grupos criminales con el aseguramiento de este narcolaboratorio. Es prácticamente pues una cantidad multimillonaria, Alfredo.
3: Así es. En este narcolaboratorio que encontraron es de 1.124 millones de pesos. Hay que señalar, Axel, que es la destrucción de estos artículos, de estas maquinarias, lo que es los reactores de síntesis orgánica, todo lo que se encuentra, todo el químico, se suma y se da una cifra que ellos cuantifican que es de 1.124 millones de pesos. Pero apenas ayer, Axel, daban a conocer otro narcolaboratorio destruido de grandes dimensiones, valorado en 1.975 millones de pesos. Entonces, sumando estas dos cifras, estamos hablando de 3.000 millones de pesos en tan solo 24 horas.
1: Y estaremos atentos, ojalá que logren pues encontrar y desarticular más narcolaboratorios como estos. Muchas gracias, Alfredo.
3: Muy buenas tardes.
1: Muy buenas tardes. En más de estos temas vamos hasta la región del Ébora con Sabás Espinosa, y es que están pidiendo pues reforzar la vigilancia en la sindicatura de Cacalotita. Esto es el municipio de Salvador Alvarado. Vamos con Sabás Espinosa, que nos tiene los detalles. Sabás, adelante, muy buena tarde.
4: ¿Qué tal, Axel? Muy buenas tardes y buenas tardes también al auditorio. Efectivamente, los habitantes de la sindicatura de Cacalotita enfrentan una creciente preocupación por hechos de inseguridad registrados recientemente en las inmediaciones de la autopista Benito Juárez, mejor conocida como La Costera, por lo que solicitan reforzar los recorridos preventivos. El síndico de Cacalotita, Sergio Montoya Ibarra, explicó que algunos habitantes han sido víctimas de robos y agresiones, aunque reconoció que existe renuencia a presentar denuncias formales por temor a posibles represalias. Señaló que uno de los puntos de mayor preocupación se localiza en las inmediaciones de los kilómetros 85 al 87 de la carretera, debido a que algunos automovilistas se detienen en la zona y son sorprendidos por personas que aprovechan estos momentos para cometer robos. Escuchemos.
5: Al bajar La Costera y hay carros que van circulando, alguna cosita se paran por ahí y ahí les caen. Pues también el hecho que le pasó a una enfermera también fue lamentable. Venían dos motos, él atravesó una y le quitaron el teléfono y una ferejita que traía, y como quiera que sea, se espantó.
4: También relató el caso de un habitante de Cacalotita que fue golpeado dentro de su domicilio y despojado de su cartera y teléfono celular, presuntamente con la intención de impedir que pudiera comunicarse para solicitar ayuda. Montoya Ibarra indicó que en ambos casos las víctimas decidieron no presentar denuncia formal, situación que, dijo, dificulta que las autoridades puedan actuar y dar seguimiento a los hechos. Ante ello, consideró necesario establecer rondines preventivos de manera periódica y en diferentes horarios, especialmente en los sectores donde se han presentado los incidentes. La propuesta es que las patrullas realicen recorridos al menos 3 o 4 veces por semana, pero evitando mantener horarios fijos para impedir que quienes cometen los delitos puedan anticipar la presencia de las corporaciones. También señaló que elementos de la Guardia Nacional les han recomendado realizar los reportes directamente al 911 para que las alertas sean canalizadas a las unidades que se encuentren más cerca del lugar. Axel y auditorio, el reporte.
1: Entonces, Sabás, están preocupados. Es un una zona, digamos, un perímetro cercano a lo que es la autopista Benito Juárez, la costera, ¿no? En ciertos kilómetros, digamos, que está lo más delicado de estos hechos de inseguridad.
4: Sí, efectivamente, Axel, algunos se han presentado sobre la autopista y algunos otros en la zona de Terracería. Es una zona donde se baja a lo que es son poblados ahí cercanos a esa sindicatura y donde se han presentado este tipo de hechos, donde pues también señalan de que se han visto afectados algunas personas que van a prestar servicios, como en el caso de esta enfermera que fue pues afectada por dos motociclistas.
1: Ahí tenemos el llamado de los habitantes de esta sindicatura, es Cacalotita, a las diversas autoridades municipales, estatales y federales, piden pues reforzar prácticamente los rondines de vigilancia. Muchas gracias, Abbas.
4: Buenas tardes.
1: Muy buenas tardes, seguiremos atentos, por supuesto, y le daremos más información de los temas de seguridad un poquito más adelante. En estos momentos las 6:15.
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1: Pero también hay cosas más positivas, por así decirlo. Por ejemplo, este acuerdo que logró la gobernadora del estado, Geraldine Bonilla, con empresarios de China. Y también, pues, un anuncio importante para el sector agrícola. Vamos contigo, Beatriz Piña. Te saludo. Muy buena tarde.
6: Buena tarde, Axel, para ti, para todo el auditorio de Línea Directa. Así es, comentarte que tras sostener reunión con empresarios de la ciudad de Chengdu en la República Popular China, el gobierno de Sinaloa concretó el primer embarque de 1,200,000 toneladas de sorgo rojo hacia el país asiático. Así lo informó la gobernadora Geraldine Bonilla Valverde este viernes. De manera previa, la mandataria estatal había posteado en sus redes sociales que había sostenido junto al secretario de Agricultura de Sinaloa, Ismael Bello Esquivel, una reunión de trabajo con representantes de la compañía Sichuan Yurung Group, ubicada en la ciudad de Chengdu. Fue ante el presidente de Sichuan Yurung Group, Li Jianyan, Pedro Martínez, socio y director ejecutivo de la compañía en América, así como Samuel Germán, representante legal de GESA Agroservicios, empresa socia y exportadora de la compañía china, que se concretó la firma de un acuerdo para la compra de 1,200,000 toneladas de sorgo rojo. El secretario de Agricultura, Ismael Bello Esquivel, precisó que este acuerdo presenta una alternativa de reconversión para los productores de Sinaloa, pudiendo beneficiar hasta 10,000 productores que pudieran entrar a este esquema. Escuchemos.
7: Como gobierno del estado de Sinaloa, la gobernadora ha instruido que busquemos alternativas y hoy tenemos un gran avance. El día de mañana será la primera exportación de los contenedores de prueba que van a China.
6: El presidente de Sichuan Yurung Group, Li Jianyan, consideró que este es un proyecto histórico en donde el sorgo podrá ser exportado para el país asiático. Escuchemos.
8: Es un proyecto histórico para que el sorgo de Sinaloa se puede ser exportado para mi país, para China. Así que, bueno, gracias por el apoyo de todas las autoridades, también los empresarios de todo este estado.
6: Por su parte, Pedro Martínez, CEO de la compañía en América, detalló que de momento se enviarán 5 contenedores muestra de sorgo rojo a China. Destacó que el sorgo sinaloense es excelente para ser usado por la industria china por su calidad y preciso trabajo de campo llevado a cabo por los agricultores locales. Escuchemos.
9: El agricultor de Sinaloa conoce muy bien el sorgo, conoce sobre todo muy bien el campo, sabe trabajarlo. La semilla de sorgo de aquí es excelente. Le hicimos análisis de laboratorio, numerosos análisis, y dio excelente, sobre todo para poder producir o para poder ser usado en el sector industrial en las factorías chinas.
6: Esta es la información, Axel.
1: Ahí tenemos, Beatriz, el producto sinaloense rompiendo fronteras, y en este caso es el sorgo, que va a ser pues prácticamente exportado a China. 1,200,000 toneladas de sorgo van a llegar hasta el continente asiático. Muchas gracias, Betty.
6: Buenas tardes.
1: Muy buenas tardes. Y en más de las noticias positivas que le comentaba, pues esta tarde nuestro compañero de RSN, de Línea Directa, Poli Figueroa, tuvo un reconocimiento más que importante. Este estadio de los Mágicos del Fuerte, que va a llevar su nombre. Nuestro compañero Gabriel Ruiz pudo platicar con Poli sobre su sentir de este reconocimiento, pues más que merecido. Gabriel, te saludo. Muy buena tarde.
10: Buenas tardes, Axel, amable auditorio de Línea Directa. Apolonio Poli Figueroa Navarro, nacido en Maquicoba, en el municipio del Fuerte, de oficio cronista deportivo de los micrófonos de RSN, el grupo más fuerte en comunicación, manifestó sentirse contento, Axel, mira, por esta distinción que le hace el club de béisbol de primera fuerza Mágicos el Fuerte, de que el estadio que a partir de hoy inicia su construcción lleve su nombre. Poli Figueroa, en entrevista para los micrófonos de Línea Directa en el marco del banderazo de inicio de la obra, recordó aquella videoconferencia con los directivos del club, mismos que les habían preparado una sorpresa, y al enterarse de la noticia dijo que las lágrimas recorrieron sus ojos sin poder decir una sola palabra. Y es que a lo largo de 42 años de carrera profesional, el micrófono, el box score y el público han sido los aliados para llevar a través de la magia de la radio las emociones del béisbol que tanto le apasionan a Poli Figueroa. Y resaltó pues que nunca ha sido reconocido, que nunca busca pues que su trabajo sea reconocido, pero es partidario de que todos los homenajes se realicen en vida, tal como sucedió en esta ocasión, y más en su tierra querida, el municipio del Fuerte, Sinaloa. Escuchemos.
11: Te lo juro que cuando supe, pues no hubo palabras que poder esbozar, porque las lágrimas se me asomaron y no me dejaron hablar, pero es una emoción porque estoy en mi tierra. Yo soy nativo aquí del municipio del Fuerte, y qué bueno que se acordaron de uno.
10: Fue en esta temporada 2026 de la Liga Clemente Grijalva Cota que Poli Figueroa participó en la crónica de los partidos como local y visitante del club pues Mágicos del Fuerte. Una de las características principales que es un hombre responsable pues al micrófono con su público, debido a que pese a su edad trabaja, su trabajo lo realiza con la misma pasión que un día inició con aquella virtud de transmitir el rey de los deportes. Escuchemos.
11: Me siento muy contento, muy feliz, muy realizado. Yo me acuerdo que hace muchos años

0: 93.3 de FM y los juegos local del Club Algodoneros de Guasave en la Mera Jefa 93.7 de FM. Y pues Axel, honor a quien honor merece en vida este reconocimiento que le hace el Club Mágico del Fuerte a nuestro compañero Poli Figueroa con esa distinción de que el estadio llevará su nombre.
1: No lo pudiste decir mejor, Gabriel, honor a quien honor merece. Un abrazo a nuestro compañero Poli Figueroa por este reconocimiento. Y el estilo de Poli, Gabriel, pues bueno, no se puede confundir su forma de expresarse. A mediodía escuchábamos otra de sus frases. Pues bueno, ¿no? Ya lo decíamos, con su estilo propio. Y Poli, pues bueno, la verdad que muy feliz, lo podemos notar en los videos, en su voz, Gabriel, con este reconocimiento, muy humilde, pero muy feliz a la vez, Gabriel.
0: Así es, Axel, como pues siempre lo ha dicho Poli en pláticas que hemos sostenido con él, que lo bonito, ¿no?, del béisbol, que para él es hacer amigos, pero sobre todo en el tema de los reconocimientos, pues era un partidario propio de que se hiciera con vida. Y al mero estilo de Poli Figueroa, pues muy directo, ¿no? Y emocionado hoy en este día con esta honrosa distinción que pues hoy marca un inicio, de que señalaba que pues no hay hasta el momento quizás el nombre de un cronista en un estadio o en un complejo deportivo de béisbol como lo va a hacer en el municipio del Fuerte.
1: Apolonio Poli Figueroa Navarro, así se va a llamar el Estadio de los Mágicos del Fuerte. Muchas gracias, Gabriel.
0: Buenas tardes.
1: Buenas tardes y abrazo a Poli Figueroa. Pronto nos estaremos viendo allá en el norte del estado. Antes de la pausa vamos con Carola Rojo porque también pues reconocer a pequeñas gimnastas sinaloenses que van a representar a México en Brasil, pero requieren apoyo de la ciudadanía. Carola, vamos contigo. Muy buena tarde.
2: Buenas tardes, Axel. Buenas tardes al auditorio. Así es, un equipo de gimnastas sinaloenses de entre 11 y 14 años de edad ganaron su pase para representar a México en la competencia internacional panamericana que se realizará del 12 al 15 de noviembre de este año. Las deportistas obtuvieron un pase tras destacar en el ranking nacional realizado en Monterrey y posteriormente en la competencia celebrada en Tepic, Nayarit, donde quedaron posicionadas como México 1. El grupo está conformado por Jacibe, Nicole, Victoria, Valeria, Natalia, Romina, Alessandra y Sofía. Son 8 menores de edad que pues no cuentan con apoyo económico de la Federación de Gimnasia ni de autoridades deportivas. Así lo señaló Jessica Pineda, madre de una de las seleccionadas. Por ello están buscando el apoyo de la ciudadanía. Escuchemos.
3: Quedaron seleccionadas para representar a México en su área de gimnasia aeróbica. Nosotros lo que estamos pidiendo ayuda es para, pues, para el viaje, para los vuelos, la inscripción y el hotel, que es pues lo más pesado y lo más caro. Como sí, no tenemos el apoyo de nadie.
2: Pineda detalló que el gasto aproximado por cada gimnasta sería de 45,000 pesos entre vuelos, hospedaje y la cuota de inscripción que cobra la Federación Organizadora de Brasil. Las familias han iniciado diversas actividades para recaudar fondos, entre ellas rifas y la apertura de una cuenta en la plataforma GoFundMe. Las personas interesadas en apoyar al equipo pueden también comunicarse directamente con las familias al teléfono 6675-414598. Así la información, Axel.
1: Ahí tenemos, Carola. Entonces, ¿cuánto requiere cada una de estas gimnastas muy jóvenes, entre 11 y 14 años? Son talento sinaloense puro, pero requieren apoyo. ¿Cuánto es lo que requiere cada una?
2: Cada una de ellas, Axel, alrededor de 45,000 pesos es lo que están requiriendo y por eso están haciendo diversas actividades, pero pues no es suficiente, ¿no? Requieren el apoyo de la ciudadanía, importante apoyar si está en sus manos pues a este talento deportivo que tiene Sinaloa.
1: Y seguiremos atentos, ojalá que se pueda reunir el monto para que acudan a Brasil del 12 al 15 de noviembre de este año. Muchas gracias, Carola.
2: Buenas tardes.
1: Buenas tardes. Seguiremos atentos, por supuesto, del seguimiento de este caso, de esta historia, que puedan ir estas jóvenes sinaloenses, Yacib, Nicole, Victoria, Valeria, Natalia, Romina, Alessandra y Sofía, y que puedan ir a Sudamérica, particularmente a Brasil. Estaremos atentos. Las 6:26, una pausa. Al volver tenemos la información de seguridad, pero también en temas internacionales, un fuerte terremoto en Indonesia, 7.7, y se activó la alerta de tsunami. Tendremos todos los detalles al regresar de esta pausa en Línea Directa.
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16: Las 6:30, estamos de regreso en esta tercera emisión de Línea Directa. Gracias por los comentarios que nos dejan acá a través de las redes sociales. Estaba viendo las de YouTube y las de Facebook y por supuesto que las agradecemos y ahorita en un momentito las vamos a retomar. Pero antes, en temas internacionales, le comentaba antes de la pausa, se registró este viernes un fuerte sismo. Recordemos que a inicios de semana fue en Colombia y ahora es en Indonesia y estamos a la espera de los saldos que pueda haber. Esto, pues, es importante estar enterados también. Vamos con Manuel Aceves, que nos tiene esta información internacional. Manuel, muy buenas tardes.
17: Buenas tardes, Axel. Buenas tardes a la audiencia. Efectivamente, el mundo se está moviendo y es que un potente terremoto sacudió este viernes 14 de agosto a Indonesia. Pues según datos del Servicio Geológico de Estados Unidos, este movimiento telúrico de magnitud 7.7 ocurrió a las 21:58 y se ubicó en el epicentro a 68 kilómetros al noroeste de Ende, en la provincia de Nusa Tenggara Oriental. Este organismo estadounidense explicó que el sismo ocurrió apenas a 10 kilómetros bajo la superficie, por lo que se trata de un terremoto superficial. Sin embargo, esto puede ser un factor crítico, ya que incrementa la intensidad de la sacudida y el potencial de daños materiales en las infraestructuras cercanas al epicentro. No obstante, hasta el momento las autoridades continúan sin emitir un balance oficial sobre las víctimas mortales, heridos de gravedad o daños estructurales a gran escala. Tras esta fuerte sacudida registrada en Indonesia, las autoridades activaron una alerta de tsunami, así como como medida de precaución, por lo que mantienen una zona de vigilancia constante en las zonas costeras y realizan evaluaciones para determinar la posible llegada de ondas de tsunami a las áreas expuestas. Mientras tanto, los equipos de emergencia permanecen atentos ante posibles cambios en el nivel del mar y han pedido a la población mantenerse informada y seguir las indicaciones oficiales. En redes sociales incluso ya circulan las primeras imágenes del fuerte sismo que sacudió Indonesia y pues también fotografías y videos difundidos en plataformas como X que muestran estructuras colapsadas totalmente y parcialmente, entre otros efectos de este fuerte temblor. Por supuesto, en Línea Directa estamos monitoreando y dando seguimiento a este pues movimiento telúrico. Vamos a estar dando más detalles en Línea Directa portal.com, Axel.
16: En las redes sociales, por supuesto, también ya están los videos ampliamente virales. 7.7 es una magnitud bastante fuerte y sobre todo es para estar atentos, porque recordemos el contexto: el sismo ocurrido en Colombia a inicios de semana, el lunes por la madrugada, el de Venezuela a finales de junio. Y bueno, estamos atentos de los fenómenos naturales que se presentan en diversas partes del mundo. Muchas gracias, Manuel.
17: Buenas tardes.
16: Buenas tardes, Manuel Aceves, que en un momentito estará con nosotros, nos va a acompañar esta tarde en la mesa de análisis, que le recuerdo, tenemos activo nuestro sondeo en YouTube, un tema pues introspectivo para cada quien, cómo reaccionamos ante las críticas. Tenemos tres opciones de respuesta y puede participar y por supuesto dejarnos sus comentarios. Las 6:34.
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16: Y vamos a iniciar con información en materia de seguridad. Volvemos con Francisco Ramírez a la zona sur. Localizan restos humanos en Ceuta, municipio de Lota. Francisco, muy buena tarde.
19: Así es, Axel, los trabajos de las integrantes del colectivo de búsqueda por las voces sin justicia dieron positivo en la comunidad de Ceuta, perteneciente al municipio de Lota, la mañana del viernes 14 de agosto, al localizar al menos un cuerpo en una fosa clandestina y los restos humanos de otra persona. Fue la mañana de este viernes que, acompañados por personal de la Comisión Estatal de Búsqueda, acudieron a este pueblo costero del municipio lotense, donde se desplegaron por la zona para iniciar con los trabajos de mapeo y prospectación de terrenos, con el resguardo de elementos de la Policía Municipal de Lota, del Ejército Mexicano y de la Policía Estatal Preventiva. Realizaron la búsqueda por la zona donde localizaron una fosa clandestina que dio positivo al menos a un cuerpo humano. Se informó que durante la búsqueda también localizaron otros restos que tenían daños por el fuego, que estaban junto a unas llantas, y luego de dar aviso a la Fiscalía General del Estado, acudió personal pericial y de investigación para realizar las diligencias correspondientes. Posteriormente procedieron a la exhumación de los restos humanos para ser llevados luego al servicio médico forense para que inicien las pruebas de genética que permitan lograr su identificación y posterior entrega a sus familiares. Es el reporte, Excel.
16: Ahí tenemos, muchas gracias, Francisco. Esto en la zona sur. Vamos a la zona centro-norte con Ararac Salomón. Fue detenido en Estados Unidos un hombre, pues, originario de Wasabi, que lo están acusando de un homicidio. Ararac, vamos contigo. Muy buena tarde.
20: ¿Qué tal, Excel? Buenas tardes. Saludos al auditorio de Línea Directa. Un hombre originario de este municipio de Wasabi fue capturado en Estados Unidos al ser acusado de un homicidio con arma blanca, por lo que elementos de la unidad especializada en aprehensiones de la Fiscalía General del Estado le ejecutaron una orden de aprehensión, esto en coordinación con autoridades norteamericanas. La Fiscalía de Sinaloa informó la mañana de este viernes que a través de agentes de la UNESA se cumplimentó una orden de aprehensión en contra de Luis Donaldo, de 31 años, por su probable responsabilidad en el delito de homicidio calificado cometido con ventaja. De acuerdo con el boletín del organismo autónomo, los hechos ocurrieron el 5 de julio del año 2020 en este municipio de Guasave, cuando el hoy detenido presuntamente agredió a la víctima con un arma punzocortante, provocándole lesiones que derivaron en su fallecimiento como resultado de los trabajos de investigación realizados de manera coordinada con base en el convenio de colaboración con Interpol, el Servicio de Seguridad Diplomática del Consulado General de los Estados Unidos en la ciudad de Hermosillo, Sonora, y el Servicio de Inmigración y Control de Aduanas, el ICE. Luis Donaldo fue ubicado en la ciudad de Phoenix, Arizona, en el país vecino. Se indicó que una vez en territorio mexicano, elementos de la UNESA ejecutaron la orden de aprehensión en contra de Luis Donaldo y posteriormente quedó a disposición del juzgado de primera instancia de control y enjuiciamiento penal de la región centro-norte e interno en el centro penitenciario de la región de Lébora, donde en los próximos días llevará a cabo la audiencia inicial para definirse si vincula o no a proceso. Axel, el reporte.
16: Ararac, ¿en qué parte de Estados Unidos lo detuvieron?
20: En la ciudad de Phoenix, en Arizona, y fue ubicado por las autoridades norteamericanas, que en coordinación con la Fiscalía General del Estado de Sinaloa, ahí se lo ubicó por esta probable participación en este homicidio. Ocurrió desde el año 2020, 6 años tenía huyendo esta persona, finalmente fue ubicado ahí en la ciudad de Phoenix y fue trasladado a ese país mexicano para que pues se le lleve a cabo el proceso penal por el delito que se le está imputando.
16: Colaboraron México y Estados Unidos para pues traer de vuelta a esta persona y que sea pues aquí procesada penalmente, acusado de homicidio. Muchas gracias, Ararac.
20: Buenas tardes.
16: Muy buenas tardes. En la zona centro vamos con Brian Beltrán porque un elemento de tránsito resultó herido de bala este día aquí en Culiacán. Brian, te saludo. Muy buena tarde.
0: ¿Qué tal, Axel? Buenas tardes del auditorio. Un agente de tránsito municipal resultó herido tras un ataque armado, esto frente a su domicilio ubicado en el fraccionamiento Prados del Sur, al surponiente de Culiacán. De acuerdo con la información oficial, un reporte en el número de emergencia 911 movilizó a las autoridades contra un ataque armado contra un domicilio ubicado en la calle Prados del Sur y calle Magnolias, movilizando a las autoridades. Fue entonces que los elementos de los tres niveles de gobierno se movilizaron hasta el sitio, donde al llegar observaron un domicilio de un piso el cual presentaba disparos en la fachada principal, así como una camioneta Ranger de color blanca también presentaba impacto en carrocería y cristales. Al bajarse de las unidades y realizar un recorrido por la zona, fue que localizaron a un hombre que se encontraba lesionado derivado del ataque, quien se identificó con el nombre de Raúl, agente activo de la Unidad de Vialidad y Tránsito Municipal, por los cuales las autoridades le brindaron los primeros auxilios y rápidamente lo trasladaron hasta un hospital para recibir atención médica, de quien se informó de manera preliminar que lleva un impacto en uno de sus brazos, y mediante un comunicado oficial impartido por la Secretaría informaron sobre el ataque contra la gente, el cual se encontraba en su día de descanso y que se encuentra fuera de peligro, así como su estado de salud se encuentra estable. El lugar pues quedó custodiado por las autoridades, donde acudieron elementos de la Fiscalía General del Estado para realizar las indagatorias pertinentes, así como la toma de evidencia fotográfica y recolectar los indicios balísticos para investigar el modus del ataque. Axel, auditorio, la información.
16: Bien lo comentas, Brian, ya hubo un comunicado de la Secretaría de Seguridad Pública y Tránsito Municipal aclarando, por fortuna, que este elemento de tránsito que estaba en su día de descanso pues no tiene heridas que pongan en riesgo su vida. De cualquier manera, le estarán dando el seguimiento correspondiente. Brian, muchas gracias.
0: Buenas tardes, Axel.
16: Buenas tardes, con esto cerramos la sección policial.
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16: 6:40 de la tarde, una pausa y volvemos con más en Línea Directa.
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16: Con 45 minutos. Continuamos con más información. Por acá nos mandan saludos desde Anaheim, California. José O4 se llama el usuario acá en YouTube. Oscar Varela desde Los Cabos también. Tenemos mucho auditorio que está fuera de Sinaloa. Muchísimas gracias. Por acá Manuel Robledo nos preguntaba el porcentaje el año pasado, dice, en esta misma fecha de las presas, cómo se encontraban. Y por acá me dicen, Manuel, gracias por la pregunta, que estaban al 20.2 el año pasado. y en estos momentos están al 34.3. Así que estamos en mejores condiciones que hace un año, dice Manuel Robledo. También salúdeme a mi esposa Martina. Lo hacemos con mucho gusto. Saludos a tu esposa Manuel y a Martina, dice por acá. Gracias por los comentarios que nos dejan en las redes sociales. Vamos con Rogelio Félix, porque hubo audiencia este viernes. Buscaban suspender el proceso penal contra la síndica procuradora de AOME, exsíndica. Y bueno, pues el juez tuvo una respuesta no tan positiva para la exfuncionaria. Rogelio, te saludo. Muy buena tarde.
3: ¿Qué tal, Axel? Muy buenas tardes. Qué gusto saludar a todos. Sinaloa, para informarte que un juez de control negó la suspensión condicional del proceso a quien fuera síndica procuradora de AOME, Cecilia N., por abuso de autoridad y delitos cometidos por servidores públicos en relación al caso del presunto arrendamiento irregular de 126 patrullas por 171 millones de pesos en dicho municipio. Esto ocurrió el año 2021. La audiencia se realizó este viernes 14 de agosto en la sede regional de Justicia Penal Acusatoria y Oral Centro por el juez Carlos Alberto Herrera, quien después de escuchar la solicitud de parte del abogado defensor de la imputada consideró que los argumentos jurídicos no eran los suficientes para aceptar esa salida alternativa. Por su parte, los agentes del Ministerio Público de la Fiscalía General del Estado de Sinaloa en todo momento se opusieron a aceptar la petición de la suspensión condicional del proceso por considerar que existe un quebranto económico a la parte ofendida y no se aclara cómo se cubrirá por la acusada la parte de reparación del daño. Después de un receso de 20 minutos, el juez Carlos Alberto Herrera tomó el proceso de nuevo para informar que se dará continuidad a la audiencia intermedia el próximo martes 18 de agosto del 2026 a partir de las 11:30 de la mañana en esta sede regional de justicia. Y Axel, como tú ya lo comentas, el juez defensor, por cierto, un defensor de oficio, pues estaba buscando que el juez Carlos Alberto Herrera pues ya diera por suspendido una suspensión condicional de este proceso. Sin embargo, esa alternativa tendrá que esperar hasta la próxima semana a ver qué ocurre, porque siguen ahí estos argumentos, no tanto de parte de la defensa como también por parte de los fiscales de esta dependencia estatal.
16: Efectivamente. Y bueno, el juez les negó la petición, continuó el proceso penal de la exsíndica procuradora de AOME y habrá audiencia intermedia la próxima semana. Muchas gracias, Rogelio.
3: Muy buenas tardes.
16: Muy buenas tardes. Por cierto, hablando de asuntos polémicos, le hemos venido comentando desde la mañana, Estados Unidos retiró la visa al hijo del expresidente Andrés Manuel López Obrador. Se trata de Andrés Manuel López Beltrán. Y el tema ha generado una polémica a nivel nacional. Y bueno, le preguntaron esta tarde a un diputado de Morena aquí en Sinaloa, Manuel Guerrero Verdugo. ¿Qué comentó el diputado? Vamos con este reporte de Juan Gabriel Franco.
4: El diputado local de Morena, Manuel Guerrero Verdugo, condenó el retiro de la visa por parte del gobierno de Estados Unidos a Andrés Manuel López Beltrán, hijo del expresidente Andrés Manuel López Obrador, al calificarlo como un acto injerencista y de presión política en un país libre y soberano. El legislador sostuvo que no se trata de solapar actos fuera del marco legal, pero exigió que se presenten pruebas y argumentos convincentes para proceder y no solo señalamientos mediáticos. El diputado local consideró que se trata de un intento para presionar desde el gobierno de Estados Unidos a nuestro país y poder generar condiciones que le permitan interferir en asuntos que solo le corresponden a México, como lo hacía en otros tiempos.
5: Es algo que nosotros condenamos porque es este intento injerencista del gobierno de Estados Unidos de estar interviniendo en las cuestiones de México. Lo que nosotros luchamos es que se respete la soberanía nacional.
4: Guerrero Verdugo coincidió con la postura del expresidente López Obrador de que se trata de politiquería y aseguró que es un golpeteo contra el movimiento. Expresó que tanto Andrés Manuel López Obrador como su hijo son personas íntegras y más que todo es un golpeteo contra el movimiento que no tiene razón de ser, porque en Morena primero están los intereses nacionales sobre los extranjeros. Para Línea Directa, Juan Gabriel Franco.
16: El tema ha generado a nivel nacional todo tipo de opiniones, tanto de Morena, ¿no?, que es el partido donde milita Andrés Manuel López Beltrán, como de la oposición. Así que bueno, seguiremos platicando del tema. Lo que sí es que la presidenta esta mañana tuvo una opinión, pues digamos que defendiendo al hijo del expresidente López Obrador. Dijo que es un tema político, injerencista, y bueno, esto seguirá dando de qué hablar en las próximas emisiones, por supuesto, y en las redes sociales. 6:51, una pausa y volvemos con más.
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16: 6:55, estamos de regreso y recuerde que en unos minutitos tendremos nuestra mesa de análisis, tenemos activa nuestra encuesta en YouTube, usted puede participar, cómo se comporta ante las críticas y los argumentos con los que no coincide, hay que pensar, hay que hacer un autoanálisis y de esto estaremos platicando en la mesa. Pero antes vamos a los deportes.
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16: Te saludo, Manuel Mancilla, muy buena tarde.
1: Buena tarde, Axel Auditorio, un gusto saludarlo desde la Perla del Pacífico. Vamos con la información deportiva porque José Luis Urquidi, el lanzador Liga Mayorista, acaba de debutar con los Media Blancas de Chicago dentro de la Gran Carpa en la victoria 9-5 sobre los Tigres de Detroit. Entró con el rancho ardiendo José Luis Urquidi, donde Sean Newcomb apenas lanzó una entrada un tercio, y él, el mazatleco, hizo una labor de 3 entradas de 2/3, 5 imparables, 1 jonrón, 3 carreras recibió, 3 ponches y una efectividad de 8.10. Recordarle que él tuvo participación con Piratas de Pittsburgh en el arranque de la temporada, donde solamente lanzó en 5 ocasiones, con un récord de 0 victorias y 1 derrota. Así que José Luis Urquidi vuelve a la Gran Carpa y lo hace con una victoria para los Media Blancas de Chicago. Y vamos con más información porque los Venados de Mazatlán ya tienen preparada toda su agenda para el mes de septiembre, y es que prepararán 14 encuentros amistosos, además de que el inicio de pretemporada va a ser el 10 de septiembre, por lo cual tanto directivos como las autoridades municipales, a través de Ezequiel Mora Bracamontes del Instituto Municipal del Deporte, han hecho una alianza para que Venados vuelva a la Unidad Deportiva Benito Juárez para hacer la pretemporada. Entonces vamos a estar listos. Por ahí Jesús Chino Valdés, gerente deportivo del Club Venados, dijo que viene un jugador extranjero para los Jardines, que viene de la organización de Tampa Bay, pero hasta el momento no puede confirmar nada, ya que están en negociaciones. Y estamos de placeres, de manteles largos, porque nuestro compañero, el decano y el histórico Apolonio Poli Figueroa, recibió una gran noticia el día de hoy porque el Club de Béisbol Mágicos del Fuerte dio el banderazo de construcción de su estadio Apolonio Poli Figueroa, con letras mayores, con letras grandes, y su complejo deportivo en una superficie de 10 hectáreas por la carretera Estación Ollanco, donde jugará sus juegos de local en la Liga Clemente Grijalva Cota. Este viernes 14 de agosto, el presidente del club, Faisal Rodríguez Valenzuela, subrayó que el proyecto surgió hace 5 años con la visión de adquirir una franquicia y construir un complejo deportivo para la formación de niños y jóvenes de la región, por lo cual, en el tema de discutir, compartió que esa emoción que siente no la transmite el jugador que está en el campo, esa emoción la transmite el cronista, quien a través de sus ojos, voz, lo traduce en emociones, por lo cual Apolonio Poli Figueroa va a llevar nombre ese estadio próximamente. Y nos vamos a la Liga MX porque inicia este sábado después de la maratónica League Cup, y es que el Atlante inicia a las 4 de la tarde en el Estadio Banorte contra el Toluca, después viene Rayado de Monterrey contra FC Juárez a las 18:10, después para cerrar la jornada sabatina, Atlas recibe a los Tigres con arbitraje del culiacanense César Arturo Ramos Palazuelos a las 8:10, y el domingo Pumas contra Querétaro a las 11 allá en el Estadio Universitario, después viene América contra Atlético de San Luis en el Estadio Banorte a las 4 de la tarde, Santos contra Chivas allá en la Comarca Lagunera a las 18:10, y para cerrar la jornada dominical, Cholos de Tijuana frente al Cruz Azul, que fracasó en la League Cup tras quedar fuera en los últimos minutos, en el Estadio Caliente a las 20 horas, y para el lunes cierra la actividad Necaxa León por la tarde a las 18 horas, y Pachuca Puebla a las 20 horas en el Estadio Hidalgo, todos tiempo de Sinaloa. Y ya para finalizar, el Boquia, que va a ser su primer torneo aquí en Mazatlán, mañana en el Colegio San, en punto a las 9 de la mañana, por ahí van a estar chicos y jóvenes con tal de fortalecer y promover el deporte de inclusión, hace el auditorio, y los Dorados de Sinaloa, mañana a 6 de la tarde en el Estadio El Encanto, frente a Tlaxcala FC, para estar atentos a toda la cobertura, porque también vuelve la Liga de Tercera División Profesional y próximamente va a haber visorías. Toda la información en línea directa portal.com. Axel Auditorio, un gusto saludarlos. Excelente fin de semana.
16: Excelente fin de semana, Manuel. Pero antes, bueno, ya cerramos el tema deportivo, Manuel, pero antes te voy a hacer la encuesta, a ver, que vamos a estar platicando en la mesa de análisis ahorita que volvamos del corte. A ver, Manuel, quiero que me respondas. ¿Cómo reaccionas normalmente cuando te critican? Opción A, escucho y reflexiono. B, me defiendo de inmediato. O C, prefiero ignorarlo.
1: Escucho, reflexiono y luego le tiro un buscapiés a la persona. Así nomás.
16: Ahí tenemos. Ya contestaste a la encuesta. Muchas gracias, Manuel, y atentos a los deportes este fin de semana.
1: Así es. Mañana nos vemos tempranito.
16: Tempranito. Los deportes con Manuel Mancilla. Una pausa y volvemos ya con la mesa de análisis.
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13: Siete con cinco minutos ya en el espacio de la mesa de análisis y saludamos aquí en el estudio esta noche a Manuel Aceves. ¿Qué tal, Manuel?
14: Buenas noches. Buenas noches, pues contento aquí sobre todo por el tema tan interesante y agradeciendo que me hayan invitado, por supuesto, para platicar sobre este tema.
13: Al contrario, gracias por estar aquí. Y Armando Ojeda, que nunca falla. Armando, buenas noches.
15: Nunca falla los viernes, fíjate, aquí volteo para los lados, pero bueno. No demerita para nada la mesa con ustedes, es una garantía.
13: Así es, se pone interesante también.
15: Pues
13: vamos a platicar, claro. Gracias compañeros, recordándole que tenemos nuestra encuesta activa en YouTube, que usted puede participar, 3 opciones de respuesta, y el tema pues un poco más tranquilo, digamos, como lo hacemos los viernes. Nos hemos vuelto demasiado sensibles a la crítica, es la pregunta guía de esta tarde. Opinar diferente siempre ha generado discusiones, pero hoy una crítica puede generar rápidamente una reacción negativa. Lo que antes terminaba en una conversación entre amigos, familiares o compañeros, ahora puede convertirse en bloqueos, confrontaciones en redes, distanciamientos e incluso rupturas personales. Vamos a iniciar, Manuel, con preguntas. ¿Nos hemos vuelto menos tolerantes a la crítica o simplemente aprendimos a poner límites?
14: Yo creo que un poco de los dos. Y es positivo que aprendamos a tener límites, porque durante mucho tiempo, sobre todo a la generación millennial, se nos dijo que había que apechugar, que había que aguantar, que pues era bueno tener paciencia, tolerancia, y muchas veces esa misma paciencia nos llevó a aguantar insultos, señalamientos, comentarios dolientes, y cuando pusimos un freno, cuando pues de alguna manera confrontamos a las personas que pues de alguna manera nos estaban causando daño, que muchas veces son de nuestra propia familia, que muchas veces son nuestros amigos, incluso pasamos, porque lo digo en general, porque incluso en la pandemia se dio mucho esta situación de que tenías que convivir más con tu familia, con tus seres queridos, no había como que ese escaparate de las actividades sociales, y ahí se dio mucho esas rupturas, la gente puso límites, pero también creo que nos fuimos al otro lado, nos fuimos al extremo, y habría que preguntarnos, al estar en ese extremo de la cancelación, incluso de que no soportas a las personas que no están de acuerdo con tu pensamiento, ese ya es el extremo. ¿Por qué nos cuesta tanto aceptar una opinión que contradice lo que pensamos o hacemos? Porque muchas veces sentimos que están cuestionando nuestra postura, nuestra ideología, y tenemos que ser más tolerantes, más pacientes, incluso no tomarnos nada personal, soltar. Soltar, no hay necesidad de pelearnos con el mundo entero, Axel.
13: Armando, vamos contigo, nos hemos vuelto menos tolerantes o pusimos límites.
15: Pues depende de la crítica. Hay crítica constructiva y hay crítica malosa, destructiva, que busca dañarte tu moral, que busca dañarte psicológicamente, afectarte ante la vista, los ojos de terceros. Es donde molesta, porque la crítica, pues, uno debe tener la capacidad para asimilar qué es lo que busca esa crítica, si es constructiva, si es de buena voluntad, de buena fe, para señalarte un detalle que tú puedes corregir. Es que una buena crítica te puede servir muchísimo para tu conducta, tu forma de ser o de expresarte, de escribir como periodista incluso, o aquí conducir un noticiero, como es el caso de ustedes, que son conductores de noticias también. O yo aquí como analista, que estamos en la mesa viendo y analizando muchos detalles, pues por supuesto que hay mucha gente que no está de acuerdo y nos critica y nos ponen fuertes pelas aquí en los comentarios. Gente que no está de acuerdo, hay gente que también de acuerdo, muy bien, fíjate, coincido con el que lo dice fulano de tal, de lo de la mesa. Y así está la cosa, pero sí nos hemos vuelto muy sensibles a la crítica. Y yo creo que debemos ser tolerantes a la misma. Pero en el caso concreto de los periodistas, nosotros y muchos periodistas, la verdad, yo soy periodista de muchísimos años y nos hemos creído dueños de la única verdad. Nosotros no estamos acostumbrados y no nos gusta que nos critiquen como nosotros señalamos, como que somos los críticos, pero de cuando nos rebota, cuando viene de allá para acá, no nos parece muy agradable la crítica. Y pues ahí empiezan los detalles, ¿no? Pero sí hay que aprender a ser tolerantes. Ahorita estamos viendo precisamente un tema muy polémico a nivel nacional con el gobierno federal. Hay un choque frontal entre el gobierno de Claudia Sheinbaum y un grupo fuerte de los periodistas, de los grandes que se llaman, de los grandes opinadores o noticieristas a nivel nacional. Ahí están. ¿Por qué?
13: Porque con la lista de Luis Alcalde.
15: La lista de Luis Alcalde, son varios. Y pues se supone que son los constructores de la gran verdad de la narrativa nacional. Y ahí está el conflicto. No les ha gustado, por supuesto, a los periodistas que les señalen y que los critiquen y que les digan, bueno, lo vamos a revisar también, lo vamos a censurar y a poner en la mesa de la mañanera. Eso que se llama, ¿cómo se llama ese programa donde detectan las noticias falsas, algo así, ¿no?
14: El quién es quién.
15: El quién es quién.
14: En las mentiras.
15: Noticias, en las mentiras, exactamente. Entonces, esas críticas le han pegado muy duro a grandes personalidades, no vamos a decir nombres, pero pues todos lo sabemos, se han publicado las listas de los nombres de los personajes del mundo periodístico. Y ahí está, se está viendo una gran intolerancia, ha habido choques ya fuertes entre los comunicadores y la gente de gobierno y la gente de Morena, precisamente. Bueno, y ahí está, es parte de lo que se está generando ahorita en estos momentos.
13: Vamos a ponerle un ángulo también que creo que es propio de las épocas, ¿no? Y el tema de las redes sociales. No son el único factor, ¿no?, a que ahora haya menos tolerancia, pero sí fomentan, pues, digamos, esta nueva dinámica que manejamos pues las personas, los seres humanos. Varios mecanismos propios de las redes sociales fomentan una menor tolerancia hacia la crítica y al pensamiento divergente. Entre estos es el anonimato y la deshumanización que generan las redes, que también estas plataformas premian la polarización, recompensan el contenido tajante, la indignación y el conflicto, ya que esto genera una mayor interacción. ¿Tú crees, Manuel, que las redes actuales fomentan esto, que ya no nos toleremos entre nosotros?
14: Sin duda, las redes sociales no inventaron la intolerancia, pero sí la amplificaron. Y es que, por ejemplo, antes te ponías a discutir en una mesa con tus amigos, con tus parientes, podías durar media hora, una hora, dos horas, platicando de un tema político, no te ponías de acuerdo, había opiniones distintas, pero ahí quedaba. Te levantabas de la mesa y todos contentos. Hoy posteas un comentario, y ese comentario se puede convertir en objeto de muchísimos más comentarios. Te pueden responder 100 o te pueden responder 1000 personas. Y eso es lo que hace la diferencia. Escondidos de alguna manera en el anonimato, puedes ser objeto de una cancelación incluso, de que te veten. Si eres un comunicador o una figura pública, corres muchísimo más riesgo. Y es por eso que a su vez, si le queremos ver el lado positivo, nos está obligando a los medios de comunicación a profesionalizarnos, a ser muy cuidadosos con lo que decimos, con cada palabra. Es difícil, es complicado, sí, porque hay cosas que no le gustan a muchas audiencias, a muchas minorías, por ejemplo. Y si no tienes cuidado y no sensibilizas tu opinión, cuidado, ahí tenemos a Pedrito Sola.
13: Bueno, pero el comentario que hizo sí estaba, digamos, fuera de lugar, de las mascotas, ¿no? Ese creo que todos podemos estar en contra.
14: Es un ejemplo, lo cancelaron.
13: Y fíjate que eso de cancelar, ¿no? O de funar, que es un término o neologismo, ¿no? Que ahora se usan con las redes sociales, que también es algo nuevo, ¿no? O sea, hace 10 años, 15 años, si hubieras dicho vamos a cancelar a alguien, quizá no se hubiera entendido, Manuel. Eso es, digamos, más reciente. Ahorita volvemos con el tema, está interesante. Armando, pues las redes sociales, ¿qué comentarías al respecto?
15: Mira, definitivamente las redes sociales son testigos y vehículos de las grandes discusiones que están generando en las reacciones ante la crítica. Y hay temas, yo tengo 5 temas, por ejemplo. ¿Cuál les gusta más para que sea el que más polémico y que genera más reacciones a la crítica? El político, tema político, el laboral, artístico y cultural, el religioso y el familiar.
13: Okay.
15: Son 5 temas que yo observé, y digo, bueno, trae estos temas.
13: A ver, otra vez.
15: El político, el laboral.
13: Okay.
15: El artístico y cultural,
13: van juntos,
15: con okay. Sí, religioso y el familiar, el tema familiar. Porque se dan en cuestiones de críticas y discusiones, se han terminado hasta compadrazgos y familiaridades, gente con cierto grado de familiaridad. Se han roto relaciones por lo mismo, porque oye, pues fulano dijo esto de ti, te criticó, que de etcétera. Puede ir desde la forma en que te peinas, como vistes. Hay una serie de críticas que se señalan en cuestión de las críticas personales, familiares, que no le gustan a mucha gente y no aceptamos la realidad. A lo mejor puede ser una crítica constructiva, pero también puede ser bullying o burla o ironía. Cómo vienes vestido, cómo te peinas o cómo te cortaste el pelo. Dice, mira cómo se cortó el pelo. Parece que lo atacaron los mochomos. Todo trasquilado y todo. Esa es parte de las discusiones que se dan. Y en lo político, pues ya lo vemos, ¿no? Eso es indiscutible. También el tema religioso es importante. Ha generado muchas reacciones en cuanto a las críticas que se dan. Ya ves que hay muchas discusiones ahora por las religiones. Unos ateos, otros creyentes de diferentes religiones. Pero ahí está la discusión.
13: Oye, Armando, pues de hecho, yo siempre he escuchado eso, que en las familias no debes de hablar ni de política ni de religión, porque generalmente se generan pleitos, ¿no?
15: Sí,
13: porque
15: sí,
13: son
15: sí.
13: Temas que apasionan mucho, que es en ocasiones complicado estar de acuerdo, y por eso dicen que en las mesas familiares hay que vetar esos temas.
15: Hay que vetar esos temas, sí, la verdad que sí, sí.
13: ¿Coincides?
15: Sí, coincido. O sea, que yo lo he visto, yo lo he vivido en cuestiones de temas políticos.
13: Mejor lo reserva.
15: Mejor lo
13: para
15: reserva.
13: La mesa.
15: Para, sí,
13: sí, sí, pero en la familia no. Vamos a salir a la pausa. puedes seguir participando en nuestra encuesta de YouTube. Nos quedamos en vivo en las redes sociales. Volvemos en unos minutitos a radio, aquí en la mesa de análisis de Línea Directa.
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0: quería hacer esta pregunta y yo también la voy a responder, Manuel. Cuando te critican, pues, ahorita en el corte en radio decía Armando que en su opinión ninguna crítica se recibe, o sea, como que no se siente bonito, por así decirlo, ¿no? Que puedes ser humilde, que puedes aceptarla, pero que ninguna genera una sensación positiva, digamos, en la persona. ¿Tú qué piensas y tú cómo tomas las críticas?
1: Es importante que nos planteemos qué me están diciendo, cómo me lo están diciendo y por qué me lo están diciendo. Toda crítica es un indicador. Y en ocasiones, pues es necesario conocer qué se piensa de nosotros y si esto coincide con la percepción que nosotros tenemos de nosotros mismos. Yo le decía ahorita fuera del aire, del radio, que sí te genera un corajito, te genera una molestia, pero a su vez eso te obliga a mejorarte. Te dices, vienes a conducir el noticiero, un ejemplo, ¿no? Y te equivocaste. Y dices, lo voy a hacer mejor. A lo mejor me faltó leer más, a lo mejor me faltó conocer más el tema, lo voy a estudiar, lo voy a perfeccionar. ¿Para qué? Para que no vuelva a ocurrir eso. Y eso precisamente, pero también, ojo, antes de terminar la otra idea, también hay quienes te critican por darte en la torre.
0: Ah, sí, claro. Siempre
1: hay que ver, ¿no? Hay que ver si realmente está buscando mermar tu percepción, tu autoconcepto, tu autoestima, o si lo está haciendo porque te quiere ayudar. Porque si hay gente, y muchísima, que busca perjudicarte.
0: Armando, vamos contigo. ¿Tú cómo tomas las críticas?
2: Claro, en el decir y hablar del crítico está la interpretación que le vas a dar. Es muy evidente. Si el crítico ya lo consideras que ha estado sistemáticamente bulineando, criticándote, y ya estás con una especie de defensiva cuando se te acerca. Y hay gente que tú la identificas como de buena voluntad, que digas, oye, fíjate que yo pienso, en la forma que te lo diga, yo pienso, estaba viendo lo que dijiste acá, o lo que hiciste, o tu comportamiento público en una reunión familiar de amigos que tuvimos, yo creo que no deberías de utilizar estos términos, se ofendió fulano de tal, ofendiste al grupo, ofendiste a unas personas, ya ese tipo de crítica, es crítica, pero es viene investida de consejo, de una manera de decirte para que mejores. Dice, bueno, te agradezco mucho que hayas observado, pero es muy distinto cuando llega insidioso, cuando llega con cizaña la crítica, y tú la percibes inmediatamente en la forma en que te lo digan. Yo creo que eso es importante, la forma en que te expresen la opinión, ¿no?
0: Sí, creo que la forma es, digamos, de lo más importante, pero yo como una opinión, si bien coincido, Armando, que bueno, cuando alguien te hace una crítica constructiva, pues tampoco uno no se pone a saltar, ¿no? No lo celebras. Pero también pienso por el otro lado que si tú le preguntas a alguien que estimas, ¿no? Tanto profesionalmente como personalmente, y pones alguna parte a evaluación y le dices, ¿qué te parece esto que hice? ¿Qué te parece cómo hice el trabajo? Y te dice, ¿todo bien? Pues yo también ahí pensaría que no le importas, ¿no? A la persona que no está haciéndote una crítica de algo que tú pones a evaluación. Siento
2: ya
0: que...
2: Ya sería recomendación, no crítica.
0: Sí, o sea, pero me refiero, aunque es un escenario de ponerlo a evaluación de otra persona, ¿no? Y si te dice, todo bien, perfecto, y ya.
2: Hay muchos así, ¿eh?
0: Pero entonces, tampoco te sirve, o sea.
2: No.
0: Si la idea es mejorar,
2: es más dañina esa.
0: Exacto.
2: Ese elogio.
0: Que sale peor. Sí, sale peor. Entonces, claro. Por lo mismo de que, bueno, uno no va a brincar ni ponerse a reír cuando te critican alguna situación, pero se trata de tomarlo con buena actitud.
1: Yo rápidamente, siempre he dicho, cuando te corrigen, les importas, te cuidan de alguna manera, ¿no? En un trabajo, por ejemplo, si el jefe te está corrigiendo, es porque le importa que hagas un mejor trabajo, y de esa manera a la persona que le importa que hagas un buen trabajo, también busca conservarte.
2: No, pero el jefe no te critica, te corrige.
1: Te corrige.
2: Porque a él también le conviene.
1: Pero también te critica, te dice, oye, ¿sabes qué? Por ejemplo, te puedes mejorar aquí en esta área o esa esto, te corrige, te recomienda y te critica también.
2: Las críticas dolorosas son las externas, las de gente que no está en tu círculo ni laboral, ni social, ni familiar. Gente que te critica, por eso en las redes sociales las críticas

0: son la mayoría de las críticas en redes sociales son de mala intención, son ofensivas, no buscan orientarte, porque si así fuera, pues buscarían otros medios para hacerte llegar esa crítica.
1: Muchas críticas en redes, pues sí, no buscan nada bueno. Tenemos los resultados de la encuesta para cerrar el tema y antes de ir con las recomendaciones de pequeños negocios, pequeños, medianos, que buscamos, pues, justo fomentar la economía. Tenemos la encuesta, vamos a ver cómo quedó. Escucho y reflexiono, 41%. Prefiero ignorarlo, 40%. Digamos que se fueron casi, pues, ahí a la par. Y me defiendo de inmediato, 19%. Así que digamos que las actitudes positivas ante las críticas fueron las que tuvieron el mayor número de votos. Bueno, prefiero ignorarlo. Algunas personas que dicen ni fu ni fa. Cerramos el tema, pero no nos vamos sin antes las recomendaciones. Manuel, tu recomendación del día.
2: Sí, definitivamente. Aquí estoy abriéndolo precisamente. Son unos bolis. Ya los había recomendado anteriormente. 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
1: Y sobre todo con estos calores. Armando, vamos con tu recomendación.
0: Me pego un brinco a la burbuja del tiempo y retrocedo unos años para instalarme en mi juventud, en mi época juvenil y de mi niñez.
1: A ver.
0: Y para recomendarles algo. ¿Sabes qué le quiero recomendar yo? Algo que está vendiendo un amigo que se llama Leonardo, allá en mi tierra, como siempre.
1: En Guamúchil.
0: En Guamúchil. En el kilómetro 9 de la carretera Guamúchil-Mocorito, cuando si usted va para allá, vaya, y si le gusta una fruta silvestre maravillosa y bien sabrosa, llegue ahí con Leonardo. Está vendiendo pitayas. La pitaya cactácea es un cactus, ya sabemos cuál es la pitaya. Le vende la pulpa, ves la pitayona roja y te van los ojos. No, ¿ustedes no han comido pitaya nunca?
2: No he tenido el gusto de probarla.
0: Oh, bueno.
1: Con nieve de pitaya, pero solita, natural, no.
0: Natural, ahí te la parte la pitaya.
1: Y está buena.
0: Y está, entonces, sí. Yo sí. En estas épocas se da en el tiempo de aguas, en las pitayas, y ese amigo, pues digo que tiene unos cultivos de pitayas, de cactáceos, ahí en una parcela por el rumbo de Guamúchil y Mocorito, y ahí se pone a venderla. Vende aguas frescas de pitaya también.
1: Entonces, traenos, Armando.
0: Sí.
1: ¿En qué parte está?
0: Está en el kilómetro 9 saliendo de Guamúchil rumbo Mocorito, mano derecha.
1: Okay.
0: Ahí lo ves, ahí está, ahí tiene una carreta ahí con sus leyendas. Vayan y les va a gustar, les va a encantar comer pitaya. La verdad, está barata, es el amigo ahí, está encantado la vida. Se las parte ahí para que pruebes la pitaya. Yo la probé en Baja California, se usa mucho. Allá me encantaban. Te quitas por arriba la espinita. Las partes, la pulpa es...
2: Un producto que da la talla, sin duda es una pitaya.
0: Oye, pues, a ver, Axel.
1: Y muy propio de la región.
0: Sí, sí.
1: Yo quiero recomendar, pues, nunca está de más, digamos, ¿no? Los cortes de pelo, ¿no? Para, digamos, la buena imagen. 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
0: Un acercamiento, Axel, por favor, como
1: para allá, me echo la vuelta cada 15 días.
0: Para que vean, mira la abuela.
1: Lo recomiendo.
0: El buen corte, Axel.
1: Así es. Y me crece bien rápido.
0: Ver, bueno,
1: digamos que la calvicie no ha llegado todavía. Y está lejos. Que así siga. Manuel, muchas gracias.
2: Gracias, cerramos. Axel, y encantado, pues, de participar en esta mesa.
1: Gracias, Armando.
0: Ha sido un honor estar con ustedes esta tarde, muchachos, la verdad. Buen tema, ¿eh?
1: Nos queda pendiente el agua de pitaya.
0: Sí.
1: Porque sí se me antoja.
0: La verdad.
2: Y los bolis.
1: Y los bolis también, y bueno, muchas cosas.
0: Muy bien.
1: De la semana pasada, unos panes que
0: quedó pendiente, el del pan, ¿no? El masa madre. Pues
1: recuérdale que
0: no ha llegado.
1: Que está pendiente.
0: Le voy a decir que le vamos a hacer mala publicidad, si no.
1: Gracias al equipo de producción también y a todo el equipo de Línea Directa. Nos escuchamos mañana en la emisión sabatina. Les saluda Axel Avendaño. Hasta la próxima.
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3: Siete treinta y cuatro.

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21: 748.

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5: 823.

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1: 8:42.

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16: 9:48.

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6: 1025.

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11: 10:38.

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2: 1050.
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0: Revista del Consumidor Radio. Un cuaderno que se deshoja la primera semana, una goma que mancha en lugar de borrar, o una pluma que deja de pintar en pleno examen. Lo que parecía un ahorro termina siendo un doble gasto para tu bolsillo. ¡Que no te pase! Quédate para saber cómo les fue a las marcas en nuestro estudio de calidad.
4: Y para que la estrategia esté completa, en nuestra sección Cuida tu Dinero, te compartimos algunas herramientas para proteger tu economía en este nuevo ciclo escolar. ¡No le cambies!
0: Revista del Consumidor.
4: Surtir la lista de útiles escolares requiere de tiempo, paciencia y sobre todo una buena planeación. Frente a un anaquel lleno de opciones, la decisión se complica. El reto no solo es encontrar el precio más bajo, sino garantizar que los útiles duren todo el ciclo escolar.
2: Para ayudarte y orientarte en estas decisiones, realizamos un estudio de calidad de algunos artículos incluidos en la lista de útiles escolares.
4: Analizamos un total de 94 productos de útiles escolares, entre bolígrafos de tinta azul, lápices de colores, cuadernos, juegos de geometría, gomas y sacapuntas.
5: El objetivo general de este estudio es verificar que los productos cumplan con su etiquetado, que cumplan en cuanto a las pruebas de seguridad, para que en el momento que lo utilicen las niñas y los niños en la escuela, sea producto seguro para ellos.
4: Para empezar, verificamos que ningún producto tuviera defectos a simple vista y que todos incluyeran su información comercial. En los cuadernos, comprobamos el número de hojas, que el papel resista el borrado sin rasgarse, que hojas y pastas no se desprendan fácilmente del arillo o cocido, y en el caso de las pastas no plastificadas, qué tanto repelen el agua.
2: A los lápices de color les exigimos puntillas que soporten la presión al dibujar sin romperse. Además, evaluamos su eficiencia al iluminar, midiendo el grado de desgaste en los tonos rojos, negro y azul. En las gomas, pusimos a prueba su nivel de desgaste y su efectividad al borrar.
4: Para los juegos de geometría, comprobamos la precisión en las escalas de reglas y escuadras, la graduación exacta del transportador y el buen trazo del compás. En los sacapuntas, revisamos que no presentaran aristas filosas y que lograran una punta perfecta.
2: Y finalmente, en los bolígrafos, vigilamos que no manchen ni chorren, midiendo metro a metro cuánto rinde la tinta antes de agotarse. ¿Cuáles fueron los resultados?
4: Todos los cuadernos analizados cumplieron con su número de hojas, gramaje y no presentaron defectos. De los modelos no plastificados, el mejor evaluado al promediar todas las pruebas fue un modelo de la marca Escribe. Si prefieres cuadernos plastificados, los mejores evaluados fueron First Class, Keep, Cute, Norma y dos modelos de Escribe.
2: En los lápices de color, ninguno presentó defectos. Los que tienen las puntillas más resistentes son Cores, Mae, Norma, Vinci, además de dos modelos de Faber-Castell y dos de Staedtler.
4: En las gomas, las que menos se desgastan son Artesco, Maped, Pelican y Staedtler.
2: Para los sacapuntas, dos de Cores y uno de la marca Kum no presentan leyendas de precaución.
4: Los bolígrafos de tinta azul no presentaron defectos en sus acabados. Si quieres que la tinta te rinda al máximo, la marca Bic rompió récord al superar los 2.000 metros de escritura, mientras que Mae y Office Max apenas alcanzaron los 800 metros.
2: Finalmente, En los juegos de geometría, todos los modelos analizados presentaron algún defecto en sus acabados y ninguno logró la excelencia general.
4: Ahora bien, antes de comprar los útiles escolares, haz una pausa y revisa lo que quedó del ciclo anterior. Rescatar los materiales que siguen en buenas condiciones no solo le da un gran respiro a tu economía, sino que también ayuda a reducir el impacto ambiental.
2: En este regreso a clases, haz que tu inversión saque 10.
5: Y recuerden que aquí en el Auditorio Nacional de Protección al Consumidor seguimos trabajando para ofrecerles la mejor información y verás para las y los consumidores. Para ver los resultados completos y a detalle de ese estudio de calidad, consulta la revista del consumidor, ya sea empresa o de forma digital.
1: Revista del consumidor.
4: Además de la lista de útiles, el regreso a clases trae consigo otras compras importantes, como uniformes, mochilas y libros, convirtiéndose en una de las temporadas de mayor presión para tu presupuesto.
2: Y tras los gastos de vacaciones, el reto es mayor. Sin embargo, este momento es una excelente oportunidad para hablar de finanzas en familia y practicar un consumo responsable, porque planear tus compras es la mejor forma de cuidar tu economía.
4: Te invitamos a dar el primer paso en casa. Siéntate con tus hijas e hijos a revisar los materiales del ciclo anterior. Juntos pueden identificar qué cuadernos, colores o juegos de geometría siguen en buenas condiciones para reutilizarse.
2: Al hacerlo, no solo reduces tus gastos inmediatos, también les enseñas el valor de cuidar sus cosas y los involucras en la toma de decisiones financieras y del hogar. Fomentar este hábito garantiza que los útiles duren más.
4: Cuando llegue el momento de salir a comprar, la anticipación será tu mejor aliada para evitar los sobreprecios de última hora. Compara en diferentes establecimientos y dale una oportunidad a las ferias de útiles escolares locales, donde puedes encontrar productos de gran calidad a menor costo.
2: Recuerda que la prioridad siempre será lo básico. Libros, cuadernos y uniformes van primero. Los artículos de moda pueden esperar. Ayuda a las infancias a distinguir entre lo indispensable y lo superfluo. Es una lección muy importante para su futuro financiero.
4: Ahora, si decides utilizar un crédito para cubrir estos gastos, la clave está en la responsabilidad. Evalúa si realmente lo necesitas y si cuentas con la capacidad de pago mes a mes para evitar el sobreendeudamiento.
2: Un crédito bien utilizado puede ser un gran apoyo, pero si lo usas sin planear, puede comprometer tu estabilidad. Antes de firmar, tómate el tiempo de analizar el costo anual total, conocido como CAT, así como la tasa de interés y las comisiones.
4: ¿No sabes qué opciones considerar? Los créditos personales y de nómina son una alternativa muy práctica, ya que no tienen un destino específico y los puedes usar para distintos gastos. En la modalidad de nómina, tu salario funciona como garantía, por lo que no requieres de un aval.
2: Otra opción son las tarjetas de crédito. Al ser un mecanismo de financiamiento revolvente, te permiten adquirir los productos sin tener que liquidarlos al instante. Esa línea de crédito te libera conforme realizas tus pagos, así que úsala a tu favor y haz que tu dinero rinda al máximo en este regreso a clases.
4: No lo olvides, surtir la lista de útiles escolares sin deudas te ayudará a tomar el control de tu economía familiar.
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4: 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En Facebook nos encuentras como Revista del Consumidor.
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6: 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Son las 11.

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2: 1118.
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2: 1121.

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2: 11:38.
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2: 11:41.

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3: Doce con uno.

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2: 1229.
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2: 1229.

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2: 12:57.
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2: Doce cincuenta y ocho.

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2: 129. 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
2: 129.

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0: 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Una 58.

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2: 2:30.
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2: 2:30.

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2: 255.
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2: Dos cincuenta y siete.

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2: 3:30.
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2: 3:30. 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
2: 355.
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2: Tres cincuenta y seis.

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2: 423.
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2: 424.

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2: 454.
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2: Cuatro cincuenta y seis.

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2: 512.
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2: 513.

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2: 528.
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2: 529.
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2: 547.
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2: 548.

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1: ¿Qué tal? Muy buenos días. Buenos días, gracias por estar con nosotros en esta emisión sabatina de Línea Directa. 6:00 a.m. en punto, sábado 15 de agosto del 2026. Les saluda Axel Avendaño. Con mucho gusto y gracias por estar con nosotros, quédese a lo largo de estas 3 horas con la información verificada y más importante que ha surgido en las últimas horas. Y acompañándome esta mañana aquí en el estudio de Línea Directa en Culiacán, mi compañera Carola Rojo. ¿Qué tal, Carola? Muy buenos días.
2: Buenos días, Axel. Saludo con mucho gusto al auditorio, ya listos para llevarles la información que se ha registrado en las últimas horas. Y bueno, pues les tenemos diferentes temas que vamos a abordar desde este momento y hasta las 9:00 a.m, así que los invitamos a que nos acompañen.
1: Y bueno, ¿cuánto quedan de vacaciones, Carola? ¿Dos semanas?
2: 2 semanas aproximadamente, ya regresan el 31 de agosto, así que poco a poco se les va acabando las vacaciones, pero 2 semanas son muy buenas todavía para seguir descansando y disfrutando de este receso escolar.
1: Bueno, estás hablando por el lado de las vacaciones, ¿no? Pero los preparativos, ¿cómo van los preparativos? Ya sabes, los útiles, uniformes, los tenis nuevos. Siento que ahí sí, para lo que es los padres y las madres de familia, especialmente 2 semanas, pues ya es poco tiempo, ¿no? Para
2: sí,
1: lo que falta.
2: Sí, justamente se empieza desde mucho antes porque hay que ver, digamos, los útiles escolares, ver qué les hace falta, las listas que emiten las mismas escuelas y justamente, como bien lo dices, que el calzado escolar, también el uniforme, la mochila, porque muchas veces pues necesitan la mochila, la lonchera y son muchísimas cosas que tienen que preparar los padres de familia con mucho tiempo de anticipación.
1: Oye, Carola, bueno, es sábado, se vale, pero yo recuerdo en la escuela no había sentimiento más bonito que llegar el primer día de clases con mochila nueva.
2: Sí.
1: Con mochila nueva quieres presumir tu mochila, si es de rueditas, si es de algún personaje. Entonces sí, creo que es algo pues muy importante, ¿no? Para los niños y niñas, digamos, como iniciar esa nueva etapa y pues siempre llevar su mochila y sus útiles pues bien acomodaditos e iniciar un nuevo ciclo que vas como con muchas ganas, ¿no? Y mucha esperanza de lo que puede venir.
2: Sí, justamente, y que los niños luego dicen, yo quiero tal personaje de mi mochila, y también ahora se utiliza que le ponen etiquetas, entonces las a los útiles escolares, y las etiquetas llevan el personaje también que les gusta y el nombre del niño, así que también ellos colaboran con esa parte de escoger qué es lo que quieren también.
1: Bueno, 2 semanas es poquito ya para los preparativos, así que esperemos que les vaya bien a las mamás y a los papás que están ya preparando el regreso a clases, principalmente en educación básica. En el nivel superior, seguramente entiendo que el 24 podrían estar regresando a algunas escuelas, la Universidad Autónoma de Sinaloa, la de Occidente, pero a nivel básico es el 31 de agosto y se irá volando ese tiempo. 6:03 y nos vamos con lo más relevante de las últimas horas.
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1: Y en información importante aquí y que en exclusiva ayer pudo confirmar Línea Directa, Juan Carlos Taurus, conocido influencer y propietario de un negocio de carnitas en Culiacán, quedó en libertad la noche de este viernes. Durante una audiencia, el juez retiró la medida cautelar de prisión preventiva, por lo que va a continuar en libertad el proceso que enfrenta por intento de homicidio.
2: Y todo un arsenal en donde resaltan al menos 10.000 cartuchos, armas de fuego y cientos de cargadores fue asegurado por elementos del Grupo de Operaciones Especiales Sinaloa en Mazatlán, el cual estaba oculto entre alfalfa dentro de un remolque de un tráiler. 2 personas fueron detenidas como probables responsables.
1: Y un hombre identificado como Leonardo, de 32 años, fue asesinado a balazos en la colonia Infonavit Barrancos, al sur de Culiacán. Fue un reporte al número de emergencias 911, el que movilizó a las autoridades en el andador artículo 115, entre Avenida de los Empaques y Calle Varsovia.
2: Un policía municipal de la Unidad Vialidad y Tránsito de Culiacán resultó herido con arma de fuego la tarde de este viernes en una balacera ocurrida frente a su casa en el fraccionamiento Prados del Sol. La Secretaría de Seguridad Pública del municipio aclaró que el agente estaba en su día de descanso y por fortuna se encuentra fuera de peligro.
1: Y un sujeto originario de Guasave fue capturado en la ciudad de Phoenix, Arizona, en Estados Unidos, al ser acusado de un homicidio con arma blanca, por lo que elementos de la unidad especializada en aprehensiones de la Fiscalía de Sinaloa le ejecutaron una orden de aprehensión en coordinación con autoridades norteamericanas.
2: Los planteles educativos en Sinaloa lograrán tener a tiempo todos los libros de texto para el regreso a clases del ciclo 2026-2027 y hasta el momento se lleva un avance del 45.84%, así lo informó Gloria Imelda Félix Niebla, secretaria de Educación Pública y Cultura del Gobierno del Estado.
1: En información nacional, el retiro de la vice estadounidense Andrés Manuel López Beltrán, hijo del expresidente López Obrador, generó una auténtica polémica en medios y redes sociales. El partido Morena, pues bueno, defiende a Andy, como se le conoce, en tanto que la oposición reprocha que este tema va a generar tensión con Estados Unidos.
2: Y en los deportes, honor a quien honor merece. Los mágicos de El Fuerte reconocen a nuestro compañero cronista deportivo del grupo RSN, Apolonio Poli Figueroa Navarro, y pondrán su nombre a su estadio. Ayer se dio el banderazo a la construcción de la obra en una superficie de 10 hectáreas por la carretera Estación Ollancos. Un orgullo para RSN, sin duda.
1: Y bueno, por supuesto que un abrazo, un reconocimiento. Nos sumamos pues a aplaudir este reconocimiento para nuestro compañero Poli Figueroa. Y con esto y mucho más le tendremos en esta emisión sabatina.
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2: 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Los invitamos a que nos envíe un mensaje a ese número de WhatsApp si tiene cualquier comentario de las notas que estemos dando en esta emisión sabatina de Línea Directa, pero también si tiene alguna problemática de servicios públicos, importante que nos indique en dónde se ubica la colonia, la calle, la comunidad, incluso el municipio, sobre todo porque podemos de esa manera canalizarlo a la autoridad que corresponda.
1: Ahí tenemos, le repetimos con mucho gusto el número de WhatsApp 6671028836. Ya lo saben, nuestro equipo está listo para atender sus mensajes en las diversas plataformas digitales, pues también con mucho gusto los saludos o bien las opiniones de los temas que estemos abordando aquí. Nos gusta mucho esa interacción que tenemos con nuestro auditorio. Recuérdelo también, nuestro código QR, que lo puede llevar a nuestro canal de noticias en WhatsApp, donde está la información verificada. Por cierto, hoy es sábado y tenemos activo un sondeo en nuestra plataforma YouTube. No hay mesa de análisis, pero en ocasiones los sábados también hacemos sondeos. Y es relativo a una entrevista que vamos a tener un poquito más adelante, poco después de las 7:30 de la mañana, con nuestros amigos de Mapacín Culiacán. Ellos lanzaron esta semana una campaña que se llama Maneja Consciente, todo empieza contigo. Va dirigida a los automovilistas. Estaremos platicando con nuestros amigos de Mapacín porque de lo que se trata justo es de fomentar mayor cultura vial en los conductores y conductoras en Culiacán, ¿no? Ellos están radicados aquí en Culiacán, pero el mensaje llega a todos Sinaloa prácticamente. El sondeo, ahí se los estamos haciendo. ¿Te consideras prudente y responsable al conducir un vehículo? Hay que ser honestos. Hay que ser honestos porque ya estoy viendo acá los resultados y yo me pregunto si será cierto o no. La primera opción, sí, sigo todas las reglas. La segunda, en ocasiones. Y la tercera, pues la verdad, admito que no. Admito que no, que me paso los altos, ¿no? Los rojos, que no doy el paso a los peatones. Hay que ser honestos, no, no somos tránsito, nos vamos a poner multas. Simplemente se trata de un examen, pues, de introspección y bueno, pero acá, bueno, digamos que llevamos varios votos, Carola, y la mayoría de la gente pues diciendo que sí sigue las reglas. ¿Tú cómo la ves?
2: Pues hay mucha gente que sí, me considero entre ellas. Soy muy cuidadosa al manejar porque me da miedo chocar. Entonces, hay que tener mucha precaución, así que vamos a estar muy atentos de sus respuestas. Y sí, les pedimos que sean honestos, sobre todo es un tema muy importante porque sobre todo vivimos en una ciudad aquí en Culiacán que hay muchísimo tráfico. Y lo importante es manejar con precaución, con cuidado, respetar las reglas para evitar este tipo de incidentes, ¿no?
1: Efectivamente. Y nuestros amigos de Mapacín tienen una campaña al respecto. Estaremos platicando con ellos alrededor de las 7:35, 7:40 de la mañana. Así que no se despegue de esta emisión sabatina. Tenemos muchísima información y vamos a iniciar en estos momentos a las 6:10.
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1: Que por cierto, más adelantito, no se despegue, que también le vamos a dar la información en nuestro siguiente bloque de esto que pudo informar Línea Directa en exclusiva: la liberación del influencer Juan Carlos Taurus. En Culiacán, acusado de intento de homicidio, estuvo unos 3 meses aproximadamente en prisión. Ayer fue liberado. Julieta Tolosa le va a tener todos los detalles en unos minutos. Que le decía, Línea Directa fue el único medio presente en esta audiencia, así que les vamos a tener todos los detalles. Pero antes, y justo de lo que le veníamos adelantando, el tema vial, también algo importante es la infraestructura, y desde Mapacín están detectando que el sistema de semáforos aquí en Culiacán requiere urgentemente una actualización. Sandra Solís nos tiene este reporte.
3: En Culiacán, alrededor del 70% de la infraestructura de semaforización necesita actualizarse y modernizarse para una mejor sincronización que lleve a una ciudad más segura, moderna y sume a una mayor seguridad vial, declaró el director de Mapacín, Luis Castro Castro. Explicó que en la capital del estado hay alrededor de 280 cruceros semaforizados con más de 1,000 semáforos, algunos de los cuales requieren una mejor sincronización que permitan fluidez vial, como es el caso de la avenida Álvaro Obregón, que por medio de una propuesta de Mapacín y la colaboración de gobierno del estado se hizo un cambio hace 2 años.
4: Con una semaforización eficiente, la ciudad se vuelve más moderna, hay menos contaminación, o sea, hay muchos factores de beneficio en una ciudad sincronizada, ¿no?, con semáforos. No lo es todos los semáforos, hay que invertir también en infraestructura segura, ¿no?, en la pintar las calles, en la señalética, en el tema de los cruces seguros, una serie de infraestructura que se necesita, ¿no?
3: El director de Mapacín comentó que la solución al problema de la semaforización en Culiacán es un centro de control que permita controlar los semáforos a la distancia sin la necesidad de tener tránsitos en los cruceros. Con esto destacó, se actualiza y moderniza el sistema y a través del centro de control se hacen todos los estudios que se requieran en la ciudad. Para esto se necesita una inversión de 200 millones de pesos, informó para Línea Directa Sandra Solís.
1: Lo veníamos diciendo, Carola, pues hace falta cultura, sí, en los conductores, pero también la infraestructura vial que deben proporcionar las autoridades y pues el sistema de semáforos. También digamos que es uno de los pendientes. Esperemos que en los próximos años pueda haber, pues sí, mejor infraestructura en este sentido.
2: Esperemos que sí, porque muchas veces notamos que los semáforos o no están bien sincronizados o se descomponen constantemente, así que sí urge que haya alguna inversión ahí extraordinaria para poder atender este tema. Y en más de los temas, vamos a ir con Mireya Trejo, este reporte que nos preparó sobre la unidad de gen especializada de reacción inmediata para atender la violencia de género allá en AOME. Vamos con Mireya Trejo.
5: La secretaria de las Mujeres en AOME, Lourdes Melisa Estavillo Zavala, manifestó que ha sido un éxito que el presidente municipal y el cabildo hayan aprobado la creación de la unidad especializada de reacción inmediata en atención a la violencia de género en la Secretaría de Seguridad y Protección Ciudadana para atender oportunamente los actos de violencia familiar y contra las mujeres. La funcionaria pidió a la sociedad reportar al número 911 cualquier agresión en contra de las mujeres para poder dar seguimiento al caso y erradicar la violencia feminicida ya que AOME es uno de los municipios con alerta de género.
6: La alerta de violencia de género contra las mujeres es un mecanismo de protección y prevención de la violencia contra las mujeres, niñas y adolescentes de todo el país, ¿no? En todo México. El municipio de AOME es uno de los 5 municipios que tiene esta alerta en el estado de Sinaloa, que es Guasave, Mazatlán, Culiacán, Navolato.
5: La titular de las mujeres detalló que desde este organismo trabajan en acciones preventivas en empresas, escuelas, vía pública y organismos sociales en comunidades para alertar sobre la violencia de género contra mujeres y así preparar a niñas, adolescentes y adultas. Eliminar las desigualdades que impiden el ejercicio de los derechos humanos de las mujeres para garantizar una vida libre de violencia también es parte del objetivo. En línea directa, Mireya Trejo.
2: Gracias a Mireya Trejo con esta información. Importante el trabajo que realiza esta unidad de reacción inmediata y sobre todo pues para atender, ¿no?, a las personas, a las mujeres que sufren de violencia.
1: Efectivamente, violencia de género particularmente es lo que se busca combatir. En más de los temas relativos a la seguridad, vamos a Guasave porque continúa el programa de desarme voluntario que saca de circulación las armas. Ya no representan un riesgo para las familias. Vamos con Manuel Rodríguez hasta Guasave. Manuel, muy buenos días.
7: Buenos días, Axel. Buenos días, Carola. Buenos días al auditorio de Línea Directa. Así es, el programa de desarme voluntario 2026 permitió sacar de circulación armamento y artefactos bélicos, lo que garantiza mayor seguridad en las viviendas guasavenses. Así lo afirmó el secretario del ayuntamiento, Feliciano Valle Sandoval, la tarde del pasado viernes 14 de agosto. Concluyó de manera oficial el canje de armas que arrancó pues el pasado lunes, a lo que Valle Sandoval reiteró que los objetos entregados fueron bajo completo anonimato y sin ningún tipo de cuestionamiento. Escuchemos.
8: Porque no se trata de ir tras de esta situación, de estas armas, sino de sacarlas de circulación y que no estén causando un peligro en las casas de los guasaveños.
7: La campaña de desarme voluntario, que duró 4 días en la explanada del Auditorio Eres de Sinaloa, resultó en la entrega de 72 armas cortas, 6 armas largas y 702 cartuchos. En total se dispersaron 528,242 pesos a las personas que realizaron la entrega a las Fuerzas Armadas a cambio de inhibir los riesgos dentro de los hogares de la ciudadanía en el municipio. Los artefactos bélicos fueron destruidos en el lugar por elementos de la Secretaría de la Defensa Nacional en presencia de las mismas personas que decidieron canjearlas por un incentivo económico. Axel, auditorio, esa es la información.
1: Ahí tenemos, Manuel. Entonces, ¿cuántas armas fueron las entregadas? Fue una semana, ¿no? Cuando estuvo la campaña allá en Guasave, esta de desarme voluntario.
7: Así es, el programa de desarme voluntario 2026 inició el pasado lunes 10 de agosto y concluyó hasta ayer, el pasado viernes 14 de agosto, lo que resultó en la entrega de 72 armas cortas, 6 armas largas y 702 cartuchos.
1: Armas que ya decíamos ya no van a representar un riesgo para la ciudadanía. Es lo importante de este tipo de programas que fomentan las autoridades estatales en conjunto con las federales. Y bueno, no se trata, digamos, de castigar a nadie ni meter a la cárcel, simplemente de pues eliminar este tipo de riesgos. Manuel, muchas gracias.
7: Buenos días.
1: Muy buenos días. Manuel Rodríguez en Guasave. Importante este programa de desarme voluntario que se ha presentado también en otros municipios, Carola.
2: Sí, importante sobre todo que se fomenta, ¿no?, no tener armas en los hogares, sobre todo para evitar accidentes con los niños y pues erradicar este tipo de uso de digamos, armas para la violencia. Y en más de los temas, vamos con nuestro compañero Manuel Aceves, y es que la Fundación Laica presentó denuncias ante la Fiscalía porque encontraron restos de animales en Culiacán. Vamos contigo, Manuel. Buenos días.
9: Buenos días, Carola. Efectivamente, la Fundación Laica presentó formalmente una denuncia ante la Fiscalía General del Estado para que se investigue el hallazgo de restos de animales, esto dentro de un inmueble en la colonia Guadalupe, en Culiacán. Este fue descubierto días atrás cuando activistas acudieron al lugar a rescatar a 8 perros que habían sido reportados en estado de abandono. Representantes de la organización acudieron ante la autoridad investigadora para solicitar que se esclarezca lo que ocurrió dentro de esta vivienda y quiénes o quién tenía acceso al lugar y se determine si existen responsabilidades por las condiciones en las que fueron encontrados tanto los perros rescatados como los restos de animales que había dentro de ese lugar. Rebeca Uriarte, presidenta de Fundación Laica, explicó que se busca que la fiscalía realice las diligencias necesarias para determinar qué sucedió en el inmueble. Dijo es indispensable que se realicen estas investigaciones, determinar quiénes habitaban este espacio, quiénes estuvieron involucrados, qué ocurrió realmente ahí y quiénes son los responsables de las condiciones en las que fueron encontrados los animales y los cuerpos que fueron localizados. Hasta el momento no se ha determinado públicamente cómo murieron los animales cuyos restos fueron encontrados. Y esta denuncia tiene su origen en un reporte que Fundación Laica recibió el pasado fin de semana sobre varios perros abandonados dentro de un inmueble ubicado en la colonia Guadalupe, muy cerca del Instituto Mexicano del Seguro Social. Los activistas acudieron con esa prioridad, rescatar a los animales, sacarlos del lugar, ponerlos a salvo. Sin embargo, desde que ingresaron, comenzaron a encontrarse con una serie de condiciones que llamaron su atención. Este inmueble se encuentra en una segunda planta y, de acuerdo con lo relatado por vecinos del sector, llevaba más de 3 años deshabitado. A pesar de ello, había estos perros en su interior, por lo que surgió una de las interrogantes que ahora esperan que se pueda aclarar. ¿Quién llevó hasta ese lugar a los animales? Videos captados durante el recorrido muestran a los rescatistas avanzando con lámparas entre habitaciones oscuras, basura, objetos acumulados en pisos, muebles, mientras buscan a los perros que permanecían escondidos debajo de algunas tarimas. En total fueron localizados 8 perros con vida, entre ellos cachorros. Los integrantes de Laica comenzaron a sacarlos uno por uno y cuando consideraron que habían terminado el rescate, realizaron una última revisión. Así lo detalla Rebeca Uriarte.
10: Entramos a agarrar a los bebés, que era nuestra prioridad, e irnos. Empezamos a sacar uno por uno, hicimos una revisión final para ver que no nos faltara alguno que se hubiera escondido, y es donde se encuentran los compañeros unas bolsas. Y tenían cuerpos de animales desmembrados. Algunos eran parte de su hocico, parte de su cara, y sus patitas.
9: Con esta denuncia presentada, Fundación Laica busca que la investigación permita reconstruir qué ocurrió dentro de esta vivienda y determinar quién o quiénes pudieron estar relacionados con los animales encontrados en el lugar. Es la información.
2: Ahí tenemos, Manuel, pues digamos que dentro de lo malo, afortunadamente, pues la Fundación Laica pudo ingresar y rescatar a estos animalitos y ya estará en manos de la Fiscalía realizar las investigaciones, qué realmente estaba pasando ahí o qué personas están involucradas en este caso.
9: Sí, definitivamente es lo que se busca, que se conozca a detalle, pues sobre todo con qué objeto, con qué finalidad les hicieron daño precisamente a estos animalitos y que se llegue hasta las últimas consecuencias, Carol.
2: Ahí tenemos, gracias, Manuel.
9: Buenos días.
2: Muy buenos días, esto en Culiacán, y ahí vemos las imágenes, Axel, de los perritos, se ven con un poco de temor, viendo a la cámara, escondidos ahí por debajo de las camas, y afortunadamente pues fueron rescatados,
1: ¿no? Fueron rescatados por Fundación Laica, y ya hay una denuncia interpuesta ante la Fiscalía General del Estado para investigar este hecho, y recordemos que el maltrato animal es un delito tipificado en el Código Penal del Estado, por lo que se está pidiendo pues una investigación al respecto. Lamentable caso ocurrido aquí en Culiacán. Vamos ahora al sur del estado, a Mazatlán. Hablaron los especialistas sobre el caso de las cámaras y la necesidad de tener un centro C5, así se le conoce, en la ciudad de Mazatlán. Félix Rodríguez nos tiene este reporte. Félix, muy buen día.
11: Buenos días, Axel, auditorio. Así es, al ser Mazatlán un destino turístico que recibe un gran flujo de visitantes que llegan vía carretera y un polo atractivo para la inversión comercial e inmobiliaria, la instalación de un centro C5 en este municipio es fundamental para fortalecer la coordinación en la seguridad en el puerto, afirmó Sergio Rojas Velarde, entrevistado antes de su participación en la quinta sesión ordinaria del Consejo Municipal de Seguridad Pública. El empresario mazatleco mencionó que ya se había anunciado por parte del gobierno del estado la instalación de este sistema de videovigilancia en Mazatlán y en Culiacán. Dijo que desconoce si los cambios que han habido en el gobierno del estado son el motivo del retraso de la implementación del C5 en Mazatlán y en Culiacán, tal como se tenía previsto. Escuchemos.
12: Por ejemplo, Ciudad de México es de las ciudades en el mundo con más cámaras, incluso más cámaras que en Nueva York. Ciudad de México tiene un sistema, un C5 muy avanzado. Entonces tenemos que llegar a eso. Somos un municipio pequeño con grandes retos, pero somos el municipio más importante turísticamente hablando en Sinaloa. Entonces se tiene que llegar a eso.
11: Dijo que Mazatlán no cuenta con suficientes cámaras de videovigilancia y que las que existen han sido vandalizadas y no funcionan al 100%. Por otra parte, Axel Rojas Velarde fue cuestionado sobre cómo se ve desde el Consejo Municipal de Seguridad Pública la ola delictiva que está atravesando actualmente Mazatlán, y dijo que ya son alrededor de 3 semanas con un incremento en la incidencia delictiva. Señaló que julio pasado cerró con 34 asesinatos, mientras que en la primera quincena de agosto ya se superaron los 25 homicidios. Axel, auditorio, es la información.
1: Ahí tenemos, Félix, es la opinión de este empresario, Sergio Rojas Velarde, antes de ingresar a lo que fue la sesión del Consejo Municipal de Seguridad, haciendo este llamado que justo ahorita con las, digamos, situación complicada de inseguridad que vive el puerto, un sistema pues fortalecido de cámaras de videovigilancia sería fundamental. Este llamado C5 es lo que están pidiendo las autoridades, acelerar su implementación. Félix, muchas gracias.
11: Buenos días.
1: Muy buenos días. Estaremos atentos, por supuesto, a esta implementación en Mazatlán, que se había comprometido por parte de las autoridades, Carola, que Culiacán y Mazatlán iban a tener estos sistemas C5. Ha habido un poco de retraso. Esperemos, pues, también que la inversión llegue en este sentido.
2: Esperemos que sí, y estaremos muy atentos. Y en más de los temas, vamos a ir al reporte de nuestra compañera Blanca Peinado. Y es que el día de ayer estuvo la diputada con licencia María Teresa Guerra Ochoa allá en Los Mochis, aspirando a la coordinación de la Cuarta Transformación en Sinaloa, y habló sobre el tema de la inseguridad en Sinaloa. Vamos con Blanca Peinado.
13: Aunque no están conformes con el clima de violencia y por ello trabajan para combatirla, no ha sido en los gobiernos de Morena donde se ha tenido la crisis más fuerte en Sinaloa, ya que de acuerdo a las estadísticas, el mayor índice criminal en el estado se registró en los años 2010 y 2011, cuando gobernaba el PRI, afirmó María Teresa Guerra Ochoa. En conferencia de prensa celebrada en Los Mochis, la aspirante a la coordinación de la defensa de la Cuarta Transformación en Sinaloa precisó que mientras que en 2010 se robaban 25 carros diarios, en 2025 eran 19 y ahora en 2026 son 6, en tanto que los homicidios dolosos se han reducido en un 30% en meses recientes.
14: Nunca se nos debe olvidar que el año más violento que vivió Sinaloa fue el 2010 y que con toda la complejidad que vivimos el 2025, lamentablemente no es tampoco para vanagloriarse, no alcanzamos esa cifra de hogares enlutados. 2010 y 2011, y no me crean a mí, revisen la estadística con confirma que a pesar de que la adversidad continúa, hay avances.
13: La aspirante a la coordinación de la Cuarta Transformación de Morena en Sinaloa, María Teresa Guerra Ochoa, dijo que trabajan en dos vertientes para construir la paz, por un lado, contra la delincuencia y por otro, en las causas de la violencia a través de los distintos programas sociales. Informó para Línea Directa Blanca Peinado.
2: Gracias a Blanca Peinado por esta información, y es parte de estos recorridos que están haciendo los aspirantes a

0: laboratorio clandestino, lo que marcó los principales resultados de operativos tras los reportes de la ciudadanía durante este viernes 14 de agosto. Y empezamos con estos resultados, y es que uno de estos principales ocurrió en Mazatlán, en donde elementos del Grupo de Operaciones Especiales Sinaloa localizaron un arsenal oculto entre pacas de alfalfa transportadas en la caja de un tráiler. En este operativo fueron aseguradas al menos 18 armas largas, cerca de 200 cargadores y aproximadamente 10.000 cartuchos útiles, además de que dos hombres también quedaron detenidos. También en Mazatlán, elementos de la Secretaría de Marina detuvieron a dos hombres armados durante un despliegue en el fraccionamiento Cibeles al norte de la ciudad. El operativo se realizó después de que hombres armados ingresaron al residencial, fueron asegurados con armas, cargadores, cartuchos y el vehículo en el que viajaban. En Culiacán, elementos del ejército localizaron e inhabilitaron un laboratorio clandestino presuntamente utilizado para la elaboración de drogas sintéticas. Las autoridades estimaron que la inhabilitación y los materiales asegurados generaron una afectación económica superior a los 1,000 millones de pesos. Y en hechos de inseguridad, colectivos de búsqueda encontraron en restos humanos en una comunidad de Elota, llamada Ceuta, en donde fueron apoyados por el ejército mexicano. En cuanto al saldo de inseguridad durante la jornada, se tuvo varios hechos de violencia. En Culiacán se localizó se registró el fallecimiento de Yuriel Heriberto, de 16 años de edad, quien permaneció hospitalizado tras resultar herido en un ataque armado ocurrido previamente en la colonia 8 de febrero. Después fue localizado sin vida a balazos Dionisio, de 56 años, en la colonia Lomas de Tamazula. Durante la noche, otro hombre de 32 años perdió la vida tras ser atacado a brazos en Infonavit Barrancos, en el cruce de la ciudad de los empaques y artículo 15. También en Mazatlán hubo otro asesinado, un joven fue localizado sin vida por impactos de arma de fuego. Y finalmente también en el municipio de Escuinapa, una mujer fue asesinada dentro de una boutique por sujetos armados. Se dijo que tenía alrededor de 20-25 años de edad. Axel Carola, este es mi reporte.
1: En hechos de violencia, digamos, Alfredo, en homicidios, ¿cuál sería la cifra preliminar?
0: Estaríamos hablando de 5 personas sin vida, Axel, en el saldo preliminar, entre ellas esta mujer que fue asesinada en el municipio de Escuinapa. Pero bueno, esperemos que la cifra oficial la de la Fiscalía General del Estado, en este caso el sujeto, el menor que murió en el hospital, no pudiera estar dentro de esta cifra, porque bueno, siempre son con fechas ocurridas cuando fueron lesionados. Pero bueno, la cifra oficial, lo comento y lo digo, será por parte del organismo autónomo.
1: Efectivamente, y también hay resultados importantes como la detención de 4 personas, el aseguramiento de un arsenal, la inhabilitación de un arco laboratorio, digamos. También eso es importante destacarlo, los resultados de las fuerzas de seguridad. Muchas gracias, Alfredo.
0: Muy buenos días.
1: Muy buenos días, estaremos atentos y en unos minutos habrá más detalles de la información de seguridad. Carola, le estaremos dando al auditorio. También vamos a tener la liberación de este influencer Juan Carlos Taurus, bastante conocido aquí en Culiacán. Digamos, no se cancela el proceso, no es que lo hayan exonerado, simplemente lo puede llevar en libertad. Y bueno, pues es parte de lo que vamos a tener porque queda mucho en esta emisión sabatina, Carola.
2: Así es, así que los invitamos a que continúe con nosotros. Tenemos más información detallada de muchos temas, entre ellos la inseguridad también. Así que no se despegue, siga con nosotros y ya volvemos.
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18: De la mañana con 37 minutos. Estamos de regreso en esta emisión sabatina de Línea Directa y vamos a ir con Julieta Tolosa con esta información importante que ayer Línea Directa pudo confirmar en exclusiva. Fue el único medio presente en esta audiencia de modificación de medidas cautelares para el influencer conocido como Juan Carlos Taurus. Pues creador de contenido en redes sociales, tiene un negocio de carnitas también conocido aquí al oriente de la ciudad. Y bueno, sale de prisión. Continúa el proceso, él continúa imputado, se le está acusando de intento de homicidio. Lo que cambia es que no va a llevar ya este proceso al interior de la cárcel. Vamos con Julieta Tolosa, que estuvo ahí presente, fue la única representante de los medios de comunicación en esta audiencia, en los juzgados en Culiacán. Vamos contigo, Julieta, con el reporte. Muy buenos días.
19: Buenos días, Axel, Carola y audiencia. Así es, el influencer Juan Carlos N. alias Taurus, quien permanece en prisión preventiva tras ser vinculado a proceso por la presunta responsabilidad en el delito de homicidio calificado con ventaja en grado de tentativa, quedó en libertad la noche de este viernes 14 de agosto. Esto durante una audiencia de revisión de medidas cautelares. La defensa particular del imputado, encabezada por el abogado Braulio Alberto Aguirre Hernán, presentó los elementos con los que solicitó modificar la prisión preventiva en la que se había impuesto. Tras analizar los argumentos, la jueza determinó retirar dicha medida y ordenó su libertad inmediata. La defensa presentó un documento oficial ante la jueza, el cual estaba firmado por el director del centro penitenciario de Aguaruto, en el cual se advirtió que una de las testigos, quien es la cónyuge del imputado, habría visitado junto a su hijo a Juan Carlos. Esto modifica las razones por las que se había ordenado la prisión preventiva oficiosa y justificada, ya que se había impuesto ante el riesgo para la testigo, que es la esposa, de ser intimidada por el imputado, lo cual pues queda desechado al ser la propia mujer quien acudía al penal a visitar a Juan Carlos. Cabe destacar que en la audiencia inicial se alegó que el imputado representaba un riesgo para la testigo, pues al ser la esposa podía intimidarla para declarar a su favor, tal como lo dijo la víctima en su declaración. Esto no significa que Juan Carlos N. quede absuelto de los delitos que se le imputan, solamente se trata de una modificación en las medidas que le fueron impuestas en la audiencia de vinculación. El plazo de la investigación complementaria sigue su curso y la defensa debe continuar atendiendo los requerimientos de la autoridad investigadora. Por otro lado, Juan Carlos N. deberá acudir a firmar de forma periódica ante la unidad de medidas cautelares y si se acerca a los testigos o a la víctima con un fin intimidatorio o que ponga en riesgo su vida, él será detenido nuevamente. Así lo dijo muy puntual durante la audiencia la jueza. Y bueno, pues en más detalles también la jueza determinó que las condiciones del imputado con los testigos sí cambiaron desde que se fue impuesta la medida cautelar de prisión preventiva, por lo que resolvió la libertad inmediata. Juan Carlos N. salió acompañado de su defensa por la puerta principal de la sede regional de justicia penal acusatoria y oral Zona Centro, la cual está ubicada en la ciudad de Culiacán. Y bueno, aunque tratamos de abordarlo a su salida, pues se reservó las palabras y bueno, se retiró de inmediato, aunque hay que decirlo de una forma muy, muy tranquila. Y bueno, fue muy amable también al momento de decirnos que no iba a dar ninguna declaración, pero sí se le notaba bastante contento al momento de retirarse del lugar. Es el reporte, Axel.
18: Ahí tenemos, Julieta, y pues tú lo presenciaste, estuviste presente con el acompañamiento de nuestro compañero Giovanni García también en las imágenes, que fueron obtenidas en exclusiva por Línea Directa, este conocido influencer, que bueno, entre los bailes que hacía en redes sociales, su negocio de carnitas se hizo conocido y aún más cuando se dio a conocer su detención. Estaba revisando, se le detuvo el 17 de abril de este año por parte de la Fiscalía General del Estado después de este incidente que ocurrió justo ahí en su negocio de carnitas, que está ubicado al oriente de la ciudad, 17 de abril, y salió libre ayer 14 de agosto. Estamos hablando de prácticamente 4 meses que estuvo detenido en prisión preventiva, vinculado a proceso, Julieta. Y bueno, al salir de la sede de audiencias, después de que se modifica la medida cautelar, pues intentaron acercársele, ¿no? Tú y Giovanni, queriendo pues obtener algunas declaraciones para los medios de comunicación, se reservó cualquier palabra y veíamos que se reiteró de inmediato en un vehículo, Julieta, y pues bueno, a continuar este proceso en libertad, tiene que acudir a firmar cada determinado tiempo y no acercarse a la víctima ni a los testigos, es lo que indicó la jueza, Julieta.
19: Así es, Axel, fue pues lo que terminó la jueza luego de que se llevara a cabo una audiencia de poco más de una hora, en la que la defensa fue muy concisa al momento de presentar los argumentos para pues poder hacer esta revisión de medidas cautelares. Y bueno, decirlo también que la jueza fue rápida al momento de resolver, sobre todo por lo contundente que fueron al presentar este documento firmado por el director del centro penitenciario de Aguaruto. Luego de que se resolviera, ella determinó que tenía que quedar en libertad inmediata y salió por la puerta principal de esta sede de justicia. Y bueno, salió de una manera muy alegre también, hay que decirlo, saludando a los guardias. Y bueno, se retiró solamente acompañado de su abogado, quien estuvo al lado de él durante este proceso.
18: Vaya defensa, por cierto, que tiene este influencer, su abogado Braulio Alberto Aguirre Hernán. No es poca cosa lograr que se modifique la medida cautelar de prisión preventiva y poder llevar este proceso en libertad. Es lo que quieren muchos imputados, digamos, llevar el proceso en libertad. No es que se les exonere, simplemente no están en prisión en tanto continúe el proceso. Una hora, Julieta, es decir, fue bastante rápida, considero, la audiencia de estas medidas cautelares.
19: Así es, Axel, fue pues bastante rápida comparación de otros casos. En este caso comenzó la defensa con los argumentos por los cuales consideraban que las condiciones en las que se habían impuesto las medidas cautelares en la audiencia de vinculación ya habían cambiado, que precisamente fue la explicación que dio la jueza al momento de dar su veredicto, ya que dijo que esta audiencia para solicitar que se cambie esta medida cautelar precisamente se hace cuando pues la defensa considera que las condiciones han cambiado, lo cual dijo que sí ocurrió al momento de que la esposa estaría visitando junto a su hijo al imputado a la cárcel. Entonces, bueno, pues fue bastante rápida, la defensa fue muy clara al momento de dar sus puntos, reiteró este punto en cada participación, y mientras que el ministerio, bueno, pues no tuvo suficientes argumentos para que, bueno, pues se desechara esta solicitud.
18: Ahí tenemos imágenes que puedo obtener en exclusiva Línea Directa. Muchas gracias, Julieta, muy buena cobertura.
19: Muy buenos días, Axel, gracias.
18: Gracias, Julieta Tolosa, con este reporte, Carola, y lo tenemos en exclusiva, las imágenes que, bueno, algunos también influencers ahí en redes sociales tomaron las imágenes de Línea Directa allá ellos, algunos incluso quitándoles las marcas de agua, que es algo que se utiliza en los medios de comunicación, justo para proteger el trabajo de este medio, de nuestros compañeros que estuvieron hasta muy tarde en la sede de audiencias, algunos creadores de contenido ahí quitándole, digamos, las marcas de agua, pero bueno, lo importante es informarle a la ciudadanía y el cambio en esta medida cautelar de este creador de contenido, pues bastante conocido aquí en Culiacán.
12: Así es, y reconocer el trabajo de nuestros compañeros Julieta Tolosa y Giovanni, que estuvieron ahí justamente en el momento, en la audiencia, y esperaron a que saliera justamente este influencer y lo abordaron, hicieron bien su trabajo, así que ahí queda, aunque tomen las imágenes, justamente con la IA se puede quitar, lamentablemente, las marcas de agua de estas imágenes exclusivas, pero ahí tenemos la información para que usted esté informado sobre este caso, le estaremos dando el seguimiento oportuno también. Y vamos en más de los temas, ahora vamos a hablar temas climáticos, y es que en Salvador Alvarado el ayuntamiento hizo algunas modificaciones en las jornadas de sus trabajadores precisamente para evitar golpe de calor o alguna afectación por las altas temperaturas. Vamos al reporte de Sabas Espinosa.
17: Para reducir la exposición de los trabajadores municipales a las altas temperaturas, varias áreas operativas del Ayuntamiento de Salvador Alvarado mantienen horarios especiales durante la temporada de calor, con jornadas que comienzan desde las 5 de la mañana y además se les brinda hidratación durante la jornada. Así lo informó la secretaria general del Sindicato de Trabajadores al servicio del Ayuntamiento, Karina Noemí López Román. La dirigente sindical explicó que el ajuste beneficia principalmente a quienes realizan labores al aire libre, como trabajadores de recolección de basura, parques y jardines, y personal de barredoras, mientras que las áreas de construcción y mantenimiento y alumbrado público comienzan sus actividades a las 7 de la mañana.
20: Sí, hemos estado al pendiente de los compañeros. Hasta ahorita no hemos sabido que se haya presentado algún caso de deshidratación o algún problema a causa de las temperaturas tan altas.
17: Además del cambio temporal en los horarios, el sindicato ha solicitado al área de recursos humanos que se proporcione suero a los empleados que permanecen durante varias horas bajo el sol, como una medida para reforzar la hidratación y reducir riesgos durante sus actividades. Uno de los casos que requiere mayor atención es el personal de construcción y mantenimiento, debido a que participa en trabajos relacionados con el manejo de asfalto, un material que alcanza temperaturas muy elevadas y aumenta las condiciones de calor a los que están expuestos los trabajadores. Detalló que el pasado miércoles el sindicato acudió directamente a apoyar a estos empleados con bebidas para hidratarlos durante su jornada y adelantó que se mantendrán atentos a las necesidades de las diferentes áreas operativas. La medida representa un ajuste importante para los trabajadores que desarrollan sus actividades en espacios abiertos, pues comenzar antes de que aumente las temperaturas permite realizar una parte considerable de las labores durante las primeras horas del día. Para Línea Directa informó Abad Espinosa.
12: Gracias a Sabas Espinosa con esta información importante, este tipo de medidas para evitar afectaciones por el calor, y justamente vamos a ver cómo viene el clima para este fin de semana.
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12: Nuestra compañera Miriam Bojorquez está lista con la información del clima. Te saludo, Miriam. Buenos días.
0: ¿Qué tal, Carola? Axel, auditorio. Muy buenos días. Cielo medio nublado a nublado durante el día, con lluvias fuertes para zonas del norte y centro del estado, acompañadas de descargas eléctricas y hasta la posible caída de granizo, se pronostican para Sinaloa este sábado 15 de agosto. El Servicio Meteorológico Nacional indica que la entidad podría registrar acumulados de 50 a 75 milímetros este día por el monzón mexicano y la corriente en chorro subtropical e inestabilidad atmosférica sobre el noroeste de México, por lo que se pide a la población estar atenta a las condiciones ante la posibilidad del incremento en los niveles de ríos y arroyos. Por la mañana se estima ambiente templado a cálido y durante la tarde caluroso a muy caluroso, con temperaturas que podrían alcanzar hasta los 45 grados centígrados, además de que habrá radiación solar muy alta con hasta 9 puntos. Cabe precisar incluso que el día de ayer viernes, Culiacán fue una de las zonas del país que registró las más altas temperaturas. Con 39.2 grados, la capital sinaloense fue la cuarta región de la República Mexicana más caliente durante esta jornada. Hermosillo, Sonora, lideró la lista con 43.5 grados, mientras el segundo lugar lo ocupó Piedras Negras, Coahuila, con 41 grados, y el tercero, La Paz, Baja California Sur, con 39.5. Por otra parte, el Meteorológico Nacional advierte que este día las condiciones de mar de fondo se mantendrán para el estado con oleaje de 1.5 a 2.5 metros de altura en la costa, por lo que es importante también que la gente evite ingresar al mar y obedezca estrictamente las banderas de advertencia y las indicaciones de Protección Civil o los salvavidas. Y si quieren saber del pronóstico del clima para Sinaloa durante los próximos días, pues déjenme decirles que el monzón mexicano en el noroeste del país hace que para el domingo 16, lunes 17 y martes 18 de agosto prevalezca el pronóstico de precipitaciones. Para mañana domingo se marcan lluvias puntuales muy fuertes de 50 a 75 milímetros en municipios del noreste y centro, mientras que para el lunes se estiman muy fuertes con puntuales intensas de 75 a 150 milímetros en centro y sur, y el martes nuevamente de 50 a 75 milímetros en centro y sur también. Además, los sinaloenses deben prepararse durante dicho periodo de tiempo también para el intenso calor y para mar de fondo en zonas de costa. Finalmente, informarles que Hernán se mantiene como depresión tropical en el Océano Pacífico este sábado. Sin embargo, debido a su distancia y trayectoria, no representa peligro para México. El Meteorológico Nacional precisó en su más reciente actualización que el centro de este sistema se localiza a 2.600 kilómetros al oeste-suroeste de Cabo San Lucas, en Baja California Sur, con desplazamiento hacia el oeste a 20 kilómetros por hora y vientos de 55 kilómetros con rachas de 75 kilómetros por hora. Para el mediodía de este mismo sábado, el pronóstico de trayectoria indica que se degradará a una tormenta postropical, manteniéndose así hasta el próximo lunes. Carola, Axel, auditorio, hasta aquí el reporte del clima, que por supuesto pueden consultar en línea directa portal.com.
12: Ahí tenemos, Miriam, estaremos muy atentos. Muchas gracias.
0: Carola, Axel, auditorio, muy buenos días.
12: Muy buenos días, y como bien lo dice Miriam, todos los detalles en línea directa portal.com.
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18: 6:52 a.m. y en más de los temas, ahora vamos a asuntos políticos, y sin duda algo de lo que más ha generado polémica este fin de semana fue el retiro de la visa de el hijo del expresidente Andrés Manuel López Obrador. Estamos hablando de Andrés Manuel López Beltrán, también conocido como Andy, así le llaman en las redes sociales. Y ayer habló al respecto la senadora sinaloense por el PRI, Paloma Sánchez, y tenemos a Beatriz Piña, que nos tiene este reporte. Beatriz, te saludo, muy buenos días.
1: Muy buenos días, Axel, para ti y para todo el auditorio de Línea Directa. Así es, comentarte que la carta que Andrés Manuel López Beltrán, hijo del expresidente Andrés Manuel López Obrador, dirigió al mandatario de Estados Unidos, Donald Trump, tras el retiro de su visa, podría generar tensión y afectar al país en la próxima discusión del tratado comercial entre México, Estados Unidos y Canadá. Así lo advirtió la senadora de la República por Sinaloa, Paloma Sánchez Ramos. La legisladora priista calificó como una muestra de soberbia la postura asumida por López Beltrán al considerar que incluso pareciera en esa carta pretender intervenir en decisiones que corresponden al gobierno estadounidense. Escuchemos.
2: A mí me parece bastante delicado, porque sabemos que viene la discusión del Tratado de Libre Comercio y cada que Morena hace algo, dice algo con Estados Unidos, es con una falta de información a lo que viene, y yo estoy segura que esto puede costarnos bastante para el tratado.
1: Sánchez Ramos señaló que las acusaciones y señalamientos que desde su perspectiva existen contra López Beltrán no son algo que sorprendan a la oposición, pues afirmó que desde hace tiempo el PRI ha advertido sobre presuntos vínculos y pendientes relacionados con el huachicol. Sin embargo, dijo que lo que realmente le sorprendió fue el tono de la carta enviada a Trump. La senadora también criticó que López Beltrán asumiera una postura que a su juicio pareciera buscar influir en la conformación del gabinete de Estados Unidos. Paloma Sánchez consideró especialmente delicado el escenario debido a la próxima discusión del tratado comercial entre México, Estados Unidos y Canadá. La priista sostuvo que cualquier desencuentro con el gobierno estadounidense podría complicar la relación bilateral en un momento relevante para México, por lo que llamó a actuar con mayor responsabilidad ante temas que involucren la relación con Estados Unidos. Finalmente, la senadora calificó como desafortunada las acciones de Morena y cuestionó particularmente la actuación de Andrés Manuel López Beltrán. Es la información, Axel.
18: Ahí tenemos, pues, crítica a la senadora en este sentido. Dice que podría tensar las relaciones México-Estados Unidos esta carta del hijo del expresidente tras el retiro de su visa, y las opiniones en todos los sentidos están a todo lo que dar. Muchas gracias, Beatriz.
1: Buenos días.
18: Muy buenos días. La oposición bastante crítica, sin duda. En más de los asuntos, vamos con los recorridos que siguen haciendo los aspirantes de Morena a la coordinación de la Cuarta Transformación. Vamos con Omar López Campos, que estuvo en la ampliación Ruiz Cortines en Guasave. El aspirante a la coordinación de la Cuarta Transformación sostuvo una asamblea informativa en la que recibió muestras de confianza y reconocimiento en su trayectoria. En este encuentro, las familias compartieron sus inquietudes y expresaron su interés en que la transformación continúe avanzando con una visión que mantenga como prioridad el bienestar de las comunidades. Y también, pues, Omar López Campos les dijo que él va a continuar con estos recorridos y basándose en la honestidad, la calidad humana y la cercanía.
3: Se lo decía yo, no es otra cosa más que organizarnos, informarnos y estar en condiciones de movilizarnos cuando sea necesario para que no regresen los de antes. Yo hablo siempre de los programas sociales, lo dijo la diputada ahorita. Yo estoy muy orgulloso de haber sido el responsable de coordinar los trabajos de los servidores y las servidoras de la nación.
18: En el caso de Rodolfo Valenzuela, otro de los aspirantes, en una asamblea informativa realizada en la comunidad de Los Reyes, este aspirante consideró que particularmente en Navolato han faltado gobiernos locales capaces de responder plenamente a las necesidades de sus comunidades, y reconoció que Navolato es tierra de gente trabajadora, de mujeres y hombres que todos los días salen adelante con su esfuerzo. Y escuchemos a Rodolfo Valenzuela.
4: La 4T está fuerte en Navolato y la gente refrendará su apoyo en 2027. Gobernar no es para vanidades ni para los reflectores. Gobernar es estar en las comunidades, escuchar y trabajar para reducir las desigualdades. La transformación tiene que sentirse también en cada ranchería, en cada...
12: Y también la senadora con licencia Imelda Castro realizó recorridos también como parte de esta aspiración que tiene la Coordinación Estatal de Morena. Hizo un llamado a impulsar la transformación durante una asamblea informativa. La senadora con licencia se dijo convencida que con la juventud la transformación va a ser muy extensa, muy grande y va a ser también muy profunda. Ahí la senadora con licencia pues destacó lo importante para la juventud como el trabajo, la salud mental, la educación, la cultura, el deporte y el emprendimiento. Es parte de estos recorridos que realizan los aspirantes a esta coordinación estatal como parte del proceso interno de Morena. Y en más de los temas, vamos a ir con nuestro compañero Manuel Aceves, y un tema muy importante por el Día del Servidor Público. El STASE realiza Misa de Acción de Gracias en La Lomita. Vamos contigo, Manuel, buenos días.
23: Efectivamente, Carola, en el marco del Día del Servidor Público, el Sindicato de Trabajadores al Servicio del Estado, el STASE, realizó una misa de acción de gracias en Nuestra Señora del Rosario de Lomita, Esto para pedir a Dios que siga bendiciendo a los colaboradores, a sus familias. El secretario general del Estado, Michel Benítez Uriarte, declaró que se busca que se siga creciendo en el gremio sindical y que los trabajadores se encuentren en la fe una esperanza para un mejor Culiacán y un mejor Sinaloa. Así lo dijo.
5: Una mejor sociedad, vaya, ¿no? Más que nosotros día a día, pues, atendemos al público en general, a los ciudadanos sinaloenses, y para nosotros, que es en lo personal que soy hombre de fe, para nosotros es muy importante esta misa de acción de gracias en el marco de los festejos del Día del Servidor.
23: El secretario general destacó que el STACE es un sindicato fuerte hoy en día, unido y sólido al mantenerse, pues, una hermandad entre todos los integrantes, quienes han trabajado fuertemente, dijo, para lograr avances para la base. Expuso como ejemplo el aumento histórico del 10% para los trabajadores sindicalizados del gobierno del estado este 2026, una cifra superior al 2025, que fue el 9%. Además, se han conseguido más prestaciones laborales. También el sindicato, pues, está conformado por 9,000 trabajadores que día a día atienden a la ciudadanía en distintas áreas de la administración estatal, tanto en gobierno del estado como en hospitales. Y bueno, es parte precisamente de estos festejos que se están realizando. Mañana será el gran festejo y se tienen preparadas grandes sorpresas para las y los trabajadores sindicalizados, Carola. Es la información.
12: Ahí tenemos. Gracias, Manuel.
23: Buenos días.
12: Muy buenos días, y en más de la información vamos a la sección policíaca.
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18: Iniciamos en la zona norte con Gabriel Ruiz, un hombre que murió al sufrir una descarga eléctrica en el municipio de Ahome. Gabriel, te saludo. Muy buenos días.
6: Buenos días, Axel, Carola, auditorio de Línea Directa. Así es, un hombre perdió la vida tras sufrir una descarga eléctrica, Axel, cuando instalaba una bomba de agua en un domicilio ubicado en el ejido Mochis, esto perteneciente al municipio de Ahome, durante la mañana, pues el viernes 14 de agosto. El fallecido fue identificado como José Carlos N., de 25 años, con domicilio en el ejido mencionado, según datos recabados por la autoridad. Trascendió la información que la persona, Axel, realizaba la instalación de una bomba de agua dentro de una vivienda cuando, por razones desconocidas, sufrió una descarga eléctrica. Ante esta situación, fueron sus propios familiares del occiso quienes hicieron el llamado al número de emergencias 911, y que movilizó a los cuerpos de auxilio y corporaciones al lugar de los hechos. Lamentablemente, al llegar los paramédicos de Cruz Roja, delegación Los Mochis, para brindar la atención médica, pero el joven ya no contaba con signos vitales, por lo que se notificó a la Fiscalía General del Estado, misma que cerró las diligencias correspondientes de este lamentable hecho.
18: Lamentable, como bien comentas, 25 años tenía este hombre que perdió la vida por una descarga eléctrica. Muchas gracias, Gabriel.
6: Buenos días.
18: Buenos días, la información en la zona norte.
12: Y vamos a la zona centro-norte con nuestro compañero Ararac Salomón y un accidente carretero. Vamos contigo, Ararac. Buenos días.
7: ¿Qué tal, Carol? Axel, buenos días, saludos al auditorio de Línea Directa. Un adolescente sin vida y un joven lesionado fue el saldo que dejó un choque tipo pegayuya registrado sobre la carretera que dirige la comunidad de Las Quemazones durante la madrugada de este sábado 15 de agosto, de acuerdo con el reporte de la Secretaría de Seguridad Ciudadana y Movilidad Sustentable. La víctima fatal fue identificada por sus familiares con el nombre de Jesús Ramón, de 16 años de edad, quien tenía su domicilio en la comunidad de Las Camazones. El joven que resultó lesionado fue identificado como Jean Yuriel, de 18 años de edad, también con domicilio en la referida localidad. Se indicó que durante los primeros minutos de este sábado, un par de jóvenes circulaban sobre la mencionada ruta estatal en una motocicleta itálica 125 color rojo con negro de modelo 2025. Indicó que al pasar entre la comunidad de Las Moras y Las Camazones fueron impactados por alcance por el conductor de un vehículo de características desconocidas, quien luego del percance se retiró del lugar. Tras el accidente, fue el adolescente quien lamentablemente perdió la vida debido a las lesiones de gravedad con las que resultó. Para médicos de Cruz Roja que se trasladaron al lugar, confirmaron el deceso del adolescente, mientras que del joven lesionado recibió los primeros auxilios y posteriormente fue trasladado a una clínica particular de esta ciudad de Guasave para recibir la debida atención y valoración médica. Posteriormente, al lugar del trágico accidente, acudió personal de la Fiscalía General del Estado para llevar a cabo las diligencias correspondientes. Carola, el reporte.
12: Lamentablemente este accidente, Ararac. Muy buenos días.
7: Buenos días.
12: Así la información en la zona centro-norte.
18: Y vamos a la zona sur con diferentes hechos con Juan Gabriel Franco. Y mire, estaba escondido un arsenal, prácticamente un arsenal así en la extensión de la palabra, entre alfalfa en una caja de tráiler. Vamos con los detalles, Juan Gabriel. Muy buenos días.
8: Buenos días, Axel, Carola y al auditorio. Efectivamente, todo un arsenal en donde resaltan al menos 10.000 cartuchos, armas de fuego y cientos de cargadores fue asegurado por elementos del Grupo de Operaciones Especiales Sinaloa, GOES, aquí en Mazatlán, el cual estaba oculto entre pacas de alfalfa dentro de un remolque de un tráiler. El personal estatal informó que al realizar recorridos preventivos por Avenida Delfines en el Infonavit Francisco Alarcón, observaron la unidad que era descargada por dos personas. Los agentes se aproximaron a verificar y se percataron de que entre la alfalfa o alimento para ganado había lo que parecía un arma larga. Se informó que al revisar ya completamente toda la caja del tráiler, se informó que entre las pacas de alfalfa se localizaron al menos 18 armas de fuego tipo fusil, cerca de 200 cargadores y al menos 10.000 cartuchos útiles de diferentes calibres. Las dos personas que descargaban el tráiler fueron aseguradas. Y en otra información, un ataque a balazos que se registró en la colonia Klein dejó como saldo un joven sin vida dentro de un domicilio la noche de ayer viernes 14 de agosto. De acuerdo a los testigos, el hombre joven estaba en la propiedad que se ubica por la calle Petróleos Mexicanos cuando hombres armados llegaron a bordo de un vehículo de color blanco y entraron a la vivienda y le dispararon. Con este hecho violento, les comento que sumaron tres ataques en la ciudad de Mazatlán. El primero se reportó la tarde noche de ayer por la calle Zacatecas en la colonia Sánchez Ellis, donde hombres armados dispararon y dejaron herido al menos una persona que fue trasladada por bomberos veteranos a un hospital para su atención médica. Y minutos después se reportó un nuevo ataque en el patio de una vivienda por la calle Marco Aurelio de la colonia San Antonio, donde pues lamentablemente quedó sin vida una persona joven. Así la jornada del viernes, Axel.
18: Pues bastantes hechos en la zona sur. Muchas gracias, Juan Gabriel.
8: Buenos días.
18: Muy buenos días, se lo comentábamos, la información en el sur del estado.
12: Y vamos a la zona centro con nuestro compañero Giovanni Elizalde y una persona asesinada. Giovanni, buenos días.
9: ¿Qué tal, Carola, Axel, auditorio? Buenos días, saludo también pues a quienes en este momento nos escuchan por redes sociales, por Facebook, y comentar que un hombre fue asesinado a balazos anoche por gatilleros que lo interceptaron en un andador en la colonia Infonavit Barrancos, ubicada en la zona sur de la ciudad de Culiacán. El occiso fue identificado con el nombre de Leonardo, quien tenía 32 años, y estaba en el andador 115 entre la avenida de los Empaques y calle Varsovia de la comunidad mencionada cuando fue atacado a balazos por al menos un hombre que le disparó en repetidas ocasiones, por lo cual falleció en el lugar. Elementos del ejército mexicano que arribaron al sitio observaron que esta persona estaba recostada en el piso y tratando de auxiliarlo, pero lamentablemente ya había fallecido, por lo que notificaron a elementos de la Fiscalía General del Estado de Sinaloa para que llevaran a cabo la diligencia correspondiente. Carola, Axel, auditorio, mi reporte.
12: Ahí tenemos, gracias, Giovanni.
9: Buenos días.
12: Buenos días, esto es la información de la zona centro y así cerramos la sección policíaca.
21: Te mostraremos los sucesos policíacos en nuestra siguiente entrega.
12: Con esto salimos a un corte y regresamos con más información. Recuerda, regresamos con el Santoral también, las felicitaciones. Si está festejando algo especial, es momento de mandarnos un mensajito. Ya volvemos.
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18: 7:12 a.m. Estamos de regreso en esta emisión sabatina de Línea Directa este sábado 15 de agosto del 2026, día número 227 y quedan 138 para finalizar el año en curso. Hoy es santo de que nos lleven por nombre María de Alba, David y Alfredo. Ándale, Alfredo, Alfredo Beltrán, estadio nomástico. Seguro ni sabía Alfredo, pero estadio nomástico este día, nuestro compañero coordinador de seguridad. Repito, de onomástico, quienes celebran su santo, María de Alba, David y Alfredo. Felicidades, un abrazo a quienes celebran el onomástico. Las conmemoraciones, es Día Mundial de la Relajación, Día Mundial del Reiki. Ahí sí me van a perdonar, pero ¿qué es el Reiki? Alguien que... A ver, cuéntanos qué habla.
12: Es un tipo de medicina alternativa japonesa.
18: Ok, el Reiki. Sí. Bueno, hoy es Día Mundial del Reiki, medicina alternativa, Día Nacional del Cine Mexicano, esto es aquí en nuestro país, y Día Nacional de la Mujer Futbolista también. Son conmemoraciones de este sábado. Vámonos con los compañeros y compañeras del día que nos han llegado por acá a través de las redes sociales. En nuestro santoral nos piden felicitar a Ana Victoria Kelly Angulo, que está cumpliendo 6 años en Guasave, de parte de toda su familia. Muchas felicidades, Ana Victoria Kelly. 6 añitos está cumpliendo en Guasave. También nos piden felicitar al señor Jesús Aragón, que cumple 67 años y escucha diariamente en el Venadillo, Valle del Carrizo, de parte de su nieto Daniel Aragón. Muchas felicidades. Por acá felicitamos a Brenda del Carmen Carrillo Ulloa, epidemióloga del IMSS número 32, escucha en Guasave. Entiendo que está de cumpleaños la doctora Brenda del Carmen Carrillo, de parte de Olga. Por acá nos dicen muchas felicidades. También para María Inés Sánchez Nabel, que hoy es su cumpleaños número 5. Escucha en la colonia La Villita, Navolato, de parte de sus abuelos. Felicidades a María Inés Sánchez. Felicitamos a Jesús Antonio Aragón Valverde, de parte de su hijo Jesús Antonio Aragón. No sé si es el que había comentado ya hace unos minutos, pero muchas felicidades, por supuesto, también. Por acá tenemos muchos mensajes, los vamos a estar leyendo con un poco de agilidad. Felicitamos a la señora María Amparo Valenzuela, cumpleaños. La van a felicitar sus hijas y sus nietas, que la quieren mucho. También para el señor José María Cota Carrasco, está arribando al séptimo piso, dicen, en Ruiz Cortines, de parte de sus amigos jubilados. Javier Antonio Alfaro Muñoz nos pide felicitar a su hijo Jesús Raúl Alfaro Meléndez, de parte de sus papás. Hermanos, dice, el sábado pasado no pudimos festejar porque les llovió en la mañana, y sí, llovió bastante fuerte, así que esperamos que este día sí haya mejores condiciones del clima. Felicidades, Jesús Raúl Alfaro Meléndez. También para Raúl Alberto Herrera Figueroa, que está cumpliendo años y nos escucha en la colonia López Mateos, en Los Mochis, de parte de toda su familia van las felicitaciones. Y nuestra compañera, colega Ángeles Moreno Vargas, nos pide felicitar a Muamar Quiñones Moreno, lo felicitan su esposa Suri, su hijo Derek, su mamá Matilde Moreno y sus hermanos Zuley y Juan Luis, que ya iniciaron los festejos. Muchas felicidades, Muamar Quiñones Moreno, está de cumpleaños este sábado. Y Mare Campus, que nos pide felicitar a su nieta María Celeste Osorio Romero, que ayer fue su cumpleaños, hasta Phoenix, Arizona se va esta felicitación. Muchas felicidades, María Celeste, y a todos los cumpleañeros y cumpleañeras. Son los que me han llegado hasta el momento, y es que son varios, si se me escapara alguno, los vamos a retomar en los próximos minutos. Cumpleañeros, cumpleañeras, que celebran algo especial, aquí les tenemos las mañanitas. Celebre.

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1: Muchas felicidades a ustedes que festejan algo especial. Y en más de la información, vamos a la sección agropecuaria con Blanca Peinado.
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3: Muy buenos días, les saludamos este sábado 15 de agosto de 2026 y le tenemos lista la sección agropecuaria y pesquera de línea directa. La movilidad del precio del maíz a nivel internacional ya no tiene impacto favorable para los productores, ya que la etapa de comercialización se cerró con la referencia del 14 de julio en la Bolsa de Chicago. Los detalles de esta información nos los presenta Marta Liliana Castro.
4: Pese a las fluctuaciones recientes en el precio del maíz en el mercado internacional, para los productores sinaloenses la cantidad más alta, la que quedó establecida con todo y apoyos, será de 5,732 pesos por tonelada. Así lo precisó Eduardo López Burgos, secretario técnico de la Secretaría de Agricultura en Sinaloa, en referencia a la publicación de los precios internacionales de este jueves 13 de agosto, donde se registró un ligero repunte en las cotizaciones internacionales. Aclaró que las reglas financieras en Sinaloa han quedado plenamente definidas al cierre del 14 de julio de este año. López Burgos detalló que la estructura de pago real y el ingreso neto definido que llegaría a las cuentas de los productores en el estado como máximo se sitúa en 5,732 pesos por tonelada de maíz. Para Línea Directa informó Marta Liliana Castro.
3: La presencia de la enfermedad del gusano barrenador del ganado en la zona sur de Sinaloa está siendo aprovechada por engordadores y abasteros para comprar más barato el kilogramo del becerro en pie en el municipio de Culiacán, reportó Jesús Manuel Murillo Samaniego, presidente del Comité Campesino número 16 de Los Altos de Culiacán, perteneciente a la Liga de Comunidades Agrarias. Por la contaminación en las bahías no se prevé buena temporada de camarón, advierten pescadores del municipio de Guasave, y nuestro compañero Manuel Rodríguez nos da a conocer la información completa.
5: La contaminación de las bahías y drenes tras las lluvias en la región auguran una temporada crítica de camarón en el municipio de Guasave, zafra que podría iniciar a mediados del mes de septiembre de 2026. El presidente de la Federación Estuarina en Guasave, Juan Manuel Perea Parra, expresó que las recientes precipitaciones en la zona serrana ya no dan certeza a una temporada regular, principalmente por los herbicidas y pesticidas que bajan a través de los sistemas de drenes.
6: Ya no sabemos si alegrarnos por las lluvias o que nos dé más tristeza, porque aparte del solvamiento que dejan las lluvias por tanto contaminación que baja a través de todos los sistemas de drenes, la verdad no sabemos si nos favoreció o nos perjudicó.
5: Para Línea Directa, Manuel Rodríguez.
3: Con esto concluimos la sección agropecuaria y pesquera de Línea Directa. Que tenga usted un excelente día.
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1: Con información de la Comisión Nacional del Agua, vamos a ver cómo se encuentran las presas de Sinaloa en estos momentos. Iniciamos con la presa Luis Donaldo Colosio en Choice, está al 47.5% de su capacidad. La presa Miguel Hidalgo, El Maone en El Fuerte, al 19.3%. Josefa Ortiz de Domínguez, El Sabino, también en El Fuerte, al 14.1%. Gustavo Díaz Ordaz en el municipio de Sinaloa, al 42.5%. Guillermo Blake Aguilar, también en el municipio de Sinaloa, al 42.2% de su capacidad. Eustaquio Buelna en Salvador Alvarado a 72.5%. Adolfo López Mateos en Culiacán al 26.2%. La Sanalona también en la capital del estado al 49.6%. Juan Guerrero Alcocer, Vinoramas en Culiacán al 24.5%. José López Portillo, El Comedero, en Cozalá, al 33.7%. Laurelio Benassini, en El Salto, Elota, se encuentra el 72.7%. En promedio, las presas de Sinaloa, en su conjunto, están al 34.3% de conservación.
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7: 7 de la mañana con 21 minutos, nos quedó pendiente otro, digamos, otro bonche, como se dice coloquialmente, de cumpleañeros, que lo vamos a retomar con mucho gusto. Por acá también Mari Campos nos pide felicitar a su cuñado Alfredo Rodríguez Valenzuela, que escucha en Bacubirito, Sinaloa, muchas felicidades. También para María Leticia Valencia Castañeda, que cumple 2 años, escuchan Los Mochis, la felicitan sus papás y sus abuelos, nos dice Diana Castañeda. Nos piden felicitar a Jesús Ignacio en Los Ángeles del Triunfo, de parte de toda su familia. No nos dicen el apellido, pero Jesús Ignacio en Los Ángeles del Triunfo, él va a saber de quién se trata. Y también a la señorita, dicen, Yuniva Ibarra Perea, que está de cumpleaños, 20 años, en San Miguel Zapotitlán, en Ahome, de parte de su cuñado José Valenzuela Pineda. Y también por acá nos piden felicitar a la maestra Mirna Muñoz Mejía, que escucha en Mazatlán. Felicidades a la maestra Mirna, que está de cumpleaños. Muchísimas felicidades. Le recordamos también que tenemos activa nuestra encuesta en YouTube, porque a las 7:40 de la mañana vamos a tener entrevista con nuestros amigos de Mapacín, que nos van a estar hablando de su campaña, que se llama Maneja Responsable, Todo Empieza Contigo, y es para los automovilistas y cómo tenemos que ser más conscientes. Así que este ejercicio en YouTube, usted puede meterse en nuestra transmisión. Sean honestos y honestas. No vamos a poner multas porque no somos el departamento de tránsito. ¿Usted o tú consideras que eres prudente y responsable al conducir un vehículo? Hay que ser honestos y honestas. Sí, sigo todas las reglas. La segunda en ocasiones y la tercera admito que no. Es relativo a la entrevista que vamos a tener un poquito más adelante. Antes continuamos con más información en temas importantes. Ayer en Mazatlán estuvo de visita la secretaria de Ciencia a nivel federal. Estuvo visitando el Centro de Investigación en Alimentación y Desarrollo de la zona sur del estado. Vamos contigo, Laura Galván, que tienes esta información. Muy buenos días.
8: ¿Qué tal, Axel? Buenos días, Carola, amigos del auditorio. La Secretaria Federal de Ciencias, Humanidades, Tecnología e Innovación, Rosaura Ruiz Gutiérrez, realizó ayer viernes una visita a las instalaciones del Centro de Investigación en Alimentación y Desarrollo, subsede Mazatlán, con el fin de conocer los avances científicos, las actividades que realiza, aportaciones a la ciencia y la infraestructura de la institución. Para recibir a la funcionaria federal, titulares del CIAD organizaron un programa de exposiciones en el que investigadores titulares y asociados expusieron ante los invitados las capacidades y aportes del centro en áreas prioritarias como la acuacultura, el manejo ambiental y la salud humana. Al término de las exposiciones, Luis Gutiérrez reconoció la calidad académica del CIAD y se comprometió a revisar de manera puntual los asuntos y las solicitudes pendientes que fueron expuestas por la comunidad de este centro. Dijo que el balance fue sumamente positivo, por lo que refrendó el compromiso para el fortalecimiento de la ciencia regional. La jornada contó con la presencia de Graciela Caire Jubera, directora general del CIAD, quien reiteró el respaldo absoluto a la subsede Mazatlán para consolidar sus proyectos estratégicos. Por su parte, el subsecretario de Educación Media Superior y Superior de la Secretaría de Educación Pública y Cultura en Sinaloa, Rodrigo López Zavala, destacó la estrecha coordinación entre los niveles federal, estatal e institucional en materia educativa y la ciencia. Al dar la bienvenida a los asistentes, la coordinadora del CIAD Mazatlán, Crisantema Hernández González, expuso los avances, retos y la relevancia del CIAD ante la creciente demanda del conocimiento científico en el noroeste del país, destacando además la sólida labor de la unidad en la formación de nuevas generaciones de científicos. Luego del programa de exposiciones, la titular de CECITI y las autoridades presentes realizaron un recorrido por las instalaciones del centro de investigación, incluida la planta piloto de peces marinos, y culminaron en la Reserva Ecológica Estero del Yugo, un espacio resguardado por el CIAT, en donde constataron la labor de conservación de recursos humanos, monitoreo de la biodiversidad y educación ambiental que se realiza en este centro. Axel, es mi reporte.
7: Importante la visita que realizó la Secretaria Federal de Ciencia, Humanidades y Tecnología del Gobierno Federal, pues digamos parte importante del equipo de la presidenta Claudia Sheinbaum, y estuvo de visita ayer en Mazatlán. Muchas gracias, Laura.
8: Muy buenos días.
7: Muy buenos días. Importante que desde el gobierno federal pues se preste atención a todo lo que es el sector educativo, Carola.
1: Así es, justamente promover este tipo de eventos muy importantes aquí también en el estado. Y continuando con más de los temas, vamos con nuestro compañero Rogelio Félix. Y ya lo decíamos al inicio de esta emisión sabatina de Línea Directa, las compras de los útiles escolares, el calzado, todo lo que requieren los niños para regresar a clases, pues ya se da desde hace algunos días, y vamos contigo con los detalles, Rogelio. Buenos días. ¿Sí tenemos a Rogelio? En unos momentos más vamos a ir con nuestro compañero Rogelio Félix, y es que se dio la tarea precisamente de hablar con comerciantes de Culiacán, justamente porque ya faltan aproximadamente 2 semanas para que inicie el nuevo ciclo escolar, y las compras seguramente pues están a todo lo que da, sobre todo en los artículos escolares. Ahí vemos en las imágenes el centro de Culiacán, si no me equivoco, es justamente ahí en el mercado Garmendia, y vemos...
7: Y sobre todo las... Sobre todo, Carola, las mochilas
1: las
7: que
1: mochilas.
7: Hablábamos al inicio, pues es justo el momento de las compras, porque pues ya lo decíamos, 2 semanas, pues es poquito tiempo para prepararse, ¿no? Todo lo que es el ciclo escolar.
1: Sí, justamente. Y vamos, ya tenemos a Rogelio Félix. Rogelio, te saludo, buenos días.
9: Carola, Axel, ¿qué tal? Muy buenos días, qué gusto saludar a todos. Sinaloa, para informarles que a 2 semanas de que inicien las clases del ciclo escolar 2026-2027 en las escuelas de nivel básico, los comerciantes del centro de Culiacán esperan un incremento hasta del 80% en las ventas. Esto conforme avancen los días, confió Óscar Sánchez Beltrán. En entrevista, el presidente de la Unión de Comerciantes de Culiacán dijo que el regreso a las escuelas favorece al 80% de los comercios, por lo que la mayoría de los agremiados incrementó la inversión hasta en un 30% para comprar nuevas mercancías, algo que no habían hecho desde hace 2 años, ya que los papás no habían adquirido nuevos artículos para sus hijos derivado de la crisis económica. Actualmente las ventas se dan en ropa interior, calzado y en surtir la lista de artículos escolares que les pidieron a los alumnos de escuelas públicas y privadas.

0: que a diferencia de otras fechas del año, el regreso a clases es muy especial, ya que los padres de familia no se esperan al último día para aprovechar ofertas, ya que los niños quieren la mochila, la ropa y el calzado que se encuentra de moda. Pues ahí están las cosas, Axel, Carola. Los papás pues son ahora sí que motivados por los niños, ¿no? De que no quieren llevar una mochila del año pasado, quieren la nueva, además la que anda de moda, ¿no?
1: Así es, Rogelio, y tú estuviste por ahí, por donde se están haciendo las compras, ¿cómo viste a los papás?
0: No, pues los papás muy muy contentos, ¿no? Por comprar la mochila, los artículos a sus hijos. Sabemos de la situación económica, pero bueno, la sonrisa de un niño cuando mira una mochila, mira ropa, mira calzado que va a estrenar, bueno, pues a cualquiera, ahora sí que se le abre la cartera, ¿no?
1: Así es, ¿a quién no le gusta estrenar y más cuando va a regresar a clases? Gracias, Rogelio.
0: Buenos días.
1: Muy buenos días, ahí tenemos, pues es importante que también pues se reactive la economía con este regreso a clases.
2: Efectivamente, y digamos que la preparación de previa y las emociones que genera en las niñas y en los niños el regresar a clases con los útiles, con la mochila, con el uniforme, pues ya lo decía Rogelio, a las madres y a los padres de familia, pues bueno, también es algo que les genera felicidad. En más de los asuntos de temas escolares, los planteles educativos en Sinaloa van a lograr tener a tiempo todos los libros de texto para el regreso a clases del ciclo 2026-2027, pues hasta el momento se lleva un avance del 45.84%, así lo reveló Gloria Imelda Félix Niebla, titular de la Secretaría de Educación Pública y Cultura, la CEPIC. En información compartida este viernes se indica que se han distribuido 1.611.763 libros de texto gratuitos en 1.600 planteles de educación básica de Sinaloa, lo que se traduce en casi la mitad de la meta. Se trata de ejemplares asignados para estudiantes sinaloenses por la Comisión Nacional de Libros de Texto Gratuitos. Suman 3.515.923 volúmenes, de los cuales el 99% ya se encuentra en los almacenes que tiene la CEPIC. Todos los libros deben de ser distribuidos en Sinaloa y en los niveles preescolar, primaria y secundaria. Así que llevan hasta ahora 45.84%, así lo reveló la titular de la CEPIC, Gloria Imelda Félix Niebla, y vamos a escucharla.
3: Como ustedes saben, paralelo a lo que es la entrega del proyecto y la estrategia de uniformes, calzado deportivo y útiles escolares, está nuestra familia de libros de texto que estará a disposición de la niñez y la adolescencia de nuestro estado para que el día 1, en donde inicien su regreso a clases, tengan acceso a todos los materiales educativos disponibles.
2: Escuchamos a la titular de la CEPIC con esta distribución de libros que va a la mitad, pero bueno, quedan un poco más de 2 semanas para terminar con esta distribución, y asegurando la Secretaría de Educación Pública y Cultura, Carola, que todos los niños y niñas sinaloenses en su primer día de clases pues van a tener a la mano estos libros de texto gratuitos.
1: Sí, justamente, y que es también una parte que también les emociona a los niños tener estos libros nuevos, el olor, digamos, de estos libros también queda cuando los recibes, así que ahí vamos a estar muy, muy atentos. Importante el avance que se lleva a este momento. Y en más de los temas, vamos a ir con nuestro compañero Manuel Rodríguez, y es que la alcaldesa de Guasave habló sobre este rescatista de las glorias que pues ha logrado rescatar a muchas personas, salvarles la vida, a punto de ahogarse han estado, y pues él ha sido clave para salvarles la vida, para rescatarlos. Y justamente vamos contigo con este tema, Manuel Rodríguez. Buenos días.
4: Buenos días, Carola, Axel. Buenos días al auditorio de Línea Directa. Efectivamente, el voluntario del Instituto de Protección Civil de Guasave, Esteban Landey, que el pasado miércoles 12 de agosto salvó a un hombre de ahogarse en la playa Las Glorias, debe ser reconocido por su labor y las más de 600 vidas que ha socorrido. Así lo declaró la alcaldesa Cecilia Ramírez Montoya. La presidenta municipal destacó la labor del rescatista al describirlo como un héroe sin capa por la gran cantidad de personas que ha auxiliado en sus 35 años de experiencia. Escuchemos.
5: Creo que es un gran héroe sin capa, porque acostumbrados a que ver los héroes que traen capa, pero sin embargo, por la cantidad de vidas que ha salvado, creo que es un gran héroe, y cualquiera que salve una vida es un héroe, y aquí en donde sea debe de ser reconocido.
4: Respecto a su situación laboral, Ramírez Montoya reconoció que Esteban Landey no forma parte de la nómina del municipio, por lo tanto, pues no recibe un sueldo por parte del ayuntamiento. Señaló, refirió que podría ser decisión del rescatista permanecer como voluntario de protección civil, y por eso, pues tampoco ha pedido trabajo a las autoridades.

0: desde el municipio. Aún así dijo que revisará el caso con el director del Instituto de Protección Civil, Macario Gagiola Castro, para revisar los antecedentes de la DEI y verificar pues si es decisión de él el no pedir trabajo. Esa es la información.
1: Ahí tenemos, y sobre todo este reconocimiento que se le debe de hacer por esta labor tan importante que realiza Esteban Landey, y sobre todo pues rescatando vidas, ¿no? Que no cualquiera se mete al mar a rescatar a una persona, y él lo ha hecho infinidad de veces, Manuel.
0: Efectivamente, el Landey ha salvado más de 600 vidas en 35 años que tiene de experiencia como voluntario en el Instituto de Protección Civil.
1: Ahí tenemos. Gracias, Manuel.
0: Buenos días.
1: Muy buenos días. Pues ahí tenemos, importante, ¿no?, que se reconozca este tipo de labores. Y con esto salimos a un corte y regresamos con más información.
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1: Continuamos con más en la emisión sabatina de Línea Directa. Gracias por seguir con nosotros. Y en más de la información, vamos a los ámbitos de salud y un tema muy importante sobre estos factores que provocan que las personas se refugien en el alcohol o en drogas. Y de esto nos habla Carmen Mesa en Línea de la Salud.
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18: Detrás del consumo de alcohol, drogas u otras conductas adictivas, existen emociones, experiencias dolorosas o conflictos que la persona no ha podido procesar, advirtió la psicóloga Ana Cristina Félix Yaques, supervisora en clínica y comunidad Sinaí.
19: Una conducta adictiva que podemos encontrar, hay un interrogante muy grande que es ¿qué pasó que te llevó a vivir este tipo de experiencias o estas conductas que te hicieron dependiente? Detrás de ello hay dolor emocional, hay emociones que no se gestionaron de manera adecuada, que no se expresaron y que no se dijeron de manera asertiva. Por eso es muy importante conocer el trasfondo emocional.
18: Explicó que la tristeza, ansiedad, soledad, culpa, pérdidas, problemas familiares o experiencias traumáticas pueden generar un profundo malestar emocional, por lo que algunas personas recurren a una sustancia o conducta para intentar escapar temporalmente de ese dolor.
19: Muchas veces son emociones que no son gestionadas de manera correcta y el hecho de permitirte sentir las emociones es tener claro que no nada más es sentirlas positivas, sino es necesario sentir estas emociones desagradables porque ellas también nos realizan una invitación y hacer un viaje de introspección hacia nuestra persona.
18: Precisó que la adicción no resuelve el problema, lo oculta momentáneamente y puede terminar agravándolo, afectando la salud, las relaciones familiares, el trabajo y la calidad de vida.
19: Esas emociones desagradables, el ser humano necesita experimentarlas. Yo le llamo noche oscura del alma. Llegas en una etapa de la vida donde la persona puede llegar a desfragmentarse y todas esas cicatrices tienes que volver a formar, volver a reconstruirte y ver más allá de lo que te ocasionó ese dolor.
18: La psicóloga Ana Cristina Félix Yaques, supervisora en clínica y comunidad Sinaí, añadió que atender una adicción requiere mucho más que dejar de consumir. Es fundamental identificar qué hay detrás de ella y buscar apoyo profesional. En Línea de la Salud informa Carmen Mesa.
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1: Gracias a Carmen Mesa en Línea de la Salud. Como siempre, temas interesantes, importante atender este tipo de factores que pueden generar que lo lleven al consumo de alcohol o alguna droga, así que hay que atenderse con especialistas.
20: Y buscar siempre la ayuda médica de profesionales. Gracias a Carmen Mesa. Y ahora vamos a ir al resumen de los hechos más relevantes de los últimos días. Julieta Tolosa nos tiene la semana en línea.
21: Buenos días, Axel, Carola y audiencia. Aquí les van las 6 noticias más relevantes de esta semana. Y comenzamos con información de seguridad porque esta semana se ejecutó una orden de cateo en un domicilio del municipio de Concordia, logrando la detención de 10 presuntos delincuentes, de los cuales 7 son de nacionalidad colombiana. A ellos se les aseguró un arsenal, miles de municiones, drogas y motocicletas, así lo informó el Gabinete de Seguridad Federal. Mientras tanto, también en materia de seguridad, la gobernadora de Sinaloa, Geraldine Bonilla Valverde, pues ya le tomó protesta a Efren Martínez como el nuevo subsecretario de Seguridad de Sinaloa. Esto tras la salida de Humberto Cerón. Ella estuvo haciendo este acto de toma de protesta desde el despacho de Palacio de Gobierno. Y nos vamos directamente a información internacional. Un sismo de magnitud 7.4 se registró la mañana del lunes 10 de agosto en Colombia, teniendo como epicentro San José del Palmar en el departamento del Chocó. Sin embargo, el fuerte movimiento telúrico fue perceptible en varias zonas del país, dejando varios edificios derrumbados y muchas personas damnificadas, más de 200 personas sin vida luego de este lamentable sismo y cientos de lesionados. La ayuda de parte de varios países, incluyendo México, ya está llegando a Colombia. Mientras tanto, la presidenta Claudia Sheinbaum Pardo calificó como un acto político de injerencia la decisión de Estados Unidos de retirarle la visa a Andrés Manuel López Beltrán, quien es hijo del expresidente Andrés Manuel López Obrador, mejor conocido como AMLO. Sheinbaum recordó que México ha enfrentado múltiples intentos de injerencia a lo largo de su historia y uno de ellos es el retiro de visas de Estados Unidos. Y en más hechos de inseguridad en Sinaloa, una celadora del centro penitenciario de Aguaruto fue privada de la libertad y posteriormente localizada sin vida. En la zona industrial del Pijivac, en el campo El 10 al sur de Culiacán, la Secretaría de Seguridad Pública del Estado confirmó su desaparición y posteriormente su hallazgo sin vida a unas horas de que se confirmara su privación ilegal de la libertad. La víctima tendría 35 años y era originaria de Los Mochis. Sin embargo, debido a su trabajo, tenía domicilio temporal en el fraccionamiento Santa Rocío en la capital sinaloense. Y por último, en cuanto a deporte, Sinaloa brilló en los Juegos Centroamericanos 2026, logrando 12 medallas para México a lo largo de 7 distintas disciplinas, sumando 3 de oro, 6 de plata y 3 medallas de bronce para la causa nacional. Luz Daniela Gagiola comandó el logro de estas medallas para México y bueno, representando por supuesto a Sinaloa. Y hasta aquí las noticias más relevantes de esta semana, la versión extendida por supuesto a través de la web de Línea Directa Portal.com y nos vemos el siguiente sábado.
20: Este resumen de hechos de la semana lo pueden encontrar en nuestras plataformas digitales de Línea Directa. En unos momentos más lo encontrará para que esté informado de los hechos más relevantes de los últimos días. 7:46 a.m. Seguimos recibiendo sus mensajes con muchísimo gusto. Ya lo sabe, a través de las distintas plataformas y nuestro WhatsApp 6671-02-8836. Y pues tenemos invitada en el estudio, agradecemos esta mañana que nos acompañe Gloria Morales. Ella es ejecutiva de comunicación en Mapacín. ¿Qué tal, Gloria? Muy buenos días.
0: Buenos días. Un saludo a todos los que nos escuchan tempranito.
20: Gracias por estar aquí con nosotros para platicar de esta campaña que recientemente lanzaron, que nos vas a contar un poquito. Pero, ¿qué te parece, Gloria? Porque encontré el video en redes sociales.
0: ¿Lo encontraste?
20: No, fue muy difícil. Entré claro. A Mapacín. Y me parece interesante para empezar a platicar un poquito. Tenemos el video de la campaña. Vamos a escucharlo también para nuestra audiencia en radio, porque está interesante y justo se trata de generar conciencia entre los conductores. Vamos a escucharlo.
3: Buenos días, buenas tardes o a la hora que me estén viendo. Me presento formalmente. Yo soy Belardo Puentenegro, 100% culichi, amante del café bien cargado y de saludar a cuanto perrito me topo en la calle. Nací un 17 de agosto, el Día Mundial del Peatón. Ya se imaginarán por dónde va la cosa. A mí me gusta caminar mi ciudad, disfrutar la sombra de las amapas y platicar con la gente, pero como a todos ustedes, también me ha tocado esquivar hoyos, banquetas obstruidas o carros que llevan mucha prisa. Por eso estoy aquí con el equipo de Mapacín. Mi misión no es regañar a nadie, sino que entre todos entendamos la visión cero y que él nos pertenece a todos, empezando por quien camina. Así que ya se la saben, plebes. Recuerden que todo empieza contigo.
20: Ahí tenemos. Gloria, cuéntanos un poquito entonces de qué se trata esta campaña que acaban de lanzar.
0: Pues la campaña está dirigida completamente a los conductores. En otras ocasiones nuestras campañas han ido dirigidas en general a todos los usuarios de la vía, ¿no?
20: Peatones, transporte público,
0: ¿no? Pero en esta ocasión nos estamos dirigiendo específicamente a automovilistas, o choferes así que vehículos de cuatro ruedas, ¿verdad? Porque, y sobre todo a jóvenes entre los 15 y 29 años, porque desafortunadamente son las principales víctimas y también victimarios, ¿no? O sea, son los que más se ven, y hombres, ¿no? Oscila entre el 80 y 90% que son hombres jóvenes los que terminan muriendo o terminan provocando un siniestro que termina provocando la muerte de
20: involucrados en accidentes.
0: Claro, sí.
20: Bueno, ustedes no les llaman accidentes, les llaman siniestros, ¿no?
0: Porque los siniestros se pueden prevenir. Claro. Un accidente es un evento fortuito que pues no había manera de prevenirlo y ahora sí que pues son cosas que pasan de la vida, pero un siniestro sí es algo que sí se puede prevenir.
20: Entonces, dirigido a automovilistas principalmente, y hacer conciencia, o qué buscan mover ahí, digamos.
0: Pues queremos sensibilizar a las personas, queremos también darles información. Por eso se presenta este personaje, ¿no? Quisiera comentar que es una campaña que se hizo en colaboración con las estudiantes del TEC de Monterrey. Estuvimos ahí con ellas, las chicas de último semestre, se graduaron con ese último reto que le llaman. Ellas hacen una propuesta de un personaje que nos cayó bastante bien porque teníamos nosotros como mucho tiempo pensando en un personaje y justo ellas son las que... A ver, el personaje es un poco diferente hablando de gráficamente, ¿no? Y la identidad y los colores y tal. Pero la idea del personaje, el nombre y que fuera un volardo, no sé si se dieron cuenta, un volardo para los que no escuchan y no ubican, pues son los famosos postecitos o palitos que vemos a veces en la calle, como en
20: las banquetas.
0: Ajá.
20: Okay. Generalmente, o yo entiendo que es... para que no pasen los vehículos, ¿no?
0: Sí, sí, es porque normalmente a veces vemos que los vehículos están arriba de la banqueta, se estacionan sobre la ciclovía, y entonces pues hay un postecito y ahí evitas que el vehículo invada donde no tenga que invadir y aparte protege al peatón. Entonces por eso se nos pareció una idea bastante interesante que fuera un volardo el personaje de Mapacín, porque un volardo pues protege al peatón, ¿no? Y pues un nombre como Abelardo, pues Velardo, ¿no? Es Velardo.
1: Velardo,
0: ajá. Entonces, Velardo va a ser la voz, ¿no? Porque pues muchas veces nos escuchan a nosotros, ¿no? Como ahorita que estamos en este espacio, escuchan a mis otros compañeros y digo, está bien, ¿no? Pero también creo que es refrescante escuchar a un personaje, compartir información importante. Muchas veces a los automovilistas ni siquiera saben que el peatón tiene la prioridad, ¿no? Y son cosas elementales que no se saben y Velardo lo va a estar compartiendo.
1: Y Velardo decía ahorita algo que me llamó la atención, visión cero. Uh-huh. ¿A qué se refieren con eso?
0: La visión cero pues es justo el enfoque que desde Mapacín hemos tenido de la seguridad vial. Uh-huh. Como su nombre lo dice, la meta es cero muertes y lesiones graves por siniestros viales. Por eso se dice visión cero. Okay. ¿Por qué? Porque justo cuando empezamos ahorita la charla es ¿por qué siniestros? Porque los siniestros se pueden prevenir. Entonces, si se pueden prevenir, pues sí podemos llegar a la meta, ¿no? De que un siniestro vial pueden seguir sucediendo, pero ya que no te cueste la vida o una lesión grave que dejes a una persona con discapacidad o ciertas situaciones, ¿no? Que sí se ha logrado este sistema, no es una visión que nosotros hayamos inventado. Nace en Suecia, después lo retoma la OMS e invita a los países que forman parte de esta organización a que lo apliquen en temas de seguridad vial. La primera ciudad que lo ha logrado es Pontevedra, en España. Tiene más de 10 años aplicando este sistema y tiene justo esos más de 10 años en donde no se registra una muerte o una lesión grave por siniestros viales.
20: 10 años.
0: 10 años tiene.
20: Que no ha ocurrido...
0: Aplicando la visión cero.
20: Okay. Digamos que sí hay algún siniestro, pero no muerte. O sea,
0: exacto,
20: no ha llegado a un desenlace fatal.
0: Así es. Por eso decimos visión cero es cero muertes y lesiones graves, no cero siniestros. Porque siniestros es un poco más complicado evitarlos, sí se puede evitar, pero cuando hablamos de que se pueden evitar, hablamos de siniestros fatales.
20: Claro.
0: ¿Sí me explico?
20: Sí.
0: O sea, a lo mejor un yeyecito, un besito, una mayugadura, ¿no? Es un rayón, pero no pasa de un daño material, ¿no? Y de la molestia y del gasto, ¿no? Pero no se compara con el gasto o el dolor de perder a alguien o que alguien quede con una discapacidad.
20: Gloria, preguntarte, porque justo es el nombre de la campaña, ¿maneja consciente? Todo empieza contigo. Y tú ahorita nos decías, no sé si es algo que han detectado propiamente ahí en Mapacín, de cómo muchos automovilistas ni siquiera tienen conciencia, ¿no? De este orden, o ¿cómo le llaman ustedes?
0: La pirámide de movilidad.
20: De las calles, de cómo... Y eso es algo que yo sí... pues como que reflexiono mucho, ¿no? Cuando tú vas arriba de un vehículo, pues obviamente tienes preferencia sobre las... O sea, tienes preferencia o eres más... Puedes generar más daño que a quienes no están en un vehículo, ¿no? Uh-huh. Entonces, desde ahí ver la disparidad y cómo tienes que ser, pues más responsable, ¿no? Al manejar y al conducir. Y yo siempre lo digo, no es solo pisar el acelerador. De pronto pensamos que manejar es pisar el acelerador, pero es mucho más que eso.
0: Sí, es una actividad bastante estresante, de hecho, que ya nos hayamos acostumbrado y que incluso a veces la hagamos de manera automática, pero es una actividad que demanda de muchísima atención y mucha pericia. También por eso nosotros no recomendamos pues que se expidan licencias de aprendices y que empiecen a manejar tan chicos, porque pues no por más sanos y ágiles que se puedan sentir como jóvenes, y que lo son, no digo que no, pero no tienen esa madurez fisiológica que tiene ya una persona adulta. Entonces, para nosotros, pues, ¿qué es manejar consciente? Pues, el reconocimiento de la vulnerabilidad, ¿no? ¿Qué es lo que dices? O sea, a ver, yo voy en un caparazón, ¿no? Que me va cubriendo, tengo un cinturón de seguridad, tengo bolsas de aire, muchos vehículos que, entre más costosos, pues, más seguros suelen ser, ¿no? Una barra que me va protegiendo en un impacto, una persona que va caminando, un peatón, incluso un motociclista, que nos podemos incomodar por ciertos comportamientos de los motociclistas, pero aún así, o sea, son mucho más vulnerables que nosotros, ¿no? Entonces, para nosotros en la campaña es eso, ¿no? O sea, ¿qué es manejar de manera consciente y de empezar con uno mismo? Pues reconocer la vulnerabilidad de los demás. Aceptar que somos humanos también y que podemos cometer errores, porque eso es algo, una idea también muy constante que tenemos, sobre todo cuando nos subimos a un vehículo, es como, ay, a mí no me va a pasar. O sea, no, pero es que yo soy buenísimo manejando. O de que no, yo borracho manejo, pero mejor. No, y no, o sea, aunque tú tengas 30 años conduciendo y jamás te hayas visto involucrado en un siniestro vial, eso no quiere decir que no puedas cometer un error. Entonces hay que salir bien conscientes de que podemos cometer un error. Entonces, pues mejor no ir a exceso de velocidad, mejor no ir usando el celular o peleándonos con alguien en el carro, ¿no? Porque podemos cometer el error, ¿no? Y el otro es, pues, atención al presente, justo con lo que estaba comentando, pues, no estar en el teléfono, no estar teniendo una conversación, y también la cortesía y la empatía, ¿no? O sea, estar bien, bien conscientes de que no estamos conviviendo con un carro, con una moto, con una bicicleta, estamos conviviendo con el hijo de alguien, la hermana de alguien, la mamá de alguien. O sea, no es normal y no está bien que una madre estaba esperando que su hijo llegue de la universidad y ya no llegó. O al revés, ¿no? Que los niños, ay, la mamá fue al súper y ya no regresó. Entonces, en una actividad tan cotidiana como la es movernos por la ciudad, no debería costarnos la vida.
1: Así es. Y ahorita que comentabas el tema del uso del celular, de ¿qué factores son los principales que llevan a un siniestro con fatalidad?
0: Pues mira, los principales son la velocidad, ese es el número uno, la velocidad, el uso del celular, y aquí es más complicado, incluso el uso del celular ha rebasado el consumo de drogas y alcohol. Okay. ¿Por qué? Porque el alcohol o otro tipo de sustancias, pues se suelen tomar en ciertas ocasiones, ¿no? Que fines de semana, que alguna fiesta y tal. Pero el teléfono lo tenemos 24/7, es claro. Así es. Entonces ahí, y además nos genera muchísima más distracción. O sea, es más peligroso conducir viendo el teléfono que conducir bajo el efecto de esas sustancias. Que no estoy diciendo que, ay, pues háganlo, ¿no? Pero, o sea, es más peligroso, ¿no? Otro de los factores y también parte de lo que presentamos cuando compartimos el arranque de esta campaña, pues es la infraestructura. O sea, nosotros como Mapacín nunca vamos a dejar de quitar el dedo del renglón de que la infraestructura educa. O sea, nosotros en la campaña podemos ayudar a sensibilizar y dar esta información que a veces los conductores no tienen, pero no hay mejor maestro que la infraestructura. Yo voy a hacer lo que la calle me deje hacer. Si la calle me permite ir a 80 kilómetros por hora en una zona escolar, yo lo voy a hacer. ¿Me explico? Entonces, ahí pues nos tiene que gobernar la infraestructura. ¿Sí? No. Ahorita Axel me decía, es que nos subimos al carro y se nos olvida. Y sí, porque nosotros como seres humanos somos seres que somos reactivos, o sea, somos reaccionarios a nuestro entorno. Si nuestro entorno, salimos a la calle y vemos que el arroyo vehicular está mucho mejor, aún a pesar de que nos podamos quejar, pero el automóvil tiene la mejor infraestructura que cualquier otro medio de transporte. Tiene la mejor infraestructura en comparación con el transporte público, en comparación con el ciclista, en comparación con el peatón.
20: ¿Estás hablando de Culiacán?
0: Sí, de Culiacán. Ajá.
20: Se ha hecho la infraestructura para mejorar a los vehículos en vez de enfocarse, como tú lo dices, en el peatón y en el transporte público. Es el señalamiento que estás haciendo, a diferencia de otras ciudades del mundo donde se prioriza, ¿no? Por ejemplo, yo pienso mucho en la Ciudad de México y quiero ponerte el ejemplo, Gloria. Estos temas a mí me apasionan, me gustan mucho, pero yo he visto algo mucho en la Ciudad de México. Ellos reducen los carriles para ponerlo solamente de transporte público. Entonces, una calle que antes tenía 4 carriles para vehículos, de pronto son 2 para transporte y 2 para vehículos. Generas más tránsito, ¿no? o más lentitud en el vehículo, pero facilitas el transporte público. Y digo, en Culiacán sería imposible. Bueno, no imposible, pues, pero ¿cómo criticaría mucha gente el hecho de que dediques 2 carriles al transporte público? Aquí dirían, no, es bien lento. Y es pensar justo en que primero va el transporte público, pero todavía tenemos una mentalidad de que el carro debe ser primero, ¿no?
0: Sí, es que claro que tenemos esa mentalidad porque es un discurso que nos dan desde que somos pequeñitos, pues, y nuestro contexto cultural y familiar y todo es así. Entonces es lógico que tengamos esa manera, y luego sales a la calle y ves que la mejor infraestructura es para el carro, o sea, obviamente ni por aquí te va a pasar que tú no tienes la prioridad. O sea, es como, te pongo todo para que tú la pases bien a gusto y los demás usuarios, pues ahí que se las arreglen. Pues obviamente uno como automovilista dice, ah, pues entonces yo soy el rey de la calle. Ay, yo soy el que tiene prioridad. Y que alguien llegue y te diga, no, o sea, es que ni siquiera en las leyes dice que tú tienes prioridad. Entonces hace un shock ahí, hay una disonancia cognitiva y es normal. Porque uno, nuestro contexto, eso es como ahorita yo estoy sentada aquí y me dicen, no eres invitada. Ay, como que no soy invitada, pero estoy aquí. ¿Me explico?
20: Todo sí, te está indicando, ajá. ¿No?
0: Todo sí,
20: te
0: está indicando. Todo me está indicando que sí y me estás diciendo que no. Es eso, pues. Por eso cuando queremos impulsar obras para mejorar las condiciones de los peatones, de los ciclistas, del transporte público, pues obviamente es como que, oye, pero si tú me estás poniendo todo, antes me decías que me querías y ya no. Y no es que no es una herramienta y es buena el vehículo, no estamos en contra de eso. El problema es, como todo, cuando uno hace un uso excesivo, exagerado, incluso hasta violento, ¿no? De un instrumento que es para trasladarse, pues, y al igual que los demás modos de transporte.
1: ¿No se ha mejorado en Culiacán en, digamos, este aspecto? Vemos que ha habido como que algunos puntitos, por ejemplo, las ciclovías, que uh-huh. se empezaron a poner nada más en algunas uh-huh. zonas, pero falta mucho más, digamos, en el tema del peatón, también incluso de las ciclovías, a aumentarlas más. ¿Qué han detectado ustedes en la ciudad?
0: Nos falta muchísimo. Sí ha habido avances, hay que reconocerlo en algunos proyectos, pero pues nos hace falta más, ¿no? Por ejemplo, aquí les puedo compartir los top de los 10 cruceros que son prioritarios ahorita, bueno, que durante este semestre es donde más siniestros viales ha habido, y la verdad es que a lo largo de los años estos cruceros no suelen cambiar, no suelen variar mucho, suelen ser casi los mismos porque tienen ese problema de diseño de la vía. Entonces no es como que la gente se entorpezca o se vuelva violenta cuando llega a ese punto. Es que la calle, o sea, no es coincidencia que siempre por donde pasas te tropiezas. O sea, es que ya no eres tú. O sea, es que ahí hay algo que está sucediendo, ¿no? Hay que cambiar. Entonces está el Boulevard Pedro Infante y Rolando Arjona, la Bravo y Leiva Solano, la Canasta. Ahí nice. También se han registrado muchos siniestros. Álvaro Obregón y Francisco y Madero, Sánchez Alonso y Universitarios, Aeropuerto y Boulevard Las Torres, Álvaro Obregón y Virreyes, Cloutier y Avenida del Parque, doctor Enrique Cabrera y Enrique Félix, y Enrique Sánchez Alonso y la José Fortis también.
20: Como bien lo comentas, pues es cuestión de la propia infraestructura. Gloria, te agradecemos mucho estos minutos. No. La campaña yo diría que es bastante buena, que sirve, y por eso me gustan dar estos espacios para poder platicar y generar esa conciencia en quienes nos están escuchando. Esperemos que sí. Nada más te quería consultar, ¿no? Uh-huh. Hicimos una encuesta que todavía está activa, puede seguir participando la gente. Pero quise preguntarle al auditorio, ¿no? Si ellos consideraban que son prudentes y responsables al conducir un vehículo. Hasta ahora, 75% dice que sí, la siguen. En Mapacín dirían que 75% de la gente respeta pues, los lineamientos.
0: Habría que hacer un quiz, ¿no? O sea, decir, yo me considero que sí soy. Ok, vamos a hacer la siguiente pregunta. ¿Sabías que el peatón tiene la prioridad? Te estacionas en las esquinas, te pasas el amarillo. ¿Me explico? Y ahí yo creo que nos vamos quitando puntos y vamos viendo qué tan nos ponemos el cinturón de seguridad. Cuando viajas en la parte de atrás, también te pones el cinturón. Cuando te acompañan gente, les pides que todos, no nada más el que va conduciendo, el que va de copiloto, todos tienen que ir con cinturón. Cuando viajas con niños, aunque tengan 5 o 7 años, tienen su sillita. Cuando viajas con un bebé, ¿tiene su sillita o lo cargas en los brazos de copiloto? Ahí yo creo, ¿no?, que nuestro porcentaje empieza a bajar un poquito,
20: claro.
0: ¿No?
20: Oye, ahorita que comentas, yo sigo viendo todavía qué lamentable personas conduciendo al volante con niños. Y eso se ha comentado mucho tiempo que es peligroso. Creo que ha bajado, pero se sigue realizando, lamentablemente.
0: Y con las mascotas también. Es bien importante llevarlas o amarraditas o en su transportadora, porque la mascota es una mascota, pues se te puede ir ahí a los pedales. Y también por seguridad de ellos, porque ha pasado que en siniestros hasta se pierde la mascota, ya no saben dónde quedó la mascota, porque se sale del vehículo, pues.
20: Importante esta campaña. Gracias, Gloria, seguiremos platicando en próximas ocasiones.
0: Gracias.
20: Gracias, hasta es luego. Gloria Morales de Mapacín sobre esta campaña que acaban de lanzar. Dice, maneja consciente, todo empieza contigo. Y estos temas nos gusta abordarlos, generar conciencia entre la sociedad. 8:06, una pausa, volvemos con más.
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1: Continuamos con más en la emisión sabatina de Línea Directa. Gracias por seguir con nosotros. Y antes de seguir con más información, un saludo para la nutrióloga Carolina Castro del Hospital Pediátrico de Sinaloa, que nos dice que justamente va camino al hospital y nos va escuchando en estos momentos. Así que un saludo para ella. Y en más de la información, vamos a los deportes.
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1: Y nuestro compañero Óscar Arrieta ya está listo con la información deportiva. Te saludo, Óscar. Buenos días.
33: Muy buenos días, Carola, Axel y a todo el auditorio de Línea Directa. Arrancamos con la información del mundo de los deportes con una noticia que importa bastante para la delegación mexicana en sus aspiraciones con destino a los Juegos Olímpicos, y es que esta misma madrugada de sábado se disputaron los cuartos de final en el Mundial de Flag Football con sede en Alemania, escenario donde las dos selecciones mexicanas ya se ganaron su boleto a las semifinales. Es decir, en la rama varonil, el equipo de México le pegó por marcador de 33-19 a Panamá para avanzar así con destino a una ronda de semifinales donde se medirá ante Estados Unidos. Un cruce norteamericano que promete bastantes emociones con sede en Alemania, mientras que en el lado femenil la selección nacional venció por tan solo un punto de diferencia a España en un apretado encuentro que terminó con marcador de 27-26 para que así las guerreras aztecas también avancen con destino a la ronda de las mejores cuatro selecciones de todo el planeta y se enfrentarán precisamente en unos instantes más ante el combinado de Canadá. Una ronda de semifinales que es de suma importancia, pues en caso de que alguno de los dos equipos o que los dos equipos mexicanos avancen a la gran final, ellos obtendrían ya su boleto directo con destino a los Juegos Olímpicos de Los Ángeles 2028, así que podría ser tan solo cuestión de horas para que la delegación mexicana pudiera obtener otros dos boletos más con destino a la justa veraniega del año 2028. Y si hablamos de eventos que se desarrollan con sede en los Estados Unidos, tenemos que hablar también de las grandes ligas. Y es que el lanzador sinaloense José Luis Urquidy volvió al mejor béisbol del planeta y debutó con los Medias Blancas de Chicago para acreditarse su triunfo número 28 en su carrera profesional. Esto después de vencer 9-5 a los Tigres de Detroit en actividad de la Liga Americana. 4 meses y un día tuvieron que pasar para que el oriundo de Mazatlán volviera a sentir la sensación de lo que es subirse a una loma en un estadio de las grandes ligas. Hay que decirlo que entró como relevo a este juego entre Detroit frente a Medias Blancas y el diestro trabajó por espacio de 3 entradas y 2 tercios, recibiendo 5 imparables, uno de ellos un cuadrangular, ponchando a 3 enemigos y toleró 3 carreras, dejando su promedio de efectividad en 8.10, pero le bastó un rally de 5 anotaciones por parte de sus compañeros de equipo para hacerse con el triunfo en este su regreso al mejor béisbol del planeta. Y nos quedamos en la actividad de las grandes ligas, pues también la noche de ayer Alejandro Kirk fue clave en el más reciente triunfo de los Azulejos de Toronto ante Yankees de Nueva York, conectando un panorámico cuadrangular y produciendo par de carreras que sirvieron para el eventual triunfo por pizarra final de 3-1. Corría el 6th episodio cuando con hombre en segunda conectó un doblete al sendero izquierdo que trajo al plato a Springer para timbrar el 2-1 parcial, y fue en el 8th capítulo cuando Kirk sentenció el encuentro con un contacto de poder castigando una recta para enviarla a las gradas del jardín derecho central, colgando así el 3-1 definitivo y dándole un importante triunfo a los Azulejos de Toronto frente a Yankees de Nueva York. Recordemos que el equipo de Canadá se encuentra a tan solo un juego de diferencia de poder colarse a la zona de comodines en la Liga Americana de cara a la postemporada 2026, siendo este el gran objetivo para el equipo canadiense, y el receptor mexicano ya demostró que podría ser clave para poder obtenerlo. En más información del Rey de los Deportes, pero ahora nos vamos a un certamen infantil, y es que Tomateros de Culiacán mantiene su rumbo en la Serie del Caribe Kids 2026, formando parte de los 4 representativos que avanzaron con destino a la ronda de semifinales, escenario donde los sinaloenses pelearán ante un duro rival, pues se ha confirmado que República Dominicana será el siguiente rival para los guindas en Nayarit 2026. La novena caribeña llega a este duelo con un récord impoluto de 4 victorias y 0 derrotas después de la primera fase. Este cruce de poder se llevará a cabo este sábado 15 de agosto en punto de las 2 de la tarde para Sinaloa. Será ese el horario en que se cante el play ball en el Coloso del Pacífico y se den pie a 6 intensas entradas de pelota, mismas que definirán al primer gran semifinalista. Por la otra llave de semifinales, Jaguares de Nayarit se verá las caras ante Panamá en la segunda semifinal. Este juego también se desarrollará el día de hoy, sábado 15 de agosto, pero en punto de las 6 de la tarde. Así que Tomateros frente a República Dominicana pelearán por un boleto a la gran final en esta Serie del Caribe. Y si hablamos de mexicanos que regresan a la acción, tenemos que ir hasta Europa, pues miles de aficionados al ciclismo están esperando ya el regreso de Isaac del Toro a las competencias, siendo este próximo domingo 16 de agosto cuando el mexicano regrese a las carreteras, pero ahora de Alemania, para correr la clásica de Hamburgo 2026. una carrera con una ruta de 205 kilómetros, un trayecto que originalmente favorece a los sprinters. Sin embargo, el toro mexicano desea cambiar la historia e imponer su ritmo para buscar un triunfo más en esta temporada. Cabe destacar que su equipo, el UAE Team Emirates, ha confirmado un equipo de un total de 7 ciclistas para esta competencia, es decir, que Isaac del Toro tendrá equipo completo para trabajar junto con él en búsqueda de una victoria más en esta fructífera temporada 2026. Y para culminar con información del deporte local, y es que la etapa estatal de la Paralimpiada CONADE 2026 llegará a Sinaloa durante la próxima semana, así lo confirmó el coordinador de deporte adaptado en el estado, Jorge Gobea, quien informó que será del próximo martes a miércoles cuando se desarrollen las actividades de esta competencia con sede en el Centro de Alto Rendimiento en Culiacán, escenario donde se espera que alrededor de 270 atletas compitan para ganarse su lugar en la delegación Sinaloa que participará en los próximos meses en la etapa nacional de la Paralimpiada 2026. Cabe destacar que Sinaloa es una de las mejores delegaciones de toda la nación, pues fue hace apenas en la edición 2025 de los Juegos Nacionales cuando rompieron su récord de medallas de oro, acumulando un total de 87 metales dorados y siendo el quinto en el medallero general, un récord que buscarán romper y ahora buscan ascender con miras al podio del medallero general. Axel Carole, auditorio, estos fueron los deportes.
1: Felicidades a la delegación Sinaloa. Muchas gracias, Oscar.
33: Muchas gracias, excelente fin de semana.
1: Excelente fin de semana, estos fueron los deportes.
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2: Con 19 minutos, vamos a salir a la pausa. Ya está listo Juan José Díaz. Vamos a volver con la sección de psicología al volver de este corte, pero también tenemos muchas más secciones e información en esta emisión sabatina de Línea Directa. Ya volvemos.
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2: Con 23 minutos, estamos de regreso en esta emisión sabatina de Línea Directa. Seguimos recibiendo sus mensajes en las plataformas digitales. Les recuerdo el WhatsApp 667-102-8836. Nuestro equipo listo para atender todos sus comentarios. Y vamos ahora a Psicología y Crecimiento.
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2: José, ¿qué tal? ¿Cómo estás?
5: Axel, buenos días Carola, buenos días. Gracias a todos. Quiero una pregunta, quiero saber, ¿qué entienden ustedes por fatiga por compasión?
2: Ah, caray, a ver.
1: No tengo idea. Fatiga, pues obviamente no.
5: Fatiga,
1: pero,
5: sí, pero con cansancio.
1: Sí.
5: ¿Por compasión? Fatiga por compasión.
2: Es que, yéndome al sentido estricto de la palabra.
5: Así, así.
2: Puedo entender dos vertientes, okay, ¿no? Una, que te cansas de ser compasivo,
5: uh-huh,
2: o la otra, que ser compasivo te agota.
5: Ok.
2: Ya no me han sentido este.
5: ¿Esas son tus respuestas?
2: Pues sí,
5: ya. ¿Te quedas con esas? Ya sí, en el botón. Carola, ¿tienes idea de qué? ¿O qué idea tienes? La que sea. Fatiga por compasión.
1: Pues, ay, es que me quedé como en blanco. Pero sí. O sea, el hecho de ser compasivo, ajá, todo el tiempo quizás, okay, o demás, o sea, superar, okay, los límites, okay, te lleva a la fatiga.
5: Ok, bien. Es muy congruente la respuesta que ambos me dieron con el nombre del concepto o con el concepto. Y, sin embargo, sí tiene mucho que ver con, okay, eso, pero creo que es algo que todos en algún momento pudimos haber vivido. Okay. La fatiga por compasión es aquel cansancio mental o emocional que se produce por ser los cuidadores de otra persona. Ahí a lo mejor hay un truquito un poquito en el nombre, porque no siempre tendremos que ser compasivos con alguna persona enferma o que requiera cuidados especiales, pero de eso se trata. Es, por ejemplo, las enfermeras pudieran caer en fatiga por compasión, las personas que tienen algún familiar adulto mayor que requiere alguna asistencia especial también pudieran caer en fatiga por compasión. En general, es todo aquel cansancio emocional y mental causado por la responsabilidad de estar al pendiente y al cuidado de la otra persona. No significa necesariamente cansancio físico, sino es más algo del ámbito mental y emocional. ¿Cuándo aparece, la fatiga por compasión? Pues precisamente cuando nuestra mente, nuestras intenciones, nuestro compromiso, nuestro sentido de responsabilidad está abocado al cuidado o bienestar de una persona, un poquito como decía Carola, durante un tiempo largo, por así decirlo. Pueden ser semanas, meses o incluso años. Y esto se da especialmente cuando vivimos pendientes de esos síntomas, de los medicamentos, de las citas, necesidades especiales que tenga la otra persona. El riesgo de padecer fatiga por compasión aumenta un poco y cuando se dan estas circunstancias, y podemos dejar de lado nuestras propias necesidades, dejamos en segundo término nuestro descanso, muchas veces nuestra vida social, nuestras actividades personales, y nos abocamos en tiempo, en esfuerzo, en intención, en recursos mentales y emocionales al cuidado de la otra persona. ¿Cómo podemos identificar o cómo pudiéramos saber si estamos nosotros en riesgo o ya en un estado de fatiga por compasión? Bueno, cuando nos damos cuenta que nuestro el sentirnos cansados no mejora, aun cuando descansamos, cuando dormimos, puede ser un indicio. Cuando hay mayor irritabilidad, cuando somos menos pacientes, cuando sentimos esta sensación de tristeza o de vacío. Este es muy importante, cuando empezamos a sentir culpa por querer descansar o por atender asuntos personales, cuando hay pérdida de interés general en nuestras cosas de la vida, cuando hay tensión y cansancio físico, claro, desde luego, cuando tenemos dificultad para concentrarnos o cuando empezamos a vivir en cosas en automático. También podemos identificar si tenemos fatiga por compasión cuando empezamos a aislarnos, cuando empezamos a caer en conflictos familiares. Todos estos pueden ser síntomas, digámoslo de alguna manera, de que pudiéramos estar viviendo una fatiga por compasión.

0: para los demás. Y entonces, cuando no tengo esa disposición de no estar para los demás, puedo considerarme a mí mismo egoísta y eso está mal. Otro, nos han enseñado a cuidar a los más débiles, a hacernos responsables, y todas esa serie de creencias, aprendizajes, eso que es parte de nuestra cultura, creo que es algo muy latino también, nos llevan a hacer, a tener como un combo de creencias que nos pudieran llevar a caer en esta fatiga por compasión. ¿Qué podemos hacer? Si ya estamos ahí, si ya nos identificamos cansados mental, emocionalmente, si nos estamos dando cuenta que no le estamos dando espacio a nuestras necesidades personales, perdón, ¿qué es lo que hay que hacer? Primero, como lo he dicho en otras ocasiones, tener la conciencia de poder observar que estamos ahí. Y segundo, aprender a darle importancia a nuestras propias necesidades, ir poco a poco recuperando esos espacios, ya sea en tiempo, ya sea en forma, ya sea en cosas que tienen que ver con nuestro gusto, con nuestro descanso, con nuestro disfrute. Yo creo que muchas veces caemos en patrones automáticos que si no somos conscientes, difícilmente los vamos a identificar y a detener. Y una vez identificados, creo que es importante poner un poquito de esfuerzo para romper ese ciclo en el que muchas veces caemos automáticamente. Entonces, una vez que identifiquemos, que seamos conscientes que estamos viviendo fatiga por compasión, hagamos un esfuerzo pequeño por romper eso y empecemos a recuperar esos espacios, esos momentos para nosotros, para nuestro descanso, no solamente físico, sino mental y emocional. Tal vez podamos ir a cenar con amigos, tal vez vamos al cine, tal vez podamos ir a alguna reunión, algo que nos enseñe, que nos muestre que, aunque sí, cuidar de esa persona es algo importante para nosotros, también el cuidar de nosotros mismos y permitirnos estos espacios personales también es importante. Entonces, hagamos ahí un repaso para aquellas personas que están al cuidado de otras personas, para que pudieran identificar si están o no en un estado de fatiga por compasión.
1: Ok, Juan José, como todo en exceso, pues no cae bien, ¿verdad?
0: Así es.
1: Mi pregunta es, ¿qué pasa cuando se llega, digamos, se rebasan ya los límites totales? Me imagino, hablamos de salud, digamos, emocional, ¿no? Mental, pero también llegar a repercutir en la parte física, ¿no?
0: Sí, muchas veces este abandono no decidido, no consciente, nos lleva a no dormir lo suficiente, nos lleva a no comer a nuestras horas o comer alimentos que no, en realidad no tienen un contenido nutritivo. Comemos por comer, no por alimentarnos. Y creo que eso es importante porque sí, muchas veces el desgaste físico viene acompañado del desgaste mental y emocional. Entonces, creo que hay que un poquito sí ser compasivos con el otro, ser empáticos, ser buenos cuidadores, sin dejar de cuidarnos a nosotros mismos.
2: Por acá nos preguntan la diferencia o parecido con el síndrome del cuidador.
0: Yo creo que es lo mismo. Sí, pues, hay diferentes autores que le llaman diferente, pero es lo mismo. Incluso pudiera en algunos puntos confundirse o no confundirse, pero creo que es muy similar al síndrome del burnout, en donde también el estar atendiendo a otras personas nos lleva a este desgaste físico mental. Creo que es una serie de conceptos psicológicos que tienen que ver con la falta de cuidado a nosotros mismos y el dedicarnos a los demás. En este caso, el síndrome, la fatiga por compasión tiene más que ver con el hecho de cuidar a personas que necesitan de una asistencia. Por ejemplo, el síndrome del burnout lo padecen mucho los médicos y las enfermeras, lo padecen mucho las personas que están servidores públicos, padecen mucho del burnout. Y eso es por este cuidado excesivo o esta atención permanente hacia el otro. Aunque el otro no esté enfermo.
2: Hacia,
0: ¿no?,
2: afuera y hacia adentro no
0: se cuida. Exactamente, ¿no? Sí.
2: Juan José, muchas gracias.
0: Al contrario.
2: Y nos quedamos en redes sociales con más comentarios.
0: Con gusto.
2: Gracias. Gracias. Tu columna el día de mañana.
0: Sí.
2: Línea directa. Gracias, Juan José Díaz. Cerramos aquí en radio y vamos con Eliud Velázquez a ¿Qué escucha cuando escucha? Nos quedamos en redes sociales con más comentarios. Vamos con Eliud.
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2: Bienvenidos. Usted y yo estamos dentro de un experimento muy grande. Somos unos conejillos de indias que reaccionamos al mundo sonoro. Sí, como el famoso perro de Pavlov.
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2: A principios del siglo pasado, el neurólogo ruso Iván Pavlov realizó su famoso modelo experimental estímulo-respuesta. Esto con caninos, donde hacía sonar una campanilla como esta. Y los perros reaccionaban a ese sonido porque se relacionaba con comida o con una orden en específico. Y hoy somos, y disculpe la comparación, como un perro de Pablo. La industria, la moda, el comercio, pero sobre todo las redes sociales viven dándonos estímulos para reaccionar a sonidos. Si suena esto...

0: Quizá es tristeza o decepción. Y si escuchamos este otro sonido... Lo mismo significa que hay una desilusión, un error o algo por el estilo. Peor aún, el pobre Miguel se ha convertido en el hazme reír, el tonto del mundo, que suena de esta manera.
1: ¡Ah! ¡Ay, Miguel! ¡Miguel!
0: Analice detenidamente lo que escucha. Las redes sociales nos han convertido en sus principales receptores, consumiendo todo lo que nos ponen frente a nosotros. Nos dejan sin nuestros propios sonidos, desprovistos de creatividad, reduciendo la desgracia o bien la sorpresa a sonidos simples y vulgares. Somos los perros de Pavlov, pero modernos. Porque cuando escuchamos esto... Sí, ya nos estamos riendo, sin siquiera saber si esto es realmente divertido o bien gracioso. El sonido, por sí solo, hace su función. La recomendación es, aléjese un poco, escuche buena música, consuma eventos musicales en vivo o ya de plano, ve una buena película. Se va a alejar de esas campanitas que hacían reaccionar al perro de Pablo. ¿Y usted qué escucha cuando escucha? Mi nombre es Eliud Velázquez, hasta la próxima.
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4: Gracias, Eliud Velázquez, ¿por qué escucha cuando escucha? Se puso interesante la plática aquí en redes sociales. Después vamos a platicar de los psicólogos yendo al psicólogo, Juan José, posteriormente. Está bastante interesante. Gracias. Con esto salimos a la pausa. Volvemos con mucho más en Línea Directa.
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19: Continuamos con más en la emisión sabatina de Línea Directa y en más de la información vamos con Maggie Ball en Parece Mentira, Pero Es Verdad.
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21: Que levante la mano, amigos de Línea Directa, los que esperan que se les haga tarde para apurarse. Que tengas un sorprendente fin de semana. Soy Maggie Ball y les tengo un menú, pero de curiosidades. Parece mentira, pero es verdad. Aquí nada es lo que parece. Inicio con la ronda de preguntas. ¿Los cacahuates japoneses de dónde son?
22: Ay, fácil, Maggie, pues obviamente son de Japón.
21: Respuesta incorrecta. ¿Oh? Así como ni los tucanes son de Tijuana, ni Paquita es del barrio.
23: ¡Fue falso! ¡Todo es una mentira!
21: La lógica indica que por su nombre es origen, pero, sorpresa, en realidad no lo son. Uno de los snacks presentes en nuestras botanas son los cacahuates japoneses. Y aunque creemos que vienen del país asiático, no es así.
24: ¿What?
21: En realidad esta confitería deliciosa, ¿a poco no se te antoja?
23: Yeah.
21: Fue creada en México por un japonés llamado Yoshigei Nakatani en el mercado de la Merced. Este delicioso bocadillo, con su crujiente recubrimiento de harina de arroz, nació en suelo mexicano y se convirtió en un hit en nuestro país. Para nadie es un secreto que los chinos replican lo que sea.
25: ¡Hi! ¡Ni hao!
21: Y ahora con la inteligencia artificial, no hombre, no nos la vamos a acabar. El punto es que adivina de dónde copió su primera moneda. La conocida como 8 reales de México fue tomada como su moneda oficial.
24: ¡Wow!
21: Tanto les gustó que se inspiró en el diseño. Fue fabricada por la Casa de la Moneda del Ejército Rojo durante la Revolución China y está acuñada con la imagen de un águila posada sobre un cactus que crece entre las rocas de un lago y que lleva una serpiente en su pico. Nuestra moneda fue tan popular en Asia que se convirtió en un estándar. Parece mentira, pero es verdad, para facilitar el comercio. Y si hablamos de pan, esto no lo vas a creer. ¿Piensas que el tan tradicional pan de muerto es muy mexicano? Lamento decirte que no es así. Tiene influencia europea e italiana. Los colonizadores españoles trajeron la harina, manteca y azúcar. Sugirieron hacer un pan de trigo cubierto de azúcar roja. Luego lo transformaron en las prácticas culinarias prehispánicas. ¡Wow! En cuanto al bolillo, ese que usamos para las tortas ahogadas o los molletes, tampoco es 100% nuestro. También viene de Europa. Y si hablamos de comida, prepárate, porque los tacos del pastor que tanto amamos tiene raíces libanesas. Su origen se lo debemos a los inmigrantes de Medio Oriente que trajeron a asar la carne en el famoso trompo, que con el tiempo se mexicanizó con tortilla y salsa picosita.
0: Cilantro, cebolla, limón, salecita, su salsita, su guacamolito. ¡Uy, en alambre va a estar buenísimo!
21: ¡Mmm, qué rico! Algo que identifica a los estadounidenses es el hot dog. Sí, pero no. Fueron los alemanes quienes llevaron sus salchichas a Norteamérica y con el tiempo se convirtieron en el ícono de la comida rápida. Así que el mundo está lleno de sorpresas. Lo que creías que era muy local puede tener un pasaporte diferente. Parece mentira, pero es verdad. Amigos, gracias por escuchar. Soy Maggie Ball y si gustan, atentos al próximo sábado. ¡Buen día!
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2: Nos abrió el apetito, eso sí, sí. Maggie, con su sección. Gracias a Maggie Ball. Y ahora vamos a los espectáculos.
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2: José Leal, muy buenos días.
24: Buenos días, Axel, Carola, ¿cómo están?
2: Muy bien. ¿Y tú vienes de team?
24: Yo vengo team malo hoy. Que arda el mundo. Con mi camiseta oficial, es la oficial. Ah, no, es oficial, ¿qué les pasa?
2: O sea, nada de copia, ¿no?
24: Es no, capaz me pongo una pirata y Aldo sale de la casa y ya saben, ¿verdad?
2: Y te funa.
24: Luego espero que cuando me vea diga que la... que le puse ahí en accesorios y todo. Ya saben que uno le da nervio, que le va a decir Aldo Rendón.
2: ¿Y nos vas a hablar de la Casa de los Famosos?
24: Al final, sí, en la parte final vamos a hablar de los nominados. Vamos rápidamente con los espectáculos. Buenos días, familia Línea Directa. México canta también en el extranjero. La presidenta de México, Claudia Sheinbaum Pardo, anunció que los Tigres del Norte serán los encargados de apadrinar a los 7 semifinalistas mexicoamericanos del concurso México Canta. El evento será el próximo 23 de agosto en Los Ángeles, California. La presidenta Sheinbaum destacó la solidaridad de los Tigres del Norte con las nuevas generaciones de artistas, comentando que su participación busca impulsar talentos emergentes y cambiar la narrativa de la música regional mexicana, promoviendo letras de amor y orgullo cultural. La semana pasada fue Harry Styles, esta semana fue Sam Smith. Resulta que el cantante británico estuvo disfrutando de México antes de arrancar sus conciertos. Sam Smith fue captado por distintos puntos de Guadalajara, como el bosque Los Colomos, donde iba acompañado por su prometido, el diseñador Christian Hone. Pero uno de los momentos que más llamó la atención fue cuando Sam Smith decidió probar la comida mexicana, comiéndose unos ricos tacos en un mercado popular, aprovechando para conocer la vida local. Sam Smith tuvo ayer su primer concierto como parte de su gira To Be Free en Zapopan y después viajará a la Ciudad de México para ofrecer 4 presentaciones en el Auditorio Nacional. Cantinflas llega a Netflix. Resulta que la plataforma de streaming va a incluir 35 películas de Mario Moreno Cantinflas a su catálogo como parte de las celebraciones del Día del Cine Mexicano, que de hecho se celebra hoy 15 de agosto. La colección va a estar disponible a partir del 1 de septiembre del 2026 y hasta marzo del 2027, por lo que tendremos varios meses para volver a disfrutar de estos clásicos. Entre los títulos que llegarán están El Padrecito, En Analfabeto, El Gendarme Desconocido, Su Excelencia, El Patrullero 777, El Barrendero, entre muchos otros. La llegada de estas cintas representa también una oportunidad para que nuevas generaciones conozcan el trabajo de uno de los grandes íconos de la época de oro del cine mexicano. Y cerramos, por supuesto, con la Casa de los Famosos México, cuarta temporada. Axel, Carola, mañana es la tercera gala de eliminación. Las primeras 2 eliminadas, Mariana Ochoa y Jimena Herrera, las semanas pasadas. Aunque bueno, Mariana Ochoa, ahí en un truco extraño, regresó a la casa. Y ahora los nominados para el día de mañana, después de que Moisés Peñalosa se salvó él mismo porque ganó ese beneficio, los nominados son Flor Vigna, Luis Chaparro, Aranza Ruiz, Masada Altamimi, Memo Schutz y Janet García. Es uno de ellos quien mañana se convertirá en el tercer eliminado de esta cuarta temporada de la Casa de los Famosos México.
2: A ver,
24: ¿cuáles son sus pronósticos?
2: Justo, yo pensé que iba a salir Moisés.
24: Yo también.
2: Pero no sabía que se había salvado.
24: Hacer unas competencias Quien gana la competencia tiene el beneficio de salvar a alguno de los nominados. En este caso, Moisés ganó esa competencia y sí puede autosalvarse y lo hizo.
2: A ver, que nos pongan otra vez la imagen. A ver, Flor
24: Vigna, Luis Chaparro, Aranza Ruiz, Masada Altamimi, Memo Schutz y Janet García.
2: Yo diría que entre Flor y
24: Luis, creo yo. Entre Flor y Luis.
2: Yo miré entre Flor y Janet.
24: Y Janet.
2: Carola no la ve, pero
24: no
2: a ver. Pero di nombres.
24: Pero di uno, a ver, Carola, a ver si por tu pronóstico.
19: Luis, quizás.
24: Sí. Keila luego tiene muy buen ojo. Keila, ¿tú quién crees que se va a ir? Que nos diga Keila quién se va.
2: A ver, nos va a poner por acá.
24: A ver que nos escriba, por acá, porque ella siempre, escucho que atina pronósticos del fútbol.
2: Producción, Erika dice que Aranza y Keila dice que Luis.
24: Luis también.
2: Yo no creo que Luis, que Luis Chaparro. Pero,
24: no,
2: a ver,
24: no he visto como
2: también
24: apoyo.
2: Nuestros compañeros de Mazatlán dicen que Luis Chaparro se va. ¿Será?
24: Ya ojalá salga un hombre, porque ya
2: sí, salieron sí,
24: dos mujeres consecutivas, okay. Aunque una ya regresó.
2: Y el caso de Fede
24: Vigevani, que ya estaba así infiltrado. Su contrato y tal, y también fue un patrocinio especial, ven que sacó sus dulces ahí, todavía permanecen. Claro, yo siempre le decía a Víctor cuando recién iniciaba Fede Vigevani, es alguien que sí tiene mucho que perder si no le va bien en un proyecto como este. Tiene una vida hecha, más de 70 millones de suscriptores en YouTube, giras por todo el mundo, o sea, él factura. Entonces él sí tenía muchísimo que perder, por eso creo que lo hizo de esta manera.
2: Dos semanas, ¿no?
24: Semanitas a gusto, posicionó su marca. Muchos que no lo conocíamos o no teníamos mucha claridad lo conocimos. Exactamente. Entonces recordemos que también él tiene espectáculos más contenido para niños. Entonces había muchísimo que perder si se iba del lado oscuro de la casa de los famosos.
2: Vaya fenómeno mediático que es este reality. Gracias.
24: Luego vamos a hacer nuestra casa de los famosos en RCN.
2: Bueno, vamos a ver qué tal nos va.
24: A ver quién es el primer eliminado o eliminada.
2: Estará bueno. Vamos a hacer una, ¿cómo se llama? Una quiniela.
24: Sí, quiniela, una quiniela, ¿no? Y un confesionario también.
2: A ver quién será. Gracias, Lucía.
24: Gracias, chicos. Bonito fin.
2: Estos fueron los espectáculos.
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19: Con esto salimos a un corte y regresamos con más información.
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19: Continuamos con más en la emisión sabatina de Línea Directa y vamos a Cámara y Acción con Armando Olea.
18: Espero tengas listo tu combo para este fin de semana. Y yo tengo tres recomendaciones para que lo aproveches al máximo. Esto es Cámara y Acción, comenzamos. Y los fans de los dinosaurios estarán contentos con esta película, porque llega a las salas de cines El Final de la Calle Oak. Protagonizada por Annie Hathaway, nos presenta a una familia que lleva una vida tranquila hasta que un extraño fenómeno cósmico hace desaparecer su calle, literalmente. De pronto aparecen en un mundo prehistórico lleno de dinosaurios y peligros. Ahora tendrán que sobrevivir, mantenerse unidos y descubrir qué pasó para encontrar el camino de regreso a casa. Una mezcla de ciencia ficción, aventura y misterio que ya está en cines. Y la espera ya terminó, porque también llega a las salas La Captura. Inspirada en hechos reales, sigue a dos policías federales durante un patrullaje en Los Mochis, Sinaloa. Todo cambia cuando detienen un auto robado y descubren que uno de los pasajeros es el Chapo Guzmán. Protagonizada por Alfonso Herrera y Noé Hernández, la película plantea una decisión entre cumplir con su deber o aceptar un soborno y dejarlo escapar. Disponible ya en las salas de cines. Y si lo que buscas este fin de semana es reírte a carcajadas, llega también a las salas Loco México Mágico. Comedia mexicana que nos lleva hasta Alvarado, Veracruz, donde un alcalde quiere convertir su pueblo en un destino turístico internacional y se le ocurre hacer una película estilo Hollywood. El problema, nadie sabe hacer cine y terminan recurriendo a un camarógrafo de 15 años. Con Daniel Sosa y Silverio Palacios, prepárate para un caos muy mexicano. Ya disponible en la cartelera de tu cine favorito. Ya te enteraste. Disfruta de estas recomendaciones con tu familia, amigos y también con tu botana favorita. Esto fue Cámara y Acción. Hasta la próxima.
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19: Gracias, Armando Olea, por estas recomendaciones en Cámara y Acción.
2: Bueno, y antes de despedirnos, este recordatorio para nuestro auditorio: en Los Mochis, la Junta de Agua Potable y Alcantarillado va a suspender el servicio de agua potable en la zona sur de esta ciudad. Es en Los Mochis, obedece a que el personal de la CFE va a realizar trabajos de mantenimiento en líneas de alta tensión, lo que va a provocar la suspensión de operaciones en la planta potabilizadora José Hernández Terán. Va a ser desde las 9 de la mañana, prácticamente está empezando ahorita, y hasta las 2 de la tarde. Tome sus precauciones. Se suspenderá el servicio de agua en la zona sur de Los Mochis. Con esto nos vamos a despedir. La encuesta que realizamos porque estuvimos platicando con nuestros amigos de Mapacín sobre esta campaña para concientizar a los automovilistas. Pues, ¿cómo le fue a la encuesta? Preguntamos prácticamente si te consideras prudente y responsable al manejar. 71% dice que sigue todas las reglas. 21% que en ocasiones y 8% dice que no. Decía Gloria Morales de Mapacín que, bueno, podemos decir en un inicio que sí, ya que vas preguntando un poquito más, pues bueno, quizá todavía nos falte aprender un poquito. Para reflexionar, Carola, y con esto nos despedimos.
19: Así es, nos despedimos y se queda con información al momento y verificada en línea directa portal.com y en nuestras redes sociales. Soy Carola Rojo, pase un excelente fin de semana. Excelente fin de semana, Axel.
2: Buen fin de semana, Carola, gracias. Gracias a todo el equipo de Línea Directa y se quedan con la información en nuestro portal y redes sociales. Les saluda Axel Avendaño. Buen fin de semana, hasta la próxima.
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Qué gran canción de Alejandro Sanz junto a Marc Anthony, Deja que te bese, para iniciar este exafín de semana aquí en el 101.7. Lo más nuevo de Alejandro Sanz se llama Yo era poesía y se inspiró, dice, en Gustavo Adolfo Bécquer, que era un poeta español y que lo ha inspirado a lo largo de su vida. Alejandro Sanz siempre ha dicho que le gusta leer particularmente poesía. Y para esta canción, para este nuevo sencillo, eligió al que he denominado yo durante un tiempo el hombre de las chanclas, Edel Muñoz. Edel Muñoz, si lo ven en chanclas en los conciertos, oigan, es que trae una uña enterrada, no puede usar zapatos cerrados. Y se presentó en el Baja Beach Fest hace un par de semanas, dijo, oigan, pues es esto o descalzo, ¿no? Mío, me pongo unas chanclas. También me causó gracia que se fue a... más subió una foto que hizo ejercicio, pues no se puede poner tampoco tenis, estaba en el gimnasio, y se puso unas chanclas tipo zancos, les llaman, creo, bueno, no, unos, los que usan los japoneses, estos como que traen un taconcito y se los puso, y esto es porque fue de vacaciones a Japón, se los compró y andaba él como niño chiquito fascinado. Ya su esposa Paloma, pues no le encantaba verlo, le decía, por favor, ponte otros zapatos. Entonces aprovechó ahorita que no puedo usar zapatos cerrados, dice, ya hicieron ejercicio y todo normal, la típica foto del espejo, como que él tiene ahí un pequeño gimnasio en casa, pero volteas a sus pies y son estas chanclas japonesas que se compró. Entonces va a ser el hombre de las chanclas hasta nuevo aviso, Edel Muñoz. Oigan, pero en el escenario del Baja Beach Fest allá en Rosarito, ¿le chancleaba bien? O sea, ni se acordó, yo creo que no traía botas, le chancleó, la gente disfrutó, tiene mucho carisma y mucho talento, sus conciertos son largos, de hasta 3 horas o hasta un poquito más, incluso depende cómo ande ambientado, pero no menos de 2 horas y media son los conciertos de Edel Muñoz. Eso se agradece, para que pague un boleto y todo el esfuerzo que implica ir a un concierto, se agradece mucho que ya un concierto dure de 2 horas para arriba. Es una chulada y una ganancia. En los controles está Maggie Ball. Yo soy Ocio Sinele, 9:08 a.m. Y a partir de este momento te acompaño de aquí a poquito antes de las 11. Qué calor, Culiacán, ¿no? Mucho calor, 33 grados centígrados. Por acá no se ven pronósticos de lluvias, ya veremos. Este calor es mucho calor de lluvia. Es el calor que se siente que este es un calor de lluvia. Ya veremos si nos sorprende. 9:09, bienvenidos, buenos días en todas partes. 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
2: 9:20.

0: en todas partes, ponte EXA, y espero que la programación que hemos preparado para ustedes, especialmente este EXA fin de semana, la disfruten mucho, lo que sea que estén haciendo este sábado, lo que haya tocado, si es descansar, si es trabajar, si van a tener vueltas por ahí todo el día en la ciudad, yo les recomiendo quedarse aquí en el 101.7 de su radio. Yo soy Ossie Sinel, el 9x24. Oigan, está causando furor mi camiseta oficial de Aldo Rendón. Hoy me traje la camiseta de Aldo Rendón, la original. Pues ahí, su familia aquí la estuvo vendiendo ayer en Culiacán. Pues dije, voy a comprar una porque la de los espectáculos, y así como para darle un poquito más de jiribilla. Hoy me animé a traerla el sábado a los espectáculos con Axel y Carola, pero yo no sé si entre semana con Víctor Torres, pues porque ahí tenemos un debate, Víctor y yo, de que bueno, es que tú la tienes que ver porque es parte de que des las noticias. Él no está convencido con la Casa de los Famosos. Entonces estoy pensando, como no creo que hoy haya visto el noti y que se entere, no sé si caerme por ahí el martes, el miércoles o el jueves a lo mejor.
1: Yo digo que sí.
0: ¿Verdad que sí, Magui? Sí. Para ver su reacción en vivo. De que traigo la playera de Aldo Rendón de las Casas de los Famosos. Me gusta porque los rostros de que les pusieron a la imagen, al diseño, como que son sus distintos momentos de personalidad. Así como que la cara chueca, como que entre que dormido, como que sorprendido, como que así medio presumido. Pues bueno, Team Aldo Rendón, pues pensando pues que es de Culiacán. Que es de Culiacán y es un personaje que a mucha gente le incomoda, pero justamente hoy que escuchaba la sección de psicología y ciencia con Juan José Díaz ahí en Línea Directa, como que estamos muy desacostumbrados a ser directos al hablar. Ojo, una cosa es ser groseros y otra cosa es ser directos, pero nos cuesta mucho y queremos adornar mucho. O sea, nos da no sé qué ser directos, sobre todo en la cultura mexicana, le adornamos mucho. Un ejemplo, cuando te invitan a un lugar que no tienes ganas de ir, por lo que tú quieras, no tienes ganas, no puedes, el decir no le adorna. Fíjate que voy a checar, pero desde que dices eso, tú ya sabes que no. Ajá, o la mentira, ya tengo un compromiso, ya tengo un cumpleaños, porque en la cultura mexicana no sé por qué está tan castigado. Oye, ¿sabes qué? No tengo ganas, tengo un montón de sueño. No tendrá nada de malo, ¿no? No tendrá nada de malo. ¿Sabes qué? No me gusta ese lugar. O ¿sabes qué? No tengo ganas porque va a estar una persona con quien no me siento cómoda. No. Cualquier cantidad de pretextos, caemos en cualquier cantidad de mentiras por no saber qué decir que no, o no saber decir que sí, no ser directos. Entonces es como esto, y Aldo es una persona que no tiene filtros, que sabe ser directo, para mucha gente de repente muy rudo, pero yo pienso en Aldo Rendón en una época donde él fue joven y queriéndose dedicar a lo que se dedicaba, debe haber sido muy rudo para él. Que le gustara lo que le gusta, ¿no? El tema de la moda, siendo hombre, un chico que creció rodeado de mujeres, siempre lo dice, admira y ama a su mamá, a sus tías, viendo las telenovelas. Entonces para él fue ser así o ser así, no tuvo más opción. Entonces de ahí que bueno, y es de Culiacán, esperemos. Yo creo que Aldo Rendón por lo menos llega, o sea, sí o sí llega a la final. Que le queda mucho camino a la Casa de los Famosos. Sabemos que ese proyecto, como todo experimento social, en cualquier momento da la vuelta. Recordemos cómo inició Chanique, ¿no? Que Chanique favoritísima en una, y en una semana uno Chanique, vamos todo el mundo, semana dos ya funada y semana tres salió. Entonces ya veremos, pues Team Aldo Rendón con la camiseta aquí oficial en el 101.7. yo soy Ossie Sinel, en todas partes ponte EXA.
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2: 934.
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20: 939. Antes

9:42, escuchas Exa Culiacán en el 101.7, nos puedes seguir en Instagram en @exacln. Y hablar de Sinaloa también es hablar de empresas que han hecho historia. En 1986 nació Mazatún como homenaje a Mazatlán y junto con Atún Dolores, Grupo Pinza llevó el sabor del mar sinaloense a millones de hogares. Sinaloa es grande por su gente y en RSN todos somos Sinaloa. Y hablando de que Sinaloa es grande, próximamente tendremos una representante. Miss Grand México 2026 es sinaloense de Angostura, para ser exactos. Ella es Peti Juárez y nos va a representar en el mes de octubre en la India, en el certamen internacional de Miss Grand. Y me dio mucho gusto que regresó a su querida tierra, Angostura, para tener el recibimiento que ella merece como toda una reina. Estuvo ahí acompañada por el presidente municipal, la recibieron, le hicieron un pequeño desfile por ahí por las principales calles de Angostura, la gente con muchísimo cariño y orgullo, se veían de verdad bien orgullosos de que una angosturense pues esté en estas instancias, que no es cosa menor, representar a México en un certamen que, por cierto, además de Miss Universo en sí, el Miss Grand es peleado, es complicado, es difícil. Mujeres de todas las partes del mundo, muy preparadas, muy guapas, por supuesto, y muy talentosas, llegan ahí. Y la corona, pues ojalá que la traiga México a casa, la corona del Miss Grand Internacional en la India en el mes de octubre. Ahora Peti Juárez continúa con toda una preparación. La coordinadora estatal de Peti Juárez es Perla Beltrán, que sabemos que fue Miss Mundo hace unos ayeres y que tiene toda la experiencia del mundo en este tipo de concursos, de certámenes. Así que Perla Beltrán, para ti, para todo tu equipo de trabajo, Israel Gastel también en la fotografía, que han hecho que Peti Juárez llegó muy, muy preparada al certamen nacional. Mucho éxito para Peti Juárez y todo su equipo de trabajo. Y definitivamente que Sinaloa es grande por su gente y en RSN todos somos Sinaloa. Soy Osiesinele, 9:44. Continuamos con tu música favorita en todas partes. 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
9: Son las 10.

10 de la mañana con 3 minutos, Alejandro Fernández Caballero, y hace un mes y medio más o menos, 270 mil personas reunidos en la Minerva, en la famosa glorieta La Minerva de Guadalajara, dentro de los conciertos que hubo simultáneos a la máxima fiesta del fútbol. Alejandro Fernández fue uno de los invitados, estuvo acompañado también esa noche por Julián Álvarez, estuvo su hija Camila Fernández, 270 mil personas, una cosa increíble. Y fíjense que Alejandro Fernández justo decidió hablar en ese momento abiertamente sobre un tema personal, en este caso su salud mental. Él reveló que está enfrentando episodios de depresión y ansiedad y aseguró que actualmente cuenta con apoyo de médicos y especialistas. Esto fue unos días después de este concierto masivo que les digo en Guadalajara, hace más o menos mes y medio. Y el Potrillo pues aprovechó, ¿verdad?, para pedir que se eliminen primero los tabús, que todavía existen menos, pero todavía existen alrededor de la salud mental, y animó con un mensaje a quienes atraviesan una situación similar que no tengan miedo de buscar ayuda profesional. Dice Alejandro Fernández que hablar de este tema de salud mental también es una forma de recordar que detrás del éxito y los grandes escenarios, pues también existen batallas personales que necesitan atención y que a veces se lidian en silencio. A mí siempre se me ha hecho muy poderoso que los artistas de cualquier género se animen a abrir estas conversaciones, porque lo hacen mucho más normal para mucha gente que siguen. Nunca sabes de eso que él dijo, alguno de sus seguidores, 1, 2, 3, 10, los que sean, que hayan decidido tomar acción, siempre se me va a hacer súper valioso que abran el tema hacia la salud mental. 10:05, vamos a continuación con Harry Styles, que durante su estancia en la Ciudad de México para sus conciertos, para todos lados menos para la casa, menos para el hotel en su caso, anduvo por las calles de la Roma, de la Condesa, tomando café, comiendo tacos, andaba corriendo, él como un mexicano más. La gente hasta eso respetaba su espacio personal, porque obvio se notaba que era Harry Styles, pero bueno, muchas de las fans, la mayoría, supieron respetar ese espacio personal. Lo escuchamos a continuación en el 101.7. Soy Osiesinel, en todas partes, ponte Exa.

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2: 10-12.
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Esta canción de Madonna se llama Danzetería y está inspirada directamente de los clubs nocturnos de Nueva York. Hablamos de que principios de los 80s, quizá, en un ambiente de un club que era muy legendario, muy icónico en aquel entonces, que justo se llamaba Danzetería, y ahí Madonna comenzó a presentarse. Ahí empezó como a hacerse de un nombre. En aquel entonces, Danzetería era un club donde se encontraban músicos, artistas y figuras de la escena alternativa neoyorquina, ¿no? De esos de que, pues súbete al escenario y ya ves, ¿no? Mucho, pues, alternativo en realidad. Y ahí tocó sus primeros años de carrera Madonna antes de convertirse en una estrella mundial. Qué bonito homenaje ahora en el 2026 con esta canción que lleva Danzetería y es el sonido de aquel entonces de los clubs nocturnos en Nueva York. 10 de la mañana con 21 minutos, creo que si de algo nos falta últimamente, no solo en Sinaloa, México, todo el mundo, las buenas noticias. Qué bonito saber que Héctor Méndez, conocido mejor como el topo mayor de estos rescatistas mexicanos, ahora tiene un nuevo nieto. Bueno, dice el bisnieto porque dice, ya estoy bien viejito, un nuevo bisnieto venezolano, porque el rescatista le pudo dar la bienvenida al hijo de dos venezolanos que él ayudó a rescatar entre los escombros de un edificio derrumbado en La Guaira, tras el doble sismo del pasado junio en Venezuela. El usuario que graba el video donde el topo está cargando al bebé recién nacido es Anthony y comparte en redes el cariño que pues le han tomado al líder de los topos Azteca y dijo que el bebé, él y su esposa estaban esperando que se convirtiera en su nieto, dice el topo mayor que bisnieto, que dice ya estoy viejito. El parto fue el 10 de agosto, Héctor Méndez alcanzó a estar presente para conocer al bebé antes de irse ahora a Colombia, porque recordemos que ya se fueron a Colombia también a apoyar allá. La imagen, el video es lindísimo, él cargando al bebé, dando así, acurrucándole, dándole unos besitos por ahí en la frente. Y de estas historias bonitas que tanto nos hacen falta, nos llena el corazón, el topo mayor estuvo en el rescate de papá, mamá embarazada, y quien unos días después diera a luz y todos están sanos y salvos en familia. Ay, más historias de estas, por favor, para alimentar al corazón. 10 de la mañana con 23 minutos. 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

En 20 minutos, las 11 de la mañana, significa que ha llegado que el momento que me despida por el día de hoy. No me lo puedo creer, que ya son 35 grados centígrados, se está aumentando rápido la temperatura en Culiacán. Está caliente allá afuera. Ahorita salí un poquito y el sol está por todo lo alto. Pues bueno, a protegerse bien del sol. A quienes les gusta, pues la sensación térmica, o sea, son 35 grados, pero la sensación es de 39. O sea, casi 40, entonces está el calorón. Como siempre, mi empatía y solidaridad con aquellas personas que sí o sí les toca trabajar en exterior. Siempre he dicho mis respetos para todos aquellos que les toca trabajar al aire libre o sin la posibilidad de estar en una oficina con aire, abanico y tal. Les mando mucho cariño, que sea de verdad un fin de semana muy productivo de quincena, de verdad para todos los locales comerciales de los diferentes giros del centro de nuestra ciudad, de la zona sur-norte, de todos lados, las pequeñas plazas, emprendedores que vendan muchísimo, y nosotros como comensales, pues muy pacientes, muy atentos, muy amables, no andemos regateando, por favor. Hay que hacer circular nuestra economía, y para los que están ya en compras del regreso a clases, pues que tengan paciencia también, no se me desesperen. Si llega un punto que luego todo está muy revuelto, y mi recomendación es, la verdad, que escuchen mucho la programación y pongan mucha atención también, les va a dar risa, pero pongan atención a los comerciales, porque ahorita en los comerciales que tenemos nosotros, los que yo he estado poniendo atención, que son casi todos, la mayoría de supermercados y algunas otras tiendas de conveniencia tienen muchos buenos descuentos en útiles escolares para el regreso a clases. Lo mismo de mochilas, de libretas, plumas, tal, hasta calzado escolar. Entonces echen oído a los comerciales y así ya van como un poquito más directo a lo seguro. De verdad es una gran recomendación que les puedo hacer en este previo del regreso a clases. A las 11 llega Belén con ustedes, les acompaña hasta las 3, que es el turno de Fonsi Duarte, quien hasta las 5 está con ustedes porque llega Zona Geek, y a las 9 de la noche no te pierdas las tornamesas de DJ Cheque, el DJ oficial de Exa Culiacán. Gracias a Maggie Van en los controles, soy Osie Sinele, nos escuchamos el lunes en todas partes. Bonito fin de semana, ponte Exa.

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24: Once con dos.

11 de la mañana con 5 minutos. Excelente sábado. Estás en el Exa fin de semana. ¿Cómo estás? Yo soy Belén acompañándote a través del 101.7. Espero que vaya de maravilla este sabadito, sabadito de quincena, sabadito de acompañarte con buena música en tu trayecto, en tus pendientes, en tus vueltas, en tu trabajo, donde sea que te encuentres. Yo estaré contigo con buena música y con toda la mejor actitud, por supuesto. Hay mucho que platicar esta semana, mucho resumen, qué ha pasado en la casa de los famosos, datos interesantes de tus artistas favoritos, pero sobre todo y lo que más nos gusta es la programación. Te tengo artistas como las Hash, Gloria Trevi, más adelante Calvin Harris, Harry Styles, Dua Lipa, que Harry, mira, Harry yo creo que se llevó toda la semana en tendencia por su estadía allá en la Ciudad de México. Pasaron bastantes cosas, pero te las platico en un minuto. ¿Qué te parece? Comenzamos con música. Esto se llama Si me hubieras conocido ayer, a cargo de las Hash. Vamos con ello. Lo escuchas aquí en el 101.7. Estás en el Exa fin de semana. Ponte Exa.

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4: 11:18.

Escuchamos a Calvin Harris, quien es uno de los productores y DJ más importante de la música electrónica, además que ha sido clave para llevar el EDM al pop masivo. ¿Sabías tú que se llama Adam Richard Wiles? Sí, nació en el 84. Empezó como produciendo música en su habitación, típico, ¿no? De que empiezas poco a poco, a lo mejor en un lugar pequeño, grabando videos, como el caso de Justin Bieber, subiendo canciones a internet, antes de convertirse ya en una estrella totalmente mundial. Y pues lo escuchamos aquí, por supuesto, en EXA 101.7. Y ahí te va, el momento en que lo convirtió en una superestrella. Uno de sus mayores puntos fue por allá en el 2012, cuando lanzó un álbum lleno de colaboraciones, entre ellas Rihanna, con Florence también y con Ellie. Fueron canciones que llegaron al número uno, como por ejemplo, ¿te acuerdas la de We Found Love con Rihanna? Fue el primer número uno de Calvin Harris en Estados Unidos. Padrísimo, me encanta. Son las 11 de la mañana con 23 minutos. Yo te acompaño a través del 101.7. Es sabadito, sabadito 15 de agosto. Repórtate conmigo qué andas haciendo al 7786-1964. Ya lo sabes, el número de WhatsApp está disponible para ti, para que me compartas lo que tú quieras. Y de paso un saludito a lo mejor por ahí, ¿verdad? Vamos con Harry Styles, sonando en la programación del 101.7. Yo soy Belén, regreso en unos minutos, no le cambies.

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2: 1132.
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8: 11:38.

¿Sabías que Temper City es un trío de rock alternativo que se formó por Eitan Pellet, vocalista y compositor, y los productores Aviv y Chen, que actualmente están por allá en Los Ángeles, se sitúan en Los Ángeles, y lo interesante es que no son músicos que aparecieron así de la nada, ¿no? Porque con Self Aware, que es la canción que acabamos de escuchar, antes de crear esta banda que es Temper City, los tres ya habían trabajado como compositores y productores además para otros artistas. Esta canción salió el 15 de febrero aproximadamente de este año y fue su sencillo debut. Chécate el dato. Empezaron a generar atención unas semanas antes, cuando comenzaron a publicar pequeñitos adelantos en la plataforma de TikTok, y obvio que se volvió viral. Ya se la saben, se volvió viral, y esta canción pasó de ser un lanzamiento independiente a convertirse ya en un fenómeno internacional. Es por eso que lo tenemos aquí en el Exafín de semana, Self Aware a cargo de Temper City. 11:42 a.m. Excelente sabadito. Vámonos con música. Llega ahora el Puerto Riqueño Conejo Malo Bad Bunny con Eo. Yo soy Belén, en todas partes, ponte Exa.

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2: 11:52.
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11: Once cincuenta y nueve.

Escuchamos Aitana, son las 12 de la tarde con 2 minutos. Yo sigo contigo acompañándote con buena música. Nuestra querida Aitana, que la sigue rompiendo, le sigue yendo bastante bien. La hemos visto en diferentes ocasiones, diferentes proyectos también y diferentes experiencias que ha ido recolectando a lo largo de este año y de otros también, por supuesto. Y que justo esta canción se vuelve tendencia por algo, lo seguimos escuchando aquí en la programación del 101.7. Fue parte importante más bien de la selección de España por allá en esta gran fiesta futbolera que hace poco acaba de concluir y que por supuesto fue parte también ella del gran festejo que tuvo la oportunidad de acompañarlos, ¿no? Entonces, padrísimo, nos encanta Superestrella. Ojalá que nunca se vaya de la programación, se convierte en una de mis canciones favoritas. Vamos a seguir con música, escuchas el 101.7 de tu radio, excelente sabadito, vamos con algo de Siddhartha. El esposo de Yuya lo conocerán algunos, otros lo conocerán por su buena música también, pero lo escuchamos con Pedacito de mi Corazón, aquí en la frecuencia exacta. Yo soy Belén, en todas partes, ponte Exa.

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2: 12:10.
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2: 12:15. 1, 2, 3.

Ahí escuchamos Todo de Ti a cargo de Raúl Alejandro, cuyo nombre es Raúl Alejandro Ocasio Ruiz. Es cantante, compositor, es productor también y muy buen bailarín, ¿eh? Puertorriqueño, se ha convertido en una de las figuras más importantes de la música urbana latina, que últimamente lo hemos visto un poco apagado. Yo creo que seguramente está ahí preparando algo bueno para todos nosotros, pero con esta canción que acabamos de escuchar, Todo de Ti, si quieres conocer un poquitín de su historia, bueno, nació esta rola en el 2021 y mezcla un poco de sonidos como de disco, de pop y demás, pero ayudó muchísimo que Rau dejara de ser solamente una figura de urbano a convertirse ya en una estrella de pop internacional. Luego también lo conocimos por su noviazgo con Rosalía, que hasta se propusieron matrimonio y todo, y eso pues no sucedió, simplemente no. Pero bueno, regresando a la música de Rau, ha tenido canciones padrísimas, colaboraciones también, una de ellas con Te Felicito de Shakira. Y ha tenido muchos éxitos, Rauw Alejandro, lo hemos visto también colaborar con Bad Bunny, con Pharrell Williams, con Romeo Santos, hasta con Laura Pausini. ¿Se acuerdan con esta rola de Se Fue? Que hubo un tiempo que fue también muy sonada, muy pero muy vista, y que a todo mundo les gustó esta colaboración de Se Fue, una canción de Laura Pausini, pero en la cual estuvo participando Rauw Alejandro. Pues bueno, así la trayectoria un poquito resumida de Rauw aquí en el 101.7. Son las 12 de la tarde con 20 minutos. Yo soy Belén y te acompaño en el Exa fin de semana con la mejor música. Vamos con Lara Love You. ¿Qué te parece? El fin del mundo sonando aquí en tu radio, en todas partes. Ponte Exa.

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2: 1227.
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Escuchamos a Ariana Grande, 12:35. ¿Cómo va tu sabadito, tu fin de semana? Oye, ¿sabías que Ariana Grande está en un momento súper interesante ahora mismo? Así que presta atención, porque Ariana está viviendo una etapa de regreso musical, tanto en la actuación y también de poner límites a su exposición pública. Hemos visto un cambio muy, pero muy drástico en ella. Se ha hablado bastante también sobre ese tema, pero por otro lado queremos hablar de su arte, de su talento. Y me refiero a hablar de su talento con su álbum de estudio Petal, que ya lanzó el 31 de julio después de Eternal Sunshine. Este proyecto fue producido por Ilya, colaborador habitual de esta querida Ariana. Y pues ahí está, es un sencillo también que está sonando muy fuerte, Petal, una de las canciones que la hemos visto y la hemos escuchado en bastantes plataformas y que actualmente forma parte del top 10 de Billboard de esta semana. ¿Cómo la ves con el talento Ariana Grande, que inició como Selena Gómez, como Demi Lovato, como Miley Cyrus, entre otras, apareciendo primeramente en series para adolescentes y luego lanzar el estrellato con música? La queremos mucho, nuestra querida Ariana Grande. Esperemos que siga cosechando más éxitos. Y por supuesto, yo sigo contigo con buena música. Vamos ahora con otra de nuestras favoritas, Yuridia, por su esencia, por esa manera de ser tan humilde con todos y de ser ella, simplemente ella.

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2: 1250.
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25: Doce cincuenta y seis.

La gran noticia sobre Rihanna es que ya está trabajando en nueva música. Lo confirmó Rocky, que está trabajando en el estudio ya. Dijo que ella actualmente está grabando material nuevo. Y esto, bueno, es una gran noticia porque ella no lanza un nuevo álbum desde hace 10 años. Y lo interesante aquí es que Rihanna ya había dicho anteriormente que estaba buscando un sonido diferente para su próximo proyecto, incluso describiéndolo como algo menos comercial y un poco más experimental. Entonces, no dudes que muy pronto nos pueda sorprender con algo nuevo y algo muy atractivo para todos. La escuchamos por acá con Love on the Brain en el 101.7, ya a la 1 de la tarde. Yo sigo contigo acompañándote con buena música. Gracias por estar conmigo. Soy Belén, vamos con esto en todas partes. Contexta.

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2: 1 con 11.
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2: 1 con 13.
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Te sigo acompañando con la buena música del 101.7, ya a la 1:16 p.m. Gracias por seguir con nosotros a través de tu radio, de tu computadora, teléfono celular, línea directa, portal.com en internet, ya lo sabes. Es exa fin de semana, lo cual significa que hay novedades. Oye, qué padrísimo, ¿no? Que Annie Hathaway fue nombrada como leyenda Disney luego de anunciar la tercera película de El Diario de la Princesa. Me encanta, de verdad, Annie Hathaway es una de mis artistas favoritas, una de mis, sí, cineastas favoritas, por así decirlo, porque tiene películas maravillosas, tiene películas bien padres, muy bonitas, y qué mejor que haya anunciado ya la tercera película de El Diario de la Princesa en este gran show. Además que también estuvieron participando los Jonas Brothers, y se reveló también que regresarán al cine los Simpson en 2027, y un adelanto de la película de Enredados. Padrísimo, muchas novedades, muchas noticias que nos regaló Disney, y pues lo seguiremos sorprendiendo ellos también a nosotros. Vámonos con música, que yo sigo contigo en este sabadito. Llega Loser aquí en el 101.7. Yo soy Belén, ponte Exa.

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2: 1:30.
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7: 1:33.

A ver, yo quiero hacerles una pregunta. ¿Ustedes creen en el destino o creen que hay simplemente cosas que están destinadas a sucedernos? Personas que tienen que llegar a nuestra vida, o a lo mejor caminos que tenían que pasar, caminos que se tenían que abrir. No lo sé. Yo creo que es una pregunta para reflexionar en este fin de semana. Llegando a casa, si estás o manejando también, de repente que cuando estamos manejando que nos viajamos, ¿no? Decimos, ay, me viajé o me fui. Bueno, es una pregunta para hacernos y cuestionarnos, porque mucho se dice, es que ya estaba escrito, es que esto ya iba a pasar, es que es el destino. Bueno, más o menos por ahí va esta canción My Destiny, lo que acabas de escuchar aquí en Exa 101.7, ya a la 1:39 p.m. y yo sigo contigo en este sabadito quincena, sábado de quincena. De gozar, de apapacharte, de consentirte y comprarte algo porque te lo mereces. Como te digo, en la nochecita, en la tardecita que llegues a casa, se me antoja como que sea un sábado relax, un domingo también, dátelo, te lo mereces, y si no, pues a trabajarle, que mira, en algún punto va a llegar tu descanso. Que si no es en los domingos, a lo mejor el lunes te toca, el martes, miércoles, cualquier día será bueno para darte ese apapacho. Pero nosotros lo decimos el fin de semana porque para nosotros así es, ¿verdad? Pero bueno, vámonos con música. Llega Yuridia, esto se llama Amigos No Por Favor. Mi querida Yurita Flowers, que así se hace nombrar en redes sociales. Yurita Flowers, tan auténtica. La escuchamos por acá en el 101.7. Linda tarde, yo soy Belén, ponte Exa.

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2: 1.59.
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Si antes te hubiera conocido, nos dice la colombiana Karol G, que actualmente está de gira por Norteamérica con su Viajando por el Mundo Tropi Tour, que comenzó el 24 de julio y precisamente el día de hoy tiene un concierto en el SoFi Stadium de Los Ángeles. Con su presentación de, también mañana tendrá otra. Y bueno, lo relevante aquí de Karol G, sí es esto, que está de gira, pero también que lanzó un nuevo álbum. Ya lo escuchaste, este 7 de agosto tuvo un nuevo álbum llamado No Me Arrepiento de Sentir Tanto. Son 14 canciones muy emocionales y un tanto más personal. El concepto, bueno, gira alrededor del amor, del desamor también, la nostalgia, el enojo y el proceso sobre todo de sanar ciertas relaciones. Muchos lo relacionan con su expareja Faith y tiene algunas colaboraciones bastante interesantes con Drake, con Bruno Mars y con Bruce Bobsky, uno de los artistas también más mencionados por acá. ¿Y por qué se siente tan personal este álbum? Si no lo has escuchado, de verdad date la vuelta, escucha una de sus canciones. Sí, están muy padres, están bonitas, y es que este nuevo disco está siendo interpretado como una especie de recorrido emocional, como se los mencionaba, después de la ruptura con Faith. Más o menos por ahí va, pero la idea central del álbum y lo que nos trata de decir Karol G es de no arrepentirnos de haber sentido, incluso cuando una relación termina. 14 canciones que te llegan directamente al corazón con este nuevo álbum de la colombiana. No me arrepiento de sentir tanto. Te sigo acompañando, excelente sabadito, fin de semana. Llega Gloria Trevi, esto se llama Pompas de Jabón. Teníamos rato que no la escuchábamos por acá. Vamos a sonarla. Yo soy Belén, ponte Exa.

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2: 2:13.
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7: 2:18.

My Mind, aquí en el 101.7, 2 de la tarde con 21 minutos. ¿Cómo andas en este sabadito, fin de semana, extra fin de semana, 15 de agosto ya? Es lo que está pasando el día de hoy. ¿Qué es eso que está pasando el día de hoy? Ya son 38 grados la temperatura en Culiacán. Deseo que vayas muy bien, que todo vaya bien en tu tarde. ¿Cómo lo estás pasando? Oye, te recuerdo lo siguiente, que por acá en Sinaloa sabemos que Sinaloa es grande, ¿no? No solamente por su gente, sino por todo lo que sucede y todos los logros que tenemos, tanto en el béisbol, en el atletismo, modelaje, en las empresas, en la ciencia. Pero específicamente hoy te quiero destacar algo, que en el béisbol tenemos un orgullo de contar estas historias. Desde los Mochis, Felipe Guerrero está escribiendo su propio sueño. Con apenas 17 años, firmó con los Yankees de Nueva York, demostrando que en Sinaloa el talento sí llega a grandes ligas. Sinaloa es grande por su gente, RSN, todos somos Sinaloa. Qué padrísimo, ¿no? Cuando empiezas con un sueño desde chiquitito y al final lo vas trabajando y se cumple. Cuando menos lo esperas, ya estás en grandes lindas y en grandes ligas y en grandes proyectos. Vámonos con música. Jocelyn Lone con Domar aquí en la programación del 101.7. Regreso contigo en unos minutos, no le cambies. Soy Belén, ponte Exa.

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2: 229.
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10: 234.

Ahí escuchamos a Harry Styles, 2:40 PM. Harry, mi querido Harry, que ya, sí, ya, ya me voy, primo. Sí, mi querido Harry, que anduvo en la Ciudad de México brindando conciertos en Tendencia, Runner, se acercó con todos los fanáticos, salió a correr, por supuesto, como se los acabo de mencionar, probando comidas, tomando cafecito, él muy tranquilo por las calles, como si viviera allá, ¿por qué no? En una de esas puede suceder, no lo sabemos. Lo que sí es que se mostró muy libre en las calles de la Ciudad de México y por supuesto los conciertos, que qué barbaridad, ¿eh? Las personas que fueron de aquí de Culiacán y que miré algunas historias, no me dejarán mentir, yo los miraba y me dio FOMO, me dio envidia no haber estado ahí en esos conciertos, porque sin duda alguna lo hizo increíblemente bien. Yo creo que tanto el ambiente, el escenario, todo lo que se vivió estuvo padrísimo. Pero bueno, me voy a despedir, te dejo con Dana, llega en unos minutos Fonsi Duarte para seguirte acompañando en el Exa fin de semana. Yo soy Belén, síganla pasando muy muy bonito. Regreso contigo el día lunes. Escuchas el 101.7 en todas partes. Ponte Exa. Bye.

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2: 255.
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23: Son las 3.

3 de la tarde con 13 minutos. Soy Fonsi Duarte, ya llegué por aquí. ¿Qué tal te va? Excelente fin de semana. El Exa Weekend está por acá, sábado 15 de agosto. Y tengo muy buenos artistas para acompañarte este lindo día. Más adelante, escuchas a Los Ángeles Azules con Belinda, a Jake, Javi, María José, The Weeknd y muchísimos más. Además que te acompaño con muy buenas noticias, y es que todo lo que pasa cuando uno no está poniendo atención, ya te lo había dicho yo, vimos muchos adelantos de muchas próximas películas, sobre todo de Disney, porque ya fue este evento para fanáticos y para no tan fanáticos, el D23 2026, donde dieron varios anuncios que yo te voy a platicar en un ratito acerca de todos y cada uno de ellos. Muy interesante lo que sucedió. Fíjate, no sé si te ha pasado que tienes muchísimas ganas como de ver a algún artista por ahí representando tu personaje favorito. No ha sucedido, pero lo pides y lo pides tanto que sí funciona. Eso mismo pasó en este caso. La película de Enredados en live action ya se va a estrenar muy pronto y hay una actriz en específico que los fanáticos estaban pidiendo como locos. En un momento te platico quién es. Quédate conmigo porque excelentes cosas se vienen en estas próximas 2 horas. Soy tu amigo Fonsi Duarte. Escuchamos ahora Por Ella. ¡Súbele! 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
2: 311. 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
22: 316.

Starboy de The Weeknd con Daft Punk está sonando por acá en el 101.7. Ya son las 3 de la tarde con 19 minutitos. Soy Fonsi Duarte, gracias por dejarme acompañarte este lindo sábado 15 de agosto. Estamos con todo en este Exa Weekend y la verdad es que estoy bastante sorprendido con todo lo que se nos dejó venir acerca de las noticias de las próximas, pues, películas, los próximos lanzamientos que van a llegar después de 2027 y durante 2028. Y es que Disney sacó esta convención de D23 para presentar distintos avances, y uno de ellos, que fue el más esperado, fue el de la película de Enredados en live action, que es una adaptación de la película animada del 2010, que va a llegar al cines el 31 de marzo de 2028. Y alguien que sin duda alguna se llevó el protagonismo fue nuestra querida Catherine Hahn. A esta actriz seguramente la recuerdas por interpretar a Agatha Harkness en el mundo de Marvel recientemente. Y bueno, pues por ahí hubo, mira, bastantes adelantos de todo. Se mostró la presentación en el estudio, hubo los personajes por ahí. También vimos el tráiler donde vemos, pues, el largo cabello de Rapunzel andando por ahí, hasta que la cámara sube y mostramos a nuestra queridísima Tegan Croft, que va a ser quien va a interpretar, pues, a esta princesa de Disney. Y después pudimos ver por ahí a la figura que todos estaban esperando, la madre Gothel, que es, pues, la mamá de Rapunzel, interpretada por Catherine Hahn. Y ella, pues, también feliz de la vida, comentó por ahí que precisamente adora a Donna Murphy, quien es la madre Gothel original, y que cree que es una de las villanas más favoritas de todo Disney y que ha sido súper divertido entrar a ese mundo. Mi pregunta es por acá, ¿vamos a ver a Dana Paola doblando de nueva cuenta a Rapunzel? Eso va a ser muy interesante. Vamos a ver con qué se llega por acá en Disney y a ver qué noticias surgen después de esto. Vamos con música por acá. Escuchamos ahora Moving to the Sun de Hugel. Soy tu amigo Fonsi Duarte, 3 de la tarde con 21 minutos. 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
29: 339.

Superestrella de Aitana es esa canción que está hecha precisamente para moverte un poquito la nostalgia por cómo está escrita y por cómo está diseñada. Pero para nostalgia, ¿ya sabes qué vas a hacer este exafín de semana? Pues yo te tengo el plan perfecto. Soy tu amigo Fonsi Duarte y hay una recomendación por acá que sin duda alguna te va a hacer recordar viejos tiempos, y es que Camp Rock 3 ya está disponible en las plataformas de streaming. Así que si tú como yo eres un fanático de las pelis viejitas de Disney, pues bueno, te recomiendo que ya te eches un clavado por Disney Plus, porque ya estrenó recientemente pues esta esperada, muy pero muy esperada tercera parte de Camp Rock, la película juvenil que nos conquistó por allá del 2008 con las actuaciones de Joe, Nick y Kevin Jonas, además de Demi Lovato y entre muchas otras figuras, claro que sí. Si bien el trío y la cantante trabajaron como productores de este nuevo proyecto, pues claro que te vas a sorprender con su aparición en algunas escenas, además que la historia trae por ahí pues desconocidos personajes que llegan al campamento, ¿eh? Así que déjate recordar el pasado, ponte muy cómodo y a ver si te enamoras de esta trama. Ya son las 3 de la tarde con 43 minutos. ¿Te parece si vamos con música? Escuchas ahora Iris de The Goo Goo Dolls. Soy tu amigo Fonsi Duarte, sigue acompañándome en todas partes. 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
3: 354.
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7: Tres cincuenta y nueve.

4 de la tarde con 13 minutos, Justin Love de Joe Jonas suena por acá en el 101.7. Excelente canción para celebrar sus 37 años como se debe. Así como lo escuchas, hoy es cumpleaños de Joe Jonas, así que desde acá le mandamos pues todo el agradecimiento. Imagínate que esté escuchando, fíjate nada más. ¡Ay, qué fuerte! Soy tu amigo Fonsi Duarte y por aquí sigo para acompañarte con excelentes canciones. Y así exactamente eso es verdadero. Hoy, un día como hoy, 15 de agosto, pero de 1989, pues nació una de las voces más icónicas de nuestra generación. Y es que pensar en Joe es repasar la banda sonora pues de toda nuestra vida. O sea, desde sus inicios como estrella juvenil con sus hermanos y el fenómeno de Camp Rock, que hace ratito te decía que ya puedes ver la tercera por ahí en Disney Plus, hasta estar rompiendo las pistas de baile años después con Dance y ese himno global que fue Cave by the Ocean, ¿eh? Bastantes cosas. Pero hay un capítulo en su carrera que muchos fanáticos de corazón pues guardan como un tesoro total. Y es que por allá del 2011 Joe pues decidió explorar un sonido más maduro, más elegante, con tintes de R&B. Y de hecho su álbum solista Fast Life pues nació y con un temazo producido por Rob Knox y filmado con toda la vibra cinematográfica en las calles de París. Así es, los verdaderos fanáticos pues le saben. Y sin duda alguna nos encanta todo lo que está realizando este artista. Y para eso te sigo acompañando con más artistas por acá. Más adelante vas a escuchar a Ariana Grande, Taylor Swift, Mon Laferte, Rihanna y muchísimos más. Súbele esa bocina porque yo te sigo acompañando. 4 de la tarde con 4 minutos. Escuchamos ahora Hey That I Made You Love Me. 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
2: 411.
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9: 416.

Mi buen amor de Mon Laferte con Enrique Bunbury suena por acá. ¡Qué bárbaro! 4 de la tarde con 20 minutos. Si hay una canción que te rompe el corazón, pero te hace querer cantarla a todo pulmón, pues claro que es Mi buen amor. Y es que Mon Laferte la escribió durante una gira mientras sentía que su relación se desmoronaba, porque casi nunca podía estar en casa. Al principio, pues no pensaba incluirla en su disco La Trenza, y es que sentía que era demasiado melancólica. Bueno, un punto eso sí tiene, pero su equipo la convenció y terminó siendo un monstruo de tema. El toque maestro de hecho llegó cuando contactó a Enrique Bunbury. Mon le envió la canción por correo esperando pues una respuesta formal, pero el ex líder de Héroes del Silencio le contestó emocionado diciendo que la voz de Mon le recordaba a las grandes cantantes de los años 60. Imagínate nada más, grabaron las voces a la distancia y el video en vivo superó los 400 millones de vistas en YouTube. Así es como pasó. Mon Laferte pues pasó de cantar en los camiones en Chile a ganar el Grammy Latino por este álbum. Y ya sabemos qué pasó después. Se consolidó como una de las voces más desgarradoras pero potentes de la música en español. Seguimos acompañándote. 4 de la tarde con 21 minutos. Soy Fonsi Duarte al aire a través del 101.7. Escuchamos ahora algo de Rihanna con Love on the Brain. Disfruta el exa fin de semana. Yo me quedo por acá. 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
4: 431.
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14: 437.

4 de la tarde con 40 minutos, escuchamos Loser de Tame Impala. Y fíjate, nada más de hablar acerca de los detalles, es que Kevin Parker, el genio detrás de Tame Impala, pues tocó absolutamente todos los instrumentos en la grabación de esta canción. Como ya es su costumbre, claro que sí, pero esta vez llevó esa obsesión al límite. Y es que para lograr ese sonido de batería tan vintage y sucio, rescató una grabadora de cinta analógica de los años 70 de verdad, genuina, por ahí encontrada en algún mercado de pulgas. Y eso sí, si andas en ese punto de la vida donde miras para atrás y te da nostalgia todo lo que ha cambiado, pues esta canción es para ti. La escuchas aquí en el 101.7. Fíjate, ya me toca despedirme de ti. No te preocupes, hombre, no te preocupes, que el lunes yo llego con información calientita y para acompañarte también desde las 4 de la tarde. Además, que te dejo con muy buenos artistas en la programación. Bruno Mars, Doja Cat, David Guetta llegan por acá. Y luego también tenemos la Zona Geek con Armando Olea, donde yo también tengo una participación por ahí. Así que estate muy pendiente, porque si a ti te gustan las series, te gustan el anime, te gustan los videojuegos, pues Zona Geek es tu zona. Ya son las 4 de la tarde con 42 minutitos. Disfruta de Risk It All en el Exafín de semana. Soy tu amigo Fonsi Duarte. Acuérdate de nuestras redes sociales, ExaCLN en Instagram, ExaCuyacán en Facebook. A mí me encuentras como Fonsi Duarte FM. Primo Germán en controles, muchas gracias. 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
2: 455.
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7: Son las 5.
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14: Excelente tarde, en estos momentos damos inicio a la Hora Geek en EXA. Así que prepárate porque de aquí hasta las 6 de la tarde platicaremos de anime, videojuegos y mucho más. Yo soy Armando Olea en el 101.7.

¿Qué tal, familia de EXA-FM? Qué gusto acompañarlos una vez más en el 101.7. Yo soy Armando Olea y esto es Zona Geek, el espacio donde hablamos de anime, videojuegos, manga, películas, series y todo lo relacionado con la cultura geek y pop. No importa si eres jugador de consola o de PC, fan del cosplay o simplemente disfrutas de una buena historia, aquí hay un espacio para ti. Recuerda que puedes escucharnos a través de lineadirectaportal.com, pidiéndole a Alexa que reproduzca EXA 101.7 o desde la aplicación oficial para dispositivos móviles. Así que súbele al volumen y quédate con nosotros, porque tenemos noticias, estrenos, curiosidades y mucha buena música.

Y bueno, para iniciar con las noticias de hoy, te platico sobre una película muy chida del giro de los videojuegos. Se llama Ready Player One y fue dirigida por Steven Spielberg. ¿Y adivina qué? Después de 8 largos años, tenemos noticias por fin sobre una secuela. Después de tantos años, ya era hora de que el proyecto saliera un poquito del modo esperando partida. Y una buena noticia es que Zack Penn, guionista de la primera película, confirmó que actualmente está trabajando en el guion de la secuela, basada en la novela de Ernest Cline del 2020. Además, Steven Spielberg, si bien no regresará como director, sí estará involucrado como productor. Y bueno, todavía no hay fecha de estreno, ni de rodaje ni de reparto. Así que falta camino por recorrer, pero al menos el oasis sigue abierto. Ahora falta que nos dejen entrar de nuevo. Pero mientras, vamos con algo de música. No te despegues porque aún queda mucho más de Zona Geek. Esto apenas comienza, más adelante llega Dani Luna.